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1: 514.
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1: 519.

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0: 5 de la tarde con 28 minutos. Tu amigo Fonsi Duarte ya regresó. Estoy de vuelta en cabina para acompañarte con la mejor música. Acabas de escuchar Sign of the Times de Harry Styles. Y si te quedaste con un poquito más de ganas de él, te tengo el dato definitivo sobre cómo se cocinó esta gran canción. Y es que resulta que Harry se encerró en un estudio por allá en Jamaica para alejarse de todo el ruido mediático que tenían tras la separación de One Direction. Ahí compuso gran parte de la canción en un viejo piano, un viejecito piano, imagínate cualquier cosita, y la voz que escuchas en la versión final de estudio es prácticamente la primera toma que grabó. El productor contó que intentaron grabarla varias veces después de perfeccionarla, pero ninguna logró replicar esa emoción tan fuerte que fue de la primera vez. ¿Qué tal? Imagínate nada más, ¿a poco tú te creías que Harry Styles no había regresado con el pie derecho tras su ruptura con One Direction? ¡Qué bárbaro! 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Esto es Enemy de Imagine Dragons. 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
19: 5:38.

Dracula de Impala sonando por acá en el 101.7. Ya es miércoles, primero de julio, miércoles muy de verde. Andamos todos ganadores hoy, ¿a poco no? Y sí, sí. Y sí, sí, primo Germán. Y sí, sí. Ya lo estoy viendo por acá con la camisa de México. Lo que ya tienes ganado, eso sí, son muchas horas de música para acompañarte en este día calurosito. 31 grados aquí en la ciudad de Culiacán, con sensación térmica de 37 grados. Bueno, está mejor que otros días, ¿no? Ya está empezando un poquito. Yo ya veo por ahí un poquito nublado. Esperemos que el clima mejore, porque nos encanta acompañarte. Incluso haga buen clima o no, ya sabes que estamos aquí para ti. Además que hay muy buenos artistas más adelante. Te voy a dejar más al ratito con David Bisbal, Nathan Dewey, Morat, Coldplay, José Unlock, Siddhartha. Y también te quedas con la tercera emisión vespertina de Línea Directa, para que te quedes súper informado de todo lo que está pasando por aquí en la ciudad. Me toca despedirme, pero mañana me escuchas desde las 4 de la tarde. Síguenos en redes sociales. Nos encuentras en Instagram como ExaCLN y en Facebook como Exa101.7 Culiacán. A mí me encuentras como Fonsi Duarte FM, por ahí te checo. No te pierdas de nada, tenemos muy buena información para ti y muy buena música. Me despido, te dejo con Vivir Así Es Morir de Amor. Nos vemos en todas partes. 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
6: 5:54.

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0: ¿Qué tal? ¿Cómo le va? Muy buenas tardes. Mucho gusto en saludarle. Soy Víctor Torres. Son las 6:00 y viene lluvias fuertes para el centro de Sinaloa. Tome sus precauciones. Si nos escucha usted en Culiacán, ya tendremos el reporte y el reporte sobre todo y los videos que ya nos están llegando a diferentes puntos de la capital del estado. Vientos y nubosidad que amenaza con lluvia fuerte. Si usted está en tránsito, tome precauciones. Estamos transmitiendo en vivo a través de las estaciones de radio del grupo RSN. Estamos en la cobertura estatal. Estamos llegando a los 20 municipios de Sinaloa a través de las frecuencias radiales de Línea Directa y RSN. Y más allá estamos en las redes sociales transmitiendo en vivo en YouTube, en Facebook, en la red social X. Estamos en todas las redes sociales en vivo. Y te recuerdo las alertas informativas de Línea Directa en el canal de noticias de WhatsApp. Si tienes algún reporte, alguna denuncia o comentario, tenemos activo ya el WhatsApp de servicios 66710288836. Es el WhatsApp de Línea Directa. Y hoy, en las noticias. Asesinan a balazos a un hombre cuando esperaba ingresar a un complejo habitacional en Mazatlán. El ataque ocurrió dentro de su vehículo y volvió a encender las alertas por la violencia. En el puerto tendremos el reporte en unos minutos, en unos instantes, el reporte con Francisco Ramírez de este ataque que se ha registrado en Mazatlán, donde, repito, se encienden de nuevo las alertas por este repunte de violencia. El Servicio Sismológico Nacional advierte que las réplicas del sismo registrado frente a Guasave, a 100 kilómetros al suroeste de Guasave, este sismo de 6.1 magnitud ayer, podrían continuar las réplicas durante varios días o incluso semanas. Esta tarde se tenían registradas 37 réplicas de este temblor. Inglaterra será el próximo rival de México. Esto es ya para los octavos de final, próximo domingo del partido. Un mundial que ha estado lleno de emociones. Ya tendremos aquí el reporte y la cobertura especial de Línea Directa en la fiesta mundialista. En la mesa de análisis, hoy tenemos una pregunta para ti en el sondeo que estamos lanzando en YouTube. Ya tenemos el sondeo, ahí está. Y es el tema de esta mesa de análisis que tiene que ver precisamente con lo ocurrido ayer en Abolato. Esto es preocupante, en verdad. Hospitales bajo amenaza, de nuevo. ¿Qué falló en Abolato? ¿Qué fue lo que ocurrió en Abolato? Tendremos aquí los comentarios. ¿Crees que los hospitales de Sinaloa son hoy lugares seguros? Se dijo que había una serie de protocolos de seguridad en los hospitales y en las clínicas donde son llevadas personas que resultan heridas de bala, en tiroteos, en ataques, en este escenario de violencia que tenemos en Sinaloa. Bueno, pues fueron asesinados dos hombres que estaban hospitalizados. Se metió un grupo armado al hospital en Abolato y los asesinó. Y la pregunta es, ¿y dónde estaban los protocolos de seguridad? Será el tema en la mesa de análisis de Línea Directa que transmite en vivo. Estamos listos para ir con los detalles de la información. Vamos en este momento con Francisco Ramírez, con este atentado criminal en Mazatlán. Francisco, buenas tardes.
1: Buenas tardes, Víctor. Buenas tardes al auditorio. Cuando esperaba dentro de su vehículo a que abriera el portón automático del estacionamiento de una torre de condominio sobre la avenida Insurgentes, un hombre fue atacado a balazos por uno o varios sujetos armados que huyeron rápidamente del lugar. El hecho ocurrió este miércoles 1 de julio en el sector del conjunto habitacional Olimpo, a unos metros de la avenida de la Marina, en esta ciudad. De acuerdo con información de testigos, el conductor de un vehículo Kia Soul Sportage de color gris iba llegando a una torre de condominios y subió la rampa esperando que abriera el portón automático. Fue en esos momentos cuando al menos un hombre armado se puso a su costado izquierdo y le empezó a disparar por la ventanilla del vehículo. El cuerpo de la víctima quedó recostado dentro de la unidad. Testigos señalaron que alcanzaron a escuchar al menos 9 disparos de arma de fuego, pero no supieron en qué huyó él o los presuntos agresores. Al escuchar los disparos, las personas de los negocios cercanos salieron a la calle y también reportaron al número de emergencias, por lo que acudieron rápidamente elementos preventivos como primer respondiente y paramédico de la Cruz Roja, quienes, aunque no pudieron abrir el vehículo para valorar a la persona, confirmaron que ya no contaba con signos vitales. El área fue acordonada y fue suspendida la circulación en ambos sentidos de ese tramo de la avenida Insurgentes para facilitar el trabajo de las autoridades. Al lugar llegaron elementos de la Marina Armada de México, de la Policía Estatal Preventiva y de la Policía de Investigación de la Fiscalía General del Estado, así como el secretario de Seguridad Pública Municipal, Jaime Otoniel Barrón Valdés, quien tomó conocimiento del atentado para compartirlo con sus superiores, y fue personal pericial y de investigación de la Fiscalía quien se hizo cargo de las investigaciones y de procesar el lugar de los hechos. Es el reporte, Víctor.
0: Ahí tenemos las imágenes, precisamente. ¿A qué hora se reportó esto, Francisco?
1: Como a las 12:20 del mediodía, Víctor, cuando es un lugar que es muy transitado, sí. Ese tramo de la avenida Insurgentes y de la Marina, a unos metros.
0: Sí, pues efectivamente, es lo que hemos estado comentando, Francisco. Preocupante resulta que a plena luz del día, en lugares muy transitados, concurridos, en donde se supone que además pues hay operativos cerca, porque tanto Culiacán como Mazatlán están súper vigilados por fuerzas no solamente estatales y municipales, sino también la presencia de fuerzas federales, y bueno, pues están ocurriendo estos crímenes. Preocupante la situación también en Mazatlán.
1: Así es, Víctor. De hecho, el atentado fue enseguida de una farmacia conveniencia, enfrente una tienda de conveniencia y varios negocios que estaban trabajando en esos momentos, como uno de vidrios y aluminios que está a contraesquina del lugar donde sucedieron los hechos. Hay una guardería y de cercana, un negocio de venta de carnitas también cercano, sí, a unos 100, 120 metros. Entonces, pues, ya no se detiene, como tú dices.
0: Pues estamos narrando lo que ocurre, y esto es precisamente preocupante, le decía a usted, porque pues es a plena luz del día, pues aquí una persona ejecutada, fueron directamente, es un ataque directo lo que ocurrió con esta persona, y ahí están los hechos, de nuevo pues encienden las alertas por estos repuntes de violencia que no cesan, tanto en centro como el sur del estado, y ahora Mazatlán. Muchas gracias, Francisco.
1: Buenas tardes.
0: Buenas tardes. Viene fuerte lluvia, tome sus precauciones. En un momento vamos a tratar de hacer contacto con personal del Instituto Estatal de Protección Civil. El pronóstico ahí está, vamos a ver qué tan fuertes, qué tan intensas se presentan estas lluvias. Esta temporada llueve de tarde, noche, recuerdo, en la madrugada. Así se están presentando estas lluvias, que afortunadamente, sí, por supuesto son muy buenas noticias, pero si usted está en el trayecto, pues trate de llegar lo más pronto posible. Si anda usted, como decimos en Sinaloa, en vueltas, pues trate de sacar adelante lo más rápido posible sus asuntos para que pueda estar en casa seguro, ¿sí? Porque sí parece que viene bastante agua. Vamos a ver, es un pronóstico. Por otro lado, lo que también está ocurriendo son las réplicas del sismo. Este martes se registró frente ahí a las costas sinaloense del centro norte del estado, en Guasave. Las réplicas que esta tarde nos comentaba Marta son aproximadamente 37, van a continuar. Esto es lo que alertan los especialistas. Vamos contigo, Marta. Liliana Castro, te saludo en Guasave. Buenas tardes.
2: ¿Qué tal, Víctor? Buenas tardes también al auditorio de Línea Directa. El Servicio Sismológico Nacional de la UNAM explicó por qué la Tierra no ha dejado de moverse en Sinaloa desde el sismo de magnitud 6.1 registrado el pasado martes 30 de junio en el Golfo de California, y advirtió que las réplicas pudieran continuar por días o incluso, Víctor, por semanas. De acuerdo con el reporte especial publicado por el Servicio Sismológico, cuando ocurre un sismo de magnitud considerable, las rocas cercanas a la zona de ruptura sufren un reacomodo, lo que genera una serie de temblores conocidos como réplicas. El organismo señaló que su número puede variar desde unos cuantos hasta cientos eventos en los días o semanas posteriores al temblor principal. El sismo que fue registrado en el municipio de Guasave particularmente, o que se sintió con mayor intensidad este 30 de junio, con epicentro a 116 kilómetros al suroeste de Guasave, dentro del Golfo de California con una profundidad de 5 kilómetros. El mecanismo focal apunta a una falla de rumbo que consiste en la deformación lateral derecha que se observa en varias fallas de la península de Baja California. El servicio sismológico detalló que el Golfo de California marca un límite entre las placas del Pacífico y de Norteamérica, que se desplazan entre sí a un ritmo de entre 41 y 54 milímetros cada año. Esta frontera está formada por una cadena de fallas de transformación, que entre ellas se distingue una particularmente, que es una zona de fractura tiburón, así le llaman, y es de las más importantes en evolución geológica y que la cual permanece, Víctor, todavía activa. Es decir, que esta zona, pues, lógicamente, aunque de manera imperceptible, pero siempre se está moviendo. Hasta las 15 horas del día martes, el organismo había contabilizado 10 réplicas. Sin embargo, bueno, de mayor magnitud en este caso sería la de 4.9. Sin embargo, Víctor, ya para este miércoles a las 8 horas, el sismológico marcaba ya 37 réplicas de este sismo que se sintió el día de ayer. Particularmente con mayor intensidad en Guasave.
0: Se sigue moviendo, vamos, la tierra en esta zona del país, y bueno, pues van a continuar esas réplicas. En algunos casos las personas no lo han sentido. Lo cierto es que, además también hay que decirlo, afortunadamente no hubo daños de consideración. Muchas gracias, Marta.
2: Buenas tardes.
0: Buenas tardes. También Protección Civil está revisando si hubo daños estructurales después de este sismo en Guamúchil. Están pidiendo dictámenes por parte de organismos autorizados. Vamos con Sabás Espinosa, que nos tiene el reporte. Sabás, ¿cómo estás? Buenas tardes.
3: ¿Qué tal, Víctor? Muy buenos días y buenos días también al auditorio. Efectivamente, la Dirección de Gestión Integral de Riesgos y Protección Civil de Salvador Alvarado inició inspecciones en dos inmuebles que presentaron cuarteaduras tras el sismo registrado el pasado martes. Esto con el objetivo de determinar si las grietas representan un riesgo para quienes acuden a esos lugares. Los edificios que son revisados corresponden a las oficinas administrativas del Instituto Mexicano del Seguro Social y a una zapatería ubicada en el primer cuadro de la ciudad. El titular de Protección Civil, José Carlos Espinosa, dijo que ambos inmuebles fueron inspeccionados de manera específica luego de que se reportó la presencia de grietas en sus muros. Escuchemos.
4: Estos edificios presentaron algunas grietas en sus muros y lógicamente es necesario llevar a cabo, darles un dictamen estructural para que sea un especialista en el tema de estructuras quien determine si estos edificios fueron dañados a consecuencia del movimiento del sismo de ayer.
3: El funcionario explicó que la dependencia levantó las actas de inspección correspondientes y notificó formalmente a los responsables de ambos inmuebles para que tramiten un dictamen estructural, un documento que permitirá establecer si las cuarteaduras fueron ocasionadas por el movimiento telúrico y si implican algún riesgo. Indicó que corresponde a los propietarios o responsables de los edificios contratar a un especialista para realizar la evaluación técnica, mientras tanto que Protección Civil supervisará el cumplimiento del requerimiento y dará seguimiento a los resultados. Reconoció que obtener este tipo de estudios puede representar un reto en Guamúchil debido a la escasez de especialistas en estructuras, por lo que la autoridad será prudente con los plazos, aunque insistirá para que los dictámenes se elaboren lo antes posible. Mientras no exista un dictamen técnico que indique lo contrario, tanto las oficinas administrativas del IMSS como la zapatería continuarán operando de manera normal, ya que durante la inspección visual no se detectaron condiciones que obligaran a su desalojo o clausura. El funcionario reiteró que la prioridad es garantizar la seguridad de trabajadores, usuarios y clientes, por lo que Protección Civil mantendrá vigilancia sobre cualquier reporte relacionado con posibles afectaciones derivadas del sismo. Victoria Auditorio, el reporte.
0: ¿Estas grietas aparecieron tras el sismo de ayer?
3: Efectivamente, Víctor, se reportaron luego del sismo. Ante ese reporte, Protección Civil acudió a revisar. Sí. A simple vista no se aprecia un riesgo mayor, ¿no? Pero de cualquier manera, pues la obligación de la dependencia es pedir esos dictámenes.

0: digamos, dejar así, nada más, estos asuntos que, pues, evidentemente, pues, para eso están estos organismos de protección civil, para evitar tragedias, y es parte de la prevención fundamental. Muchas gracias. Gracias, Sabás Espinosa, en Guamúchil. Vamos con nuestro compañero Ararac Salomón, nos da un adelanto ya. 3 fallecidos, vamos a confirmar este dato, en 48 horas en accidentes viales, en siniestros viales. Es una alerta que está lanzando bomberos en Guasave. Nuevamente, vamos contigo. Ararac, buenas tardes.
1: ¿Qué tal, Víctor? Buenas tardes, saludos al auditorio de Línea Directa. En alerta se encuentra el departamento de bomberos ante el incremento de accidentes viales que pues espera se registren en las próximas semanas por factores como el periodo vacacional y hasta el estado del tiempo, y que en tan solo 2 días ya cobraron la vida de 3 personas. Joe Octavio Amaral Ruiz, comandante operativo del Cuerpo de Rescate y Auxilio, señaló que en esta temporada del año están esperando un repunte de alrededor del 10% en hechos de tránsito, algunos de los cuales podrían requerir el uso de equipo especial de rescate, por lo cual se ha estado preparando al personal de nómina y a los voluntarios. Amaral Ruiz precisó que siempre en esta temporada del año suele registrarse un notorio incremento en accidentes viales, no solo por conductores locales, sino por foráneos que van de paso por el municipio. Escuchemos.
2: Nosotros ahorita ya entramos en una temporada donde vamos a tener muchos accidentes vehiculares. En este tiempo resalta mucho el accidente vehicular. Son varios factores, ¿no? No nomás en cuestión de que vacaciones, ¿no? Pero también son fallas mecánicas, los estados del clima. Sí se nos intenta un 10%. Siempre es variable porque en cuestiones de vacaciones no es mucho la gente local. También es gente que va de paso. Muchas de las veces son traileros que vienen de otros trabajos.
1: El comandante operativo del departamento de bomberos recomendó a los...
0: Cortando a Ararac, se nos está cortando. El comandante, le decía a Ararac Salomón, recomendó a los conductores, como decías, verificar, ¿a qué se refiere con verificar? Las condiciones físicas del vehículo antes de salir a carretera. Es periodo de vacaciones, antes de salir a carretera, inviértale a un buen mecánico de confianza que le haga un chequeo general a su automóvil, camioneta, motocicleta, ¿sí? Para que no vaya usted a tener un accidente, un inconveniente en estos periodos de vacaciones. Hay vehículos que nunca salen de la ciudad o de la comunidad, y en carretera es otro el riesgo, ¿sí? Muchas gracias, Ararac Salomón, por el reporte. Es una alerta que están lanzando con anticipación. Todo esto es para prevenir accidentes. El rector de la Universidad Autónoma de Sinaloa, Jesús Madueña, está en la Ciudad de México. Continúa las gestiones para obtener recursos extraordinarios que permitan superar la crisis que estalló, la crisis financiera que estalló con un paro laboral en la UAS. No se han pagado los sueldos, los salarios de la segunda quincena de junio. Vamos contigo, Carola Rojo. Muy buenas tardes.
3: Buenas tardes, Víctor. Buenas tardes al auditorio. Así es, el rector de la Universidad Autónoma de Sinaloa, Jesús Madueña Molina, informó que continúan las gestiones para lograr que la institución cuente con los recursos necesarios para cubrir el pago de sueldos y prestaciones laborales de los universitarios. Expresó su confianza en que este miércoles, durante la reunión de autoridades federales en la Ciudad de México, se tenga una respuesta favorable a las solicitudes planteadas. Escuchemos.
4: Va a estar también el secretario de Finanzas del Estado, Joaquín Landero, en esta reunión, en donde se va a ver el tema de la universidad, y ojalá que de ahí salga humo blanco para tener nosotros ya información precisa que podamos comunicar al sindicato.
3: Agradeció también el apoyo que el gobierno del estado ha brindado a la institución para atender temas relacionados con créditos fiscales, préstamos y apoyo en infraestructura, así como los incrementos al presupuesto anual. Sin embargo, dijo que permanecen los problemas estructurales que se arrastran desde hace tiempo y que mantienen a la universidad en una situación financiera complicada. Reiteró que las demandas de los trabajadores son justas, por lo que las gestiones se realizan codo a codo, por un lado el sindicato con la protesta y por otro la administración universitaria con la gestión permanente. Y hoy es el tercer día de paro laboral y hasta el momento no ha habido información, Víctor, nueva de estos resultados de esta reunión de hoy. Así la información.
0: Es 3 días, como bien dices, de paro. Este es el tercer día, ¿verdad?
3: ¿Sí? Este es el tercer día, Víctor.
0: Sí, mañana estaríamos ya hablando de 4 días sin recibir el sueldo los más de 17,000 trabajadores que tiene la Universidad Autónoma de Sinaloa. Son 17,000 familias que dependen de la UAS Esa es la parte, digamos,

0: salarial, la parte social, económica, el impacto en estas 17,000 familias que dependen de la universidad, y no se las ha pagado a los trabajadores. Y por otro lado, pues también los estudiantes afectados, porque también están suspendidos los trámites. Yo no sé qué pasó con las graduaciones que estaban programadas. ¿Sabes algo, Carola?
1: No han comentado nada, Víctor, pero todas las actividades de la universidad están suspendidas totalmente. También hay que decirlo, los cursos de verano que estaban programados para iniciar esta semana también se suspendieron, así que no hay actividades ni administrativas ni académicas.
0: Muchas gracias. Gracias por el reporte. Bueno, pues ahí está. Gracias, Carola. Ya decía del rector Jesús Madueña, agradecido por el apoyo que ha dado el gobierno del estado con recursos en años anteriores. Esta vez pues no ha podido, y está el acompañamiento en la gestión. El gobierno del estado ayer decía en un comunicado, la autoridad estatal ha destinado más de 5,000 millones de pesos para garantizar la gobernabilidad, pues en este caso la estabilidad financiera, la operatividad en la Universidad Autónoma de Sinaloa, que hoy está enfrentando la peor crisis de su historia en cuestión de finanzas. No se ha pagado el salario a los trabajadores. Por otro lado, gracias a Carola Rojo, vamos con Sandra Solís. ¿Cuántas licencias permanentes se tramitaron en el plazo que ya, por cierto, concluyó? ¿Qué informa del Servicio de Administración Tributaria sobre este trámite en Sinaloa? Sandra, buenas tardes.
2: Buenas tardes, Víctor, buenas tardes al auditorio. El 30 de junio concluyó la primera etapa del programa estatal Licencia Permanente, y al respecto la directora de recaudación del Servicio de Administración Tributaria del Estado de Sinaloa, SATES, Karina Gutiérrez, informó que más de 32,000 sinaloenses realizaron el trámite. La funcionaria estatal indicó que esto representa además una recaudación por alrededor de 74 millones de pesos para la administración estatal. Escuchemos.
3: Como la licencia permanente es un concepto nuevo aquí en Sinaloa, la gente estaba aprendiendo a conocer cuáles eran los requisitos, sobre todo la importancia de tener esta licencia, que es una licencia para toda la vida. Ese era el interés de todo el ciudadano, adquirir esta licencia permanente, y por supuesto que nos fue bien porque era un programa nuevo.
2: La directora de recaudación de SATES señaló que en la primera etapa se mantuvo la tendencia de mayor demanda de licencia por conducir permanente en 4 municipios, Culiacán, Mazatlán, Ahome y Guasave. Además, la mayoría de los usuarios decidieron realizar el trámite de manera presencial en los módulos de atención de SATES para actualizar su fotografía u otra información. Destacó que será la gobernadora Geraldine Bonilla Valverde quien decida el nuevo periodo para el programa, el cual tuvo mayor demanda en los últimos días por ciudadanos que decidían solicitarla. Mi reporte, Víctor.
0: Entonces, ¿cuántas fueron en total, decías?
2: Más de 32,000 tarjetas, más de licencias permanentes en la entidad en esta primera etapa. Recordar que la ley marca que es la gobernadora quien decide los periodos en que se tendrá este programa de licencia permanente en la entidad.
0: El gobierno del estado está informando que ha recaudado, decía de la directora de recaudación, 74 millones de pesos, sí, ¿verdad?, por este concepto de licencia permanente.
2: Así es, 74 millones de pesos, y también comentaba que ya en los últimos días observaron pues mayor interés por parte de la ciudadanía. Al inicio había un poco de dudas, pero poco a poco la ciudadanía se estaba convenciendo.
0: Eso es. Muchas gracias. Gracias, Sandra.
2: Buenas tardes.
0: Buenas tardes. Murió, hoy se reportó, se confirmó el fallecimiento de un distinguido economista y político sinaloense nacido en Mazatlán, Óscar Levín Coppel. Murió a los 77 años. Ocupó diversos cargos en la administración pública y fue además diputado federal. Vamos con Félix Rodríguez.
4: Este miércoles 1 de julio, a través de las redes sociales, se dio a conocer el fallecimiento del político y economista mazatleco Óscar Levín Coppel, a la edad de 77 años. Jorge Gaviño Ambriz, secretario general del Instituto Mexicano del Seguro Social, y el diputado federal Rubén Moreira Valdés expresaron sus condolencias por la muerte del destacado político que fue miembro del Partido Revolucionario Institucional. En su carrera política, Óscar Guillermo Levín Coppel fue varias veces diputado federal y diputado local en la Asamblea Legislativa del Distrito Federal y delegado en la Ciudad de México, en las delegaciones Gustavo A. Madero y Álvaro Obregón, entre otros cargos en el servicio público. Como diputado federal plurinominal, fue presidente de la Comisión de Hacienda y Crédito Público y desde ese puesto fue uno de los principales opositores a las propuestas de reforma fiscal del gobierno de Vicente Fox Quesada. Asimismo, en su trayectoria en la política mexicana, Levín Coppel fue presidente de la Comisión de Defensa a los Usuarios de Servicios Financieros, Condusef, y director de la Casa de la Moneda de México de 2006 a 2009. Actualmente se desempeñaba como vocal del Instituto para la Protección del Ahorro Bancario. Para Línea Directa, Félix Rodríguez.
0: Vamos a una pausa, volveremos y por supuesto nuestro más sentido pésame para la familia de Óscar Levín Coppel, amigos y conocidos y amigos que tuvo muchos en la administración pública y en la política. Vamos a la pausa, volveremos con más información. Reportar una balacera en una privada en Culiacán. Le balearon un domicilio, para variar, ¿sí? En Álamo, esta es Misión del Álamo Country, ¿sí? Tenemos el reporte y además la fiscalía informa que está investigando un sujeto, está acusado de varios homicidios y del asesinato de dos mujeres además. Y con esto y más, regresamos.
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0: Vamos ahora a la información de seguridad.
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0: Le decía, reportar una balacera, una privada en Culiacán, y vamos con Brian Beltrán, que nos tiene la información ya en detalle. Brian, buenas tardes.
23: ¿Qué tal, Víctor? Buenas tardes, el auditor de Línea Directa. Un grupo armado irrumpió al interior de una privada y tiroteó un domicilio y un vehículo, esto en Culiacán. De acuerdo con la información oficial, fue un reporte de números de emergencia 911 alrededor de las 4 de la tarde sobre detonaciones de arma de fuego al interior de la privada La Misión, ubicada en el sector Country, la cual generó una fuerte movilización de autoridades al lugar. Fueron elementos de los tres niveles de gobierno quienes se movilizaron rápidamente tras el reporte de detonaciones, donde realizaron un operativo de búsqueda por el sector, y fue cuando se percataron que al interior de la privada La Misión se encontraba un vehículo con impactos de arma de fuego en carrocería y cristales, por lo cual ingresaron, donde localizaron este vehículo, que es un Volkswagen GTI de color rojo, el cual presentaba impactos de arma de fuego principalmente en el vidrio frontal, y a unos cuantos metros se encontraba un domicilio, el cual también presentaba impactos de arma de fuego, por lo cual las autoridades procedieron a realizar el acordonamiento correspondiente y notificar a las autoridades competentes. También, al realizar la localización del domicilio, autoridades implementaron un operativo de búsqueda por sectores aledaños de los presuntos agresores, donde ya serán cuando lancen un comunicado oficial sobre los resultados de dicho operativo. En el lugar quedó resguardado y peritos de la Dirección General de Servicios Periciales acudieron para realizar las diligencias correspondientes de ley para realizar las investigaciones pertinentes sobre el ataque al domicilio, así como contra el vehículo. Víctor, esta es la información.
0: Muchas gracias. Gracias, Brian Beltrán, en la zona centro del estado. Vamos con Francisco Ramírez, en la zona sur. Francisco, nuevamente contigo.
24: Así es, Víctor. Elementos de la Secretaría de Seguridad Pública del Estado, a través de la Policía Estatal Preventiva y del Ejército Mexicano, aseguraron en la comunidad de Lomas de Monterrey, al sur del municipio de Mazatlán, armas largas, un lanzagranadas, granadas, miles de cartuchos, cargadores de distintos calibres y dos vehículos con reporte de robo. De acuerdo a un comunicado oficial de la Secretaría de Seguridad Pública Estatal, fue cuando elementos militares y policiales realizaban rondines de manera coordinada en dicho poblado, que localizaron dos vehículos en aparente estado de abandono a un costado de un canal. Al verificar los datos de ambas unidades, confirmaron que contaban con reporte de robo, y al verificar en su interior, localizaron y aseguraron un fusil Barrett, un fusil AK-47 de los conocidos como cuerno de chivo, un fusil M16, dos escopetas, así como un aditamento lanzagranadas calibre 40 milímetros, así como seis granadas del mismo calibre. Además, localizaron incautaron y aseguraron 3,416 cartuchos de diferentes calibres, además de 40 cargadores de distintos calibres. Sobre los dos vehículos, uno es un Jeep y una camioneta Mazda, ambos con reporte de robo vigente. Es el reporte, Víctor.
0: Muchas gracias, Francisco Ramírez, en la zona sur. Esto es lo más reciente en la información de seguridad.
1: Te mostraremos los sucesos policíacos en nuestra siguiente entrega.
0: Mira, le vamos a, pues a comentar una historia de esas que inspiran. Y la verdad es que cuando nos encontramos con información como esta, pues vale la pena compartirla también, ¿no? Porque siempre estamos aquí. En los últimos meses, pues casi llenos de malas noticias, de homicidios, ataques en viviendas, situaciones que pues nos ponen de malas, porque quisiéramos tener una, pues, un estado nuevamente tranquilo, que nunca ha estado 100% tranquilo, pero nunca como ahora tan violento, ¿no? El caso es que cuando aparecen historias como esta, pues en verdad nos da gusto compartirlas. Padre e hijo iniciaron un objetivo juntos. Yo no me he puesto a pensar cómo ocurrió esto, pero imagínese usted. Sí, los dos terminaron juntos la preparatoria en Cobáez, el papá y el hijo. Este es un ejemplo, por supuesto, ¿sí? Esfuerzo conjunto de padre e hijo. Pero ¿cómo es que se dio? ¿Cómo ocurrió esto? Vamos con Carola Rojo, los detalles.
2: Cuando Luis Ángel terminó la secundaria, le dijo a su padre que prefería comenzar a trabajar antes que continuar estudiando. Aquella conversación marcó el inicio de una historia que hoy inspira, donde papá e hijo juntos concluyeron el bachillerato. Luis Gilberto Ballesteros Medina, papá de Luis Ángel, reconoció que aunque contaba con experiencia laboral en distintos momentos, había enfrentado limitaciones por no haber concluido sus estudios de nivel medio superior. Entonces tomó una decisión que cambiaría el rumbo de ambos, inscribirse juntos en el plantel 27 del Colegio de Bachilleres del Estado de Sinaloa. Desde ahí, entre tareas, clases y jornadas de estudio, nació una dinámica especial, una sana competencia que fortaleció su relación y los motivó a dar siempre un paso más.
3: El momento que mi hijo sale de la secundaria, me dice que quiere empezar a trabajar. Me dijo, tú tampoco terminaste la prepa y tienes tu buen trabajo y estás ganando bien. Sí, le dije, pero yo le estoy batallando mucho, yo no quiero que tú estés pasando por lo mismo. Voy a hacer la prepa yo junto contigo, si quieres, le dije, para que tú la termines y hagas tu propia carrera. Y yo me voy en la noche y trabajo en el día y tú te vas en la mañana y vamos a ver quién saca mejor calificación.
2: Hoy ambos celebran haber concluido el bachillerato. Para Luis Gilberto, este logro representa mucho más que un certificado, es la puerta para continuar preparándose profesionalmente y cumplir una meta pendiente, que es estudiar ingeniería civil. Luis Ángel, por su parte, ha decidido seguir su camino académico con la licenciatura en Derecho, dando continuidad al proyecto educativo que ambos comenzaron. Para Línea Directa, Carola Rojo.
0: Pues son de esas cosas que a veces son increíbles, ¿no? O sea, le dijo, termina la secundaria, y dice, papá, pues yo tengo que trabajar, ¿no? Y dice, pues ¿cómo que trabajar? Tienes que seguir estudiando, ¿no? Y el papá, que no había terminado la prepa, que no había estudiado hasta la secundaria, le dice, pues yo también quiero estudiar la preparatoria. Y terminan juntos, se graduaron juntos, padre e hijo. Esas historias inspiradoras, le decía, esto ocurrió en Cobáez. Felicitaciones. Ejemplos como estos vale la pena replicar en nuestra sociedad. Vamos, estamos recibiendo reportes del sector Barrancos, a ver si está nuestro compañero Rogelio Félix. Nos reportaron aparentemente un homicidio y estamos haciendo contacto con Rogelio. ¿Qué sabemos de esto, Rogelio? ¿Estás por ahí cerca? Buenas tardes.
4: Víctor, ¿qué tal? Muy buenas tardes, un saludo al auditorio. Pues informarte que lamentablemente se registró un hecho violento aquí en el sector Barrancos. Exactamente, estamos ubicados aquí sobre el bulevar Pablo Mesías Valenzuela, esquina con Calzada de los Empaques, y pues lamentablemente llegó una persona pues armada, ¿no? Disparó a un joven que colaboraba aquí con este negocio de tacos, aquí por la calzada de los Empaques, y bueno, al parecer está muy grave esta persona, están esperando que lleguen elementos de Cruz Roja para dar los primeros auxilios, pero la persona se encuentra bastante delicada. Pues esperemos que no muera, ¿no? Pero pues aquí está la situación algo difícil, ya aquí han llegado elementos del ejército mexicano, han resguardado la zona, también llegó la policía estatal, y esto es parte de lo que acaba de suceder hace apenas unos minutos aquí en el sector Barrancos. repito la ubicación, sí. Es sobre la calzada Los Empaques, esquina con el bulevar Pablo Macías Valenzuela. Han llegado la mayor parte son elementos del ejército mexicano, nada más se encuentran aquí dos patrullas de la Policía Estatal Preventiva. Fíjate algo curioso, Víctor, esta calzada de Los Empaques es súper vigilada, ¿sí?, por elementos del ejército mexicano. Inclusive acababa de pasar un convoy de elementos de la milicia aquí en este punto, tanto de ida y de regreso, y aquí son los retenes muy permanentes. Aquí en Barrancos a veces impresionan, ¿no?, y lo dicen los vecinos, de que ocurran este tipo de tragedias, porque pues es una zona súper vigilada, Víctor, sí, por las fuerzas federales. Fíjate que también quiero decirte que sí, este hecho es muy cerca, Víctor, de este caso. Tú recordarás cuando hubo unas explosiones y quemaron una vivienda donde lamentablemente murió una joven y una niña, pues logró salir por el patio trasero y salvó su vida. Bueno, pues estamos prácticamente a una cuadra de estos hechos que ocurrieron apenas hace pues unos días, Víctor.
0: Sí, efectivamente, Rogelio, y como bien dices, Barrancos, el sector Barrancos está súper vigilado por autoridades estatales, municipales, y ni se diga el ejército, Guardia Nacional incluso, pero sobre todo el ejército, y se las vuelven a hacer ahí, en pleno día. Es un ataque a balazos, no se trata en sí de un homicidio, es un ataque a balazos, y por lo que se reporta, pues está grave este joven que es víctima de la violencia en Culiacán. Sí. Más adelante, Víctor, más detalles. Sí, Rogelio.
4: Víctor.
0: Sí.
4: No, otro dato, nada más comentarte que esta persona aquí nos están confirmando que colaboraba aquí en este negocio de tacos, en limpieza, realmente él no es empleado de este negocio, que se ha colocado. Este negocio es muy nuevo aquí, Víctor, debe tener como unos 3 meses y ha tenido mucho éxito con ventas de tacos, y esta persona pues colaboraba aquí en la limpieza del lugar. Y nos sigue llamando la atención, Víctor, que en vez de hacerse un operativo para acercar aquí el sector Barrancos, ya se llenó de elementos del ejército, ya se llenó de elementos de la policía estatal, y la gente se pregunta quién está buscando al que cometió este delito. Esa es la pregunta que se hace la gente aquí, Víctor, ¿por qué están todos aquí amontonados? ¿Por qué están todos aquí en este lugar? Ya ahorita, Víctor, creo que esta persona ya falleció porque ya colocaron la cinta amarilla.
0: Es que lamentable.
4: Y bueno, sí, ya está, acaba de fallecer esta persona, ya colocaron la cinta amarilla, los elementos de la
0: policía. ¿Es un joven, dices? ¿Qué edad más o menos?
4: Pues no, debe tener arriba de unos, no está muy joven, debe tener arriba de unos 45 años más o menos.
0: Es un hombre asesinado entonces en el sector Barrancos. ¿Fue en el negocio, en la taquería? ¿Ahí fue el ataque?
4: Sí, aquí exactamente, en la taquería. Aquí sí, ya se estaban preparando para abrir el negocio, ya estaban preparando aquí la carne, lo que todo conlleva el negocio de tacos. Sí. Y él, te digo, que colaboraba prestando los servicios de limpieza, pero bueno, llegó lo que platican aquí los empleados de este negocio es que llega un sujeto, no dan características, saca su arma y lo ataca de manera directa.
0: Directamente, le disparó. Bueno, pues eso ya corresponde a las autoridades que tendrán que investigar, pero pues sí, la pregunta que se hacen los vecinos la transmite Rogelio Félix ahí en el lugar. Dice, ¿por qué tanta presencia de fuerzas federales y estatales ahí donde está la persona ya fallecida? ¿Quién está buscando al presunto criminal? ¿Quién lo está buscando? Pues nadie, ¿sí? Ahí está. Bueno, pues ni hablar. Qué tristeza, en verdad, ver que en pleno día y con tanta seguridad estén ocurriendo estos homicidios. Así. Muchas gracias, Rogelio. Gracias. Lamentable. Son las 6:43, una pausa. Regresamos con más.
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0: Estamos de regreso, 6:47, estamos tratando de hacer contacto, ya tenemos en la línea, ya está en la línea telefónica el maestro Juan Pablo Cerón, meteorólogo del Instituto Estatal de Protección Civil. Gracias, Juan Pablo, qué gusto saludarte, muy buenas tardes.
1: Buenas tardes, Héctor, buenas tardes a todo Victoria.
0: Pues te estamos buscando porque nos están llamando de diferentes sectores, Culiacán, diferentes sectores y colonias, que si vienen lluvias fuertes, sí. Ya dimos a conocer el pronóstico del Instituto Estatal de Protección Civil, lo comentamos esta mañana incluso, pero a estas horas, cuando son las 6:48, ¿se pueden esperar lluvias para esta noche?
1: Bueno, sí, ahorita al menos se han estado concentrando hacia lo que es regiones como Imala, Sanalona, un poco más hacia límites de Cosalá y Elota, perteneciente todavía al municipio de Culiacán, y hay otra nubosidad, otras bandas de lluvia que se observan en los límites de Badiraguato con Culiacán, las cuales pudieran estar afectando a la ciudad específicamente en las próximas 3-4 horas, pudieran estar llegando las lluvias a lo que es la ciudad.
0: ¿Estamos hablando de lluvias fuertes?
1: Bueno, de momento se están observando en esa región, sí son lluvias fuertes, pero pudieran estarse debilitando conforme se vayan acercando aquí a la ciudad. Al menos lo que indica el pronóstico es que sean lluvias moderadas de 5 a 25 milímetros, pero pues no se descartaría alguna lluvia local fuerte.
0: ¿Y el resto de los municipios, se confirma el pronóstico de las 6 de la tarde, así lluvias ligeras?
1: Sí, bueno, al menos lo que viene siendo Badiraguato, ahí sí hemos estado teniendo reportes de lluvias fuertes, lo mismo que en Cosalá. Elota estaba reportando lluvias moderadas, y el mismo radar de Guasave estaba mostrando lluvias en lo que viene siendo el municipio de San Ignacio. En Mocorito, específicamente por la región de Pericos, también se observan lluvias de moderadas a fuertes, y en el sur, al menos en lo que viene siendo Concordia, también tenemos registro de lluvias moderadas, Mazatlán lluvias ligeras, y esas condiciones pudieran estarse manteniendo lo que es esta tarde o noche.
0: Entonces, digamos, Culiacán, Cosalá y todo esto, ¿serían lluvias máximo de 25 milímetros lo que se espera?
1: Sí, en efecto, sí. No se descarta que supere esos valores, que estén cayendo en el rango de lluvias fuertes, pero de manera general sí serían de lluvias moderadas de 5 a 25.
0: Porque sí tenemos vientos. Está negro el cielo, parece que se viene un aguacero de esos, ya sabes cómo se pone cuando llueve en serio. Y además, bueno, está empezando el mes de julio, hay buena perspectiva de lluvia, ¿verdad?
1: Sí, en efecto, el Servicio Meteorológico Nacional actualizó el día de hoy. Están manteniendo lluvias dentro del promedio, ligeramente por arriba en lo que son en municipios del norte. La perspectiva se mantiene para que esta temporada pues esté lloviendo dentro por arriba del promedio.
0: Perfecto, pues muchísimas gracias. Se confirma entonces el pronóstico del Instituto Estatal de Protección Civil. Gracias, maestro. Gracias.
1: No, al contrario.
0: Pablo Cerón, del Instituto de Protección Civil de Sinaloa. Gracias al doctor Roy Navarrete por las facilidades para que usted tenga la información de primera mano y consulte también línea directa portal.com, sección clima. Ahí está todo el pronóstico para que pues estemos enterados y además prevenidos por esas lluvias fuertes de 25 a 50 milímetros, Badiraguato y San Ignacio, lluvias que podrían alcanzar también a Culiacán, Elota, Cosalá, Concordia, lluvias moderadas que podrían ser mayores, podrían ser lluvias fuertes, y el resto, Sinaloa, Mocorito, El Dorado, Mazatlán, Rosario, Escuinapa, con lluvias ligeras, es el pronóstico para esta noche, ¿sí? Vamos a la pausa, volveremos con más, son las 6:51, tenemos la cobertura especial de Línea Directa en la fiesta mundialista.
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0: Seis cincuenta y seis y vámonos a la cobertura del Mundial.
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0: Óscar Arrieta, DN Ciudad de México, estás por ahí en las inmediaciones del Zócalo. Todo el mundo esperando ya el juego de México contra Inglaterra, pero tuvimos más partidos. Ya, por cierto, Estados Unidos, Óscar, está prácticamente asegurando su pase, ¿no? Buenas noches.
21: Muy buenas noches, Víctor. Buenas noches a todo el auditorio de Línea Directa. Así es, nos encontramos en las inmediaciones del planchón del Zócalo Capitalino, precisamente a unos metros de una de las megapantallas para que decenas de miles de aficionados disfruten de estos juegos de la justa veraniega. Estados Unidos está pegando 2-0 a Bosnia y Herzegovina. un país del este europeo que por primera vez en su historia avanzaba un juego de eliminación directa, y lamentablemente para ellos están a tan solo unos minutos de perderlo frente a uno de los tres anfitriones de esta competencia. Estados Unidos, cuando parecía que se le complicaba un poco el juego, ¿por qué? Arrancaron ganando 1-0, pero después a su goleador le terminan mostrando un tarjetón rojo como consecuencia de una dura plancha frente a un jugador europeo, le termina viendo la tarjeta roja. Estados Unidos se queda con 10 jugadores, y cuando parecía que la noche podría venirse encima de los norteamericanos, al minuto 82 Tillman anota un golazo de tiro libre, juega el 2-0 y prácticamente amarra el boleto para el equipo de las Barras y las Estrellas, que dicho sea de paso, pues se convierte en el tercer anfitrión de este certamen en avanzar a los octavos de final. Canadá, México y Estados Unidos, los tres anfitriones de esta edición, ya están dentro de los mejores 16 equipos de todo el planeta. Y en otro lado, en otro juego, el Bélgica frente a Senegal, lo comentábamos precisamente al mediodía, una de las sorpresas que estaba dando el equipo africano, iba ganando 1-0, y no conforme con eso, metió el segundo, 2-0 iba ganando los africanos frente a los europeos, pero fue precisamente en la recta final del partido cuando todo se complicó para ellos y Bélgica empató al minuto 89, obligando a unos tiempos extra, donde Tielemans anotó su doblete, escuchen bien, al minuto 124 del segundo tiempo extra, convirtiéndose así en el gol más tardío en toda la historia de estas competencias mundiales. Bélgica, 3-2, termina doblegando a Senegal, avanzando así también con destino a los octavos de final. Y como ya lo adelantaba Víctor, poco a poco se cocina más y más este tan anhelado México contra Inglaterra, que se jugará el próximo domingo 5 de julio acá en la capital del país. Y para muestra de ello, ya estamos viendo cada vez más aficionados ingleses que desde Atlanta, que es la sede donde se vivió precisamente el juego de esta mañana del equipo inglés, quienes no tuvieron boleto para Atlanta, muchos ya confiados en el triunfo de su selección, viajaron con destino a la capital del país. Línea Directa ya pudo platicar con un aficionado de la selección inglesa, incluso en unos minutos más ya estará disponible la entrevista en las redes sociales de Línea Directa, donde para sorpresa de muchos él dijo que no está para nada esperanzado con su selección, que jugaron bastante mal frente a República Democrática del Congo, que acá va a venir a pesar la altitud, que va a pesar el viaje, que le tocó estar también en el México frente a Ecuador del día de ayer, y que México lo sorprendió, pero para mal, porque él esperaba un México de un menor nivel, pero que ese primer tiempo con Gilberto Mora, con Raúl Jiménez y con Julián Quiñones lo sorprendió en demasía, y espera que sea una batalla de poder a poder el próximo fin de semana, y donde él dijo palabras textuales, no está tan esperanzado con un buen resultado para Inglaterra, Víctor.
0: Muy bien, pues ahí estaremos atentos, ya mañana será jueves, ya faltará menos para este gran juego donde México pues va contra un equipo que ciertamente no ha mostrado lo que trae en el, digamos, en el papel, ¿no? En los nombres. Es un equipo muy, pues, a ver si está entre los favoritos Inglaterra, ¿verdad? ¿O no?
21: Sí, sin duda alguna. Sí. Llegaba a ese torneo con etiqueta de favorito. Sin embargo, las individualidades es lo que ha pesado para este equipo. No se ha visto precisamente eso, un conjunto, un equipo, a diferencia de México, que parece que por momentos funciona bastante bien y eso puede valerle su posible clasificación. Pero bueno, bien. Todo se sabrá hasta el próximo domingo.
0: Muchas gracias, Oscar.
21: Muchas gracias, Víctor. Excelente noche.
0: Gracias, Oscar Arrieta y Gabriel Laispuro. Línea Directa en la cobertura especial del Mundial.
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0: Vamos a la pausa, estamos de regreso ya en la mesa de análisis de Línea Directa y esta tarde, hospitales bajo amenaza, de nuevo. ¿Qué falló en Navolato? ¿Qué pudo haber fallado para que un grupo armado ingresara a un hospital a asesinar a una persona? Y dos personas, ¿eh? En este caso estamos hablando de dos hombres que estaban siendo atendidos. ¿Qué pasó con los protocolos de seguridad que se anunciaron en los hospitales? ¿Sí? Tendremos los comentarios en la mesa y en la encuesta que ahí está en YouTube. Tú puedes participar. Así muy sencillo, ¿crees que los hospitales son lugares seguros hoy en Sinaloa? ¿Sí? ¿No? o solo algunos hospitales? Volveremos con los comentarios después de la pausa.
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0: Estamos de regreso, estamos en la mesa de análisis de Línea Directa, tercera emisión del noticiero de Sinaloa. Permítame saludar a nuestros compañeros en la mesa. Jesús Rojas, ¿cómo estás? Buenas noches.
7: ¿Qué tal, Víctor? Buenas noches a los compañeros y buenas noches al auditorio.
0: Juan Ordorica, ¿cómo estás? Buenas noches.
8: Buenas noches, qué lástima audiencia.
0: Armando Ojeda, buenas noches.
9: Buenas noches, amigo Víctor Torres, compañeros.
0: Pues vamos con el tema tras el asesinato de dos hombres que permanecían hospitalizados. En Navolato vuelve a surgir la pregunta y la preocupación, ¿qué es lo que está pasando con los famosos protocolos de seguridad que habían sido anunciados para los hospitales de Sinaloa en medio de esta situación tan crítica de violencia? Y bueno, especialmente después de varios hechos que hemos tenido en hospitales, hace mucho que no se presentaba, llevamos varios meses, una situación como esta, pero más allá de este caso en particular, la cuestión es si esos protocolos realmente se implementaron, si fueron suficientes, si dejaron de aplicarse o si los grupos delictivos simplemente encontraron la forma de pues evadirlos, ¿no? Los operativos y los famosos protocolos. Los hospitales son espacios destinados a preservar la vida. El personal que está ahí para eso está, para salvar vidas. Cualquier hecho de esta naturaleza genera preocupación, sobre todo entre los pacientes, familiares, personal médico. Hay varios puntos que revisar en este caso específico de Navolato. Vamos a ir punto por punto, pero ¿qué pudo haber fallado para que un grupo armado ingresara a la sala de un hospital y asesinar a dos personas, como se supone que debe haber vigilancia? Jesús, abrimos la mesa.
7: Bueno, la comunidad médica ya lo ha externado en múltiples ocasiones. Ellos son gente de paz, ellos son gente que quiere trabajar salvando vidas, no solamente médicos, también enfermeras, personal administrativo, toda la gente de hospital y, como bien comentan, los familiares que están ahí mismo y, por supuesto, los pacientes. Lo mínimo que se debería tener es un protocolo de seguridad para que atienda a estos lugares donde se reciben personas heridas de bala. Según tengo entendido y me comentaban por ahí un grupo de profesionales médicos, siempre que hay una persona herida de bala o que se entiende que puede ser parte de la comisión de algún delito, se tiene que dar parte a las autoridades. Así es. Y por protocolo, la autoridad tiene que mandar desde una policía municipal, una policía estatal o cualquier elemento de seguridad a brindar atención a ese lugar, precisamente para garantizar las condiciones de seguridad, pues primero de las personas, de los pacientes que están ahí, sin prejuzgar, porque ellos dicen, a ver, nosotros atendemos sin prejuzgar si es parte de la delincuencia organizada, si es policía, si es un civil que iba cruzando, a nosotros nos toca por juramento tener que salvaguardar la vida de cualquier paciente. Claro. Nosotros no somos ministerios públicos para andar preguntando quién es y a qué se dedica el paciente. Nosotros le entramos a salvar la vida con lo que tenemos, con nuestros instrumentos y nuestro conocimiento. Lo mínimo que necesitamos y lo mínimo que queremos es que cuando hay una situación de estas se presente elementos de seguridad pública para poder brindar protección no solamente al paciente, sino también a aquellos que están tratando de hacer por su vida. En esta ocasión, por lo que parece en Navolato, no hubo presencia policíaca, Víctor.
0: Y bueno, todo indica, eso lo está investigando la autoridad, que no se dio aviso a las autoridades para solicitar la protección que se requiere en estos casos. Pero también no está muy claro si llegaron los heridos por su cuenta, si los trasladaron, quién los trasladó, porque si los trasladó de Cruz Roja, pues Cruz Roja debe también avisar para en el traslado recibir la protección y durante la atención médica a estas personas. Lo cierto es que es un hospital integral de la Secretaría de Salud donde se da esta situación. Y bueno, nos comenta aquí algunas personas que están atentos, pues que eso es precisamente lo que se tiene que aclarar. ¿Qué pasó? ¿No avisaron? ¿Y si avisaron, no les enviaron? ¿O no llegó a tiempo la protección para el hospital, para el personal médico de este hospital de Navolato? Juan, vamos contigo.
8: Fíjate que pues ya pasó antes y este tema lo hablamos, de estos famosos protocolos, y va a volver a pasar porque yo sigo insistiendo, protocolo es una palabra hueca, es una palabra vacía. Es algo que utilizan las autoridades para esconder ahí pues una suerte de palabra mágica donde cada vez que le invocan se va a resolver por arte de magia. Por eso dicen, ya tenemos protocolos. Los protocolos no es otra cosa que una serie de acciones que se deben de realizar del 1 al 10 o del 1 al 20, del 1 al 3 para llegar a un resultado esperado. Eso es un protocolo. El problema es que eso tiene nombre y apellidos y personas de carne y hueso. A ver, protocolo significa que una persona esté ahí, guardia, y haga una llamada, perfecto. Pero significa que tienes que tener un policía ahí o una persona de seguridad pendiente las 24 horas, porque los balazos son las 24 horas. Es una persona que está cansada, es una persona que está harta, es una persona que a lo mejor está, que fue al baño, es una persona que vio por otro lado. Mil variables que pueden existir. Por eso protocolo es una palabra vacía, hueca, que es más, es utilizada como un ojalá. Así lo veo yo, es un sinónimo de ojalá. Por eso sigo creyendo que cada vez que una autoridad dice eso, miente, no tiene la menor idea de cómo resolverlo. Porque una cosa es el Excel, una cosa es el Word, una cosa son las palabritas que ahí uno escribe y otra cosa es cómo lo vas a implementar. No es la primera vez que sucede. Cada vez que hablamos de este tema utilizamos la misma palabra, protocolos. Y va a volver a suceder, porque no tenemos las condiciones de cumplir las mismas reglas que ellos están poniendo, ¿eh? Porque protocolos son reglas estrictas de seguir. No tienen las capacidades, habilidades, presupuesto, formación, nadie de los que están ahí para seguir del 1 al 10. Cada uno de los que están ahí lo hacen como pueden, con lo que tienen y a cómo se van, a dando las cosas. Por eso va a seguir pasando, porque todavía tenemos autoridades que es al ahí se va, a lo que salga, la buena de Dios y a lo que hagan estas personas que están ahí presentes. ¿Cómo le vas a pedir, por ejemplo, un protocolo médico de altas alturas a una persona, no sé, a lo mejor no tiene un bisturí, pues va a tener que una tijera? Oye, el protocolo dice que no es un bisturí, pues está haciéndolo. O un guardia, oye, ¿por qué no hablaste? Discúlpame porque estaba en el baño, o discúlpame porque me tenían encañonado, o discúlpame porque es mil maneras. Por eso creo que mientras no exista un gobierno que aplique las propias reglas que ellos están poniendo ahí en sus palabrejas llamadas protocolos, va a seguir sucediendo. Es más, lo anticipo, va a volver a suceder, porque así lo dije la vez pasada y lo dije hace 3 veces y lo dije hace 4 veces, porque no hay cambios de verdad, solamente palabrejas, que significa ojalá.
0: Armando.
9: Bueno, yo entiendo por protocolo como un esquema de operación de un organismo o institución, ya sea social, de gobierno. Ese es el esquema y que va a regir el comportamiento y el funcionamiento de ese ente público o social. Entonces yo creo que sí deben de existir, establecerse, pero más allá del simple protocolo, yo creo que tiene que reglamentarse, o sea, convertir en legal la necesidad de un cuerpo de seguridad en los hospitales públicos. Pero también van a decir, oye, pues poner también un grupo de 2 mínimo policías por hospital, pues genera también costo, ¿no?
8: Pero ya no hay protocolo.
9: Por eso. Y yo hablo de el protocolo tendría que exigir, va a indicar en

0: de control laboral, un policía al menos con su radio y bien capacitado, porque pues recordemos por ejemplo en los más sonados cuando inició esta guerra que todavía se prolonga en agosto, entre agosto y septiembre del 2025 se registraron varios ataques, fue cuando se hizo la verdadera crisis, ataques armados contra pacientes lesionados. En ese mes, entre agosto y septiembre, murieron 6 personas, fueron asesinadas en hospitales y varios heridos quedaron, incluso colaterales. Y bueno, fueron el 29 de agosto, el 25, en el Hospital Civil de Culiacán, ahí hubo un ataque. El 30 de agosto, también del 25, una clínica privada de aquí de Culiacán fue atacada. Y el 30 de agosto, el mismo 30 de agosto, hay un ataque al Hospital General de Culiacán. Entonces, ahí se empezó a diseñar o a darle forma a la idea del protocolo, es decir, oye, necesitamos incluso se habló de que las ambulancias, porque ya ves que recuerden que no querían salir también, Roja a veces les daba miedo recoger heridos de bala.
1: Pues también los interceptaron.
0: Y también los víctimas, exacto, sí. Víctor, los interceptaron, sí, entonces tenían miedo y exigieron seguridad en ese tiempo.
1: Y se instaló la seguridad, ejemplo, el nuevo hospital, ¿cómo se llama? El nuevo Hospital General
2: de Culiacán, sí, que está en la salida de Imala.
1: Exactamente. Sí. Ahí hay vigilancia permanente, ahí se estaban llevando o se estaban llevando la mayoría de los heridos. Hay que decir, ha bajado mucho también la cantidad de personas heridas de bala trasladadas a hospitales.
2: Sí, además.
1: Pero debe haber ahí, porque aquí la pregunta es, bueno, se anunciaron, se implementaron, ¿qué pasó? ¿Se dejaron de instalar los protocolos de seguridad en los hospitales? ¿De qué estamos hablando?
2: Sí, lo que pasa es que más allá si te gusta o no la palabra, que eso es un tema completamente aparte, tiene que ver con que lo haces o no lo haces. Así es decir,
1: eso es lo importante.
2: Vas a seguir o no aquello que te marca esta nueva dinámica para poder atender. En los lugares donde sí se atiende esta dinámica, pues no ha habido presencia de grupos criminales atentando contra la vida de las personas ahí en el hospital, ¿no? Casos, pues ponte a revisar cuántos hospitales tenemos y cuántos casos de atención. Sí, en este en particular del que estamos hablando en Abolato, alguien, y creo que eso es parte de la investigación que le corresponde a la fiscalía y a nadie más, dar con esta responsabilidad o con esta falta de responsabilidad. ¿Quién incumplió con eso tan importante de avisar, si es que es el caso, o quién omitió el servicio de seguridad para ese hospital, si es que se hizo oportunamente la denuncia de que allá había personas heridas de bala? Eso por un lado. Es decir, te guste o no te guste la palabra, es algo que está, es algo que se aplica, que no sé cuántos hospitales en activo tenemos en la capital del estado y en el resto de los municipios. Por supuesto, entiendo que cuando esto se lleva a cabo y se lleva a la marcha, pues eso reduce el riesgo, por supuesto. Nunca va a estar ninguna hospital a salvo de poder tener una situación complicada, pero al menos reduce pues esta posibilidad y los médicos trabajan con mayor confianza. Y lo que ellos han pedido es eso, es decir, tengamos claro cuáles son las reglas de operación para nosotros también hacer nuestro trabajo en paz. Cuando se incumple este tema, yo creo que es cuando se viene la gran problemática, porque cierto es, como has comentado, Víctor, y como hemos visto y como además están ahí las estadísticas y los números y lo que observamos, no es una situación que prevalezca eternamente el estar rematando gente en los hospitales. ¿Por qué? Porque cuando tienes una presencia militarizada, es más, esto que dices, por ejemplo, en el Hospital General, se da a raíz de un tema donde incluso había una persona, se dijo, vestido de enfermera, sí, o vestida de enfermera, que había burlado los de seguridad para ir a cometer un delito ahí adentro. Si fue o no, ya no supe en qué quedó esa historia, pero el hecho es que para eso mismo es que se tenía una forma de poderlo atender mediante estos protocolos que, pues aunque le cambias el nombre, tienen eso, una metodología, un proceso, un procedimiento.
1: Vamos a ir a la pausa, estamos aquí lanzando la pregunta, está en YouTube. La pregunta es muy sencilla, ¿crees que los hospitales de Sinaloa son hoy lugares seguros? Obviamente con lo ocurrido en Abolato, pues algunos dirán, pues ni tan seguros. Pero queremos saber tu opinión, sí o no, o solo algunos hospitales son seguros. Vamos a la pausa, estamos en la mesa de análisis, continuamos.
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12: Estamos de regreso. Bien, pues estamos hablando de esta situación. Sí, debe ser permanente la vigilancia. Nos plantean algunas personas, yo no sé, es como el tema de las escuelas también, aunque aquí estamos hablando de situaciones más graves, que debe haber vigilancia permanente en todos los hospitales. ¿Habrá capacidad para eso? ¿Cómo proteger hospitales sin afectar la atención médica ni convertirlos en instalaciones militarizadas cuando no hay personas heridas ahí? Bien, estamos contigo, Juan.
13: Sí, y bueno, pues otra vez voy a utilizar el ojalá, porque eso es lo que tenemos. Ojalá si existieran las infabilidades, bueno, que es infalible, que no sea infalible estos procedimientos y procesos, y que se resuelva y que haya consecuencias. A ver, ¿quién falló? O digan por qué. Oye, fallaron porque fallaron los celulares, pues no teníamos saldo. Ok, ahí hay una palomita. Oye, pues sí se avisó, pero pues no pudieron llegar porque estaban a tantos kilómetros los policías, mil cosas. O sea, que informen, que vayan más allá para poder solucionar este problema. Insisto, lo decía en el corte, entiendo que a veces a lo mejor el procedimiento al que llamaban es, oye, hay un herido, pues tiene que ir a este hospital, no a este. Entiendo, pues está a dos cuadras, a lo mejor lo llevan al más cercano. Pero ¿por qué siempre terminan llegando más rápido los delincuentes que las autoridades? ¿Eso por qué? Y decía en el corte, no es la misma, pues que ahí estuvieran los policías, la Sedena, Guardia Nacional, lo que sea, y llegan delincuentes, pues ahí sí se entiende, ¿no? Pues ahí no hay manera de prever eso. Pero ¿por qué están llegando antes? O sea, algo pasó en la comunicación, ¿quién avisó? Decías tú, pues lo venían siguiendo. Pues sí, ¿por qué lo venían siguiendo los delincuentes y no la policía? O sea, son, al final de cuentas es... el pretexto que me quieran poner.
12: No, yo no estoy...
13: Víctor, diciendo, alguien, hechos, como sea, hechos, ¿sí? alguien, o sea, tú, es que, ojo, tú usaste ese argumento, no digo que tú lo estés defendiendo, estoy poniendo el ejemplo ese, que lo venían siguiendo. Bien. Puede ser que los
12: venían... No avisaron
13: a las autoridades, o sea, lo que se dice. Al final del día lo que me refiero es que falló, punto. Bien. El pretexto que me pongan, al final del día la consecuencia es que fallaron y hay una vida menos. Esa es la consecuencia.
12: Armando, vamos contigo y cerramos contigo, Jesús.
14: Es que es inaudito lo que pasa. No pueden llegar primero los delincuentes a rematar un herido en un hospital que los cuerpos de seguridad, de auxilio.
12: Y ahí falló coordinación.
14: Sí, claro, tiene que haber coordinación. Principalmente. Sí, no, pero tienen que coordinarse.
12: Pues quieras, pero es coordinación.
14: Tienen que coordinarse autoridades hospitalarias con las autoridades de seguridad, tienen que coordinarse, aunque parezca burda o despreciable la palabra, Juan, es coordinación, eso significa platicar y llegar a un entendimiento.
12: Reportar.
14: Y decir cómo vamos a trabajar, a operar. Entonces, hay muchísimo, aquí en Culiacán, por ejemplo, pues hay videocámaras de vigilancia por toda la ciudad, en primer lugar, hay infinidad de personas reportando con teléfono, con mucho cuerpo de seguridad en las calles. Abolato, ¿eh? Bueno, claro, estoy hablando, me estoy refiriendo, claro, en Abolato pasó este hecho, pero de cualquier manera me refiero aquí en Culiacán.
12: Bien, cerramos, Jesús.
15: Sí, me dice aquí un radioescucha que está dentro de la administración de un hospital muy importante aquí en Culiacán, nos dice, dentro de las funciones médicas existen los códigos de seguridad homologados a acciones inminentes en caso de paciente perdido, de paro cardiorrespiratorio, de alerta de fuego, de emergencia obstétrica y el famoso código plata.
12: Así es.
15: Persona con arma de fuego o agresión de personal con arma al interior, y también hay un código negro, una amenaza de bomba inminente. Cada uno tiene un procedimiento, un protocolo, que no es otra cosa sino una serie de procedimientos que se tienen que hacer desde que se te pierde un paciente, porque puede pasar, si hay una alerta de fuego, que es el código rojo, en caso de que hay un paro cardiorrespiratorio en un área, que es el código azul, y se activan estos protocolos, nos guste, no nos guste, la palabra existe, son códigos, hay que entenderlos, y así como en el procedimental médico hay un ABCDE, ahí siempre va a haber manera de saber quién no hizo lo correcto o quién no hizo lo que debe hacerse para que la emergencia pueda ser atendida. ¿En qué va todo esto, Víctor? Bueno, es muy importante que la autoridad determine para el caso específico del código plata no atendido por X razón que está en proceso de investigación en el municipio de Navolato, en el Hospital General, se tiene que dar con la responsabilidad de los mismos, ¿no? Así es de que, así lo mismo en cualquier otro código, digamos, de emergencia que desafortunadamente los hospitales tienen por la interacción misma con el personal hospitalario y la atención de pacientes de todo tipo.
12: Tendría que investigar, sí, creo que sería muy necesario que la autoridad que investiga este hecho concreto de Navolato ayer informara a la sociedad qué fue lo que pasó ahí, porque efectivamente, se ha comentado aquí, son dos vidas humanas que se perdieron, como sea. Ahí los remataron, estaban atendiendo, quizás hubieran muerto en la atención médica, no se sabe, pero fueron a rematarlos y no había ninguna autoridad en ese momento. ¿Qué fue lo que falló? Ahí está la investigación y creo que es importante que se informe con transparencia qué fue lo que falló y qué procede en estos casos, ¿sí?
15: Aquí lo están comentando, dice, sean o no delincuentes, si entra por cirugía de protocolo de código plata, no se mezcla con los demás
12: personales.
15: Hay un área especial, no entran familiares y tiene que haber resguardo de alguna corporación, tanto militar o civil, para poder estar atendiendo
12: la situación. Pues tendrá que determinar la autoridad si esto se cumplió o no se cumplió. Sí, sí, más allá de todo esto, lo importante es que se determine qué fue lo que no funcionó, qué fue lo que falló y se apliquen las responsabilidades correspondientes. Nos vamos con esto a ver qué nos dice la audiencia. ¿Crees que los hospitales de Sinaloa son hoy lugares seguros? 65% dice que no. No son lugares seguros en medio de esta crisis de violencia 17% dice que sí, 17% dice que solo algunos. Con esto nos vamos. Gracias, Armando.
14: Gracias
12: Juan, Jesús. Muchas buenas gracias. Noches. A todo el equipo de la producción, muchas gracias. Pero sobre todo, gracias a usted por su compañía. Pásela bien.
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3: Siete treinta y dos.

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14: 750.

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1: 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Son las 8.
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14: 823.

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17: 8:42.

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1: 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Son las 9.
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9: Nueve con tres.

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2: 9:40. 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
1: 942.

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1: 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Son las 10.
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2: 1019.
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2: 10 y 20.

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2: 10:35.
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2: 10:36.

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2: 10:49.
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4: Adivina, adivinador, las encuentras en cada esquina, te acompañan en las fiestas y es casi imposible resistirse a ellas. ¿Ya sabes qué son?
5: Exacto, las papitas y las frituras. Pero ¿sabes todo lo que contienen? No te dejes llevar solo por el antojo. Acompáñanos a descubrir el estudio de calidad.
4: También te compartimos otras opciones para que no gastes al disfrutar del mundial.
5: Quédate en la Revista del Consumidor Radio.
0: Revista del Consumidor.
5: Las papas y las frituras forman parte habitual de la dieta de muchas personas mexicanas. Pero, ¿sabías que las frituras que consumes son resultado de la transformación de un alimento originario de América? La papa y otros ingredientes como el maíz y el trigo son transformados en botanas mediante procesos como el corte, la fritura y el sazonado. De acuerdo con datos de Statista, en 2025, el consumo de botanas saladas en México alcanzó un promedio de 10.9 kilos por persona, lo que refleja su amplia disponibilidad y arraigo en los hábitos de consumo actuales.
4: Y ante la gran variedad de papas y frituras de maíz y trigo, el laboratorio se dio a la tarea de analizarlas para que sepas exactamente qué estás consumiendo. Se analizaron 67 productos en total, 33 papas, 4 productos a base de papa, 24 botanas de maíz y 6 botanas de trigo. Al examinarlos, se verificaron distintos aspectos. Se comprobó que la información en las etiquetas de los productos cumpliera con la norma oficial mexicana.
5: Además, para analizar el contenido dentro del empaque, se comprobó que todos los productos cumplieran con las cantidades declaradas de contenido neto, sodio y contenido energético.
4: También se analizó el aporte nutrimental, es decir, la cantidad de proteínas, grasas y carbohidratos, los principales componentes que aportan energía a nuestro cuerpo. Sin embargo, no hay que olvidar que es importantísimo mantener el equilibrio en su consumo.
5: ¿Cuáles fueron los resultados? Todos los productos cumplieron con el contenido neto declarado. Sin embargo, existen 7 productos que contienen más sodio del que declaran. 5 de la marca Great Value, los Sabritones Rodaca Sabor Sal y Limón y los Totis Donitas Chile y Limón. Otro producto que no cumple con lo que declara es Bocados Bocachitos, ya que en su empaque indica que contiene queso, pero no es así.
4: Y hablando de veracidad, estos productos contienen más grasa de la que declaran. Las papas Great Value Jalapeño Crujientes, Sol Tubi Papa Adobadas, Totis Pops, Valley Foods Potato Chips Limón Crujiente, Totis Pops Corte Casero y las Valley Foods Potato Chips Rich Crujiente. También las frituras de trigo que excedieron la cantidad de grasas declaradas fueron Chicharrones de Fuego y Chicharrón sabor chile limón, ambos de la marca Great Value. Y en cuanto a las frituras de maíz que no cumplen, son Bocados Bocachitos, Churritos Natural Sol, Doritos Nacho y los Takis Chile Limón.
5: Ahora pasamos a otro aspecto del estudio, la veracidad respecto a la cantidad de proteína declarada. Las siguientes papas fritas que contienen menos proteína de la que declaran: 2 de la marca Great Value, en sus sabores queso jalapeño y adobadas, Sol Tubi Papa Rifaditas y Totis Paps Corte Casero. En el caso de las frituras de maíz, frito sabor chile y limón, quesabritas, rancheritos original y tostitos. Y por último, las frituras de trigo, sabritones rodacas, sabor sal y limón, y totis, donitas limón y sal.
4: Lo mejor para consumir estos productos es seguir las siguientes recomendaciones. Aunque las botanas tienen una vida en anaquel bastante amplia, no te confíes. Verifica siempre que el empaque esté íntegro y que la fecha de caducidad esté vigente. Conserva el producto en su empaque original bien cerrado, a temperatura ambiente y lejos del calor o la luz solar directa.
5: La Organización Mundial de la Salud recomienda no exceder los 2000 miligramos de sodio al día, lo que equivale a menos de 5 gramos de sal. Una sola bolsa de estas botanas puede cubrir más de la mitad de ese límite. ¿Te imaginas? Recuerda que el consumo frecuente de estos productos procesados contribuye al sobrepeso y la obesidad.
4: ¡Ojo! Si vives con hipertensión arterial, diabetes, sobrepeso u obesidad, lo mejor es evitar o limitar su consumo debido a su alto contenido de sodio y grasas saturadas. Disfrútalas de vez en cuando y compensa siempre con una dieta rica en vegetales y actividad física. Tu cuerpo agradece los buenos hábitos.
5: Mantener una alimentación moderada, adecuada y equilibrada es la clave para prevenir enfermedades como diabetes o las cardiopatías. Pequeños cambios en tu dieta diaria pueden marcar la diferencia.
0: Revista del consumidor.
5: El consumo responsable está presente en todas partes, hasta en la Copa Mundial de Fútbol 2026. Que por cierto, será la más grande de la historia. 48 selecciones, 104 partidos y 16 ciudades con sede en Canadá, México y Estados Unidos.
4: Así que, si vas a disfrutar del torneo en casa, prepárate con tiempo y que no te metan gol al presupuesto. Tu sala puede ser la mejor sede mundialista.
5: Para acompañar el juego, puedes preparar los alimentos u organizar una cooperación entre quienes te acompañen. Toma en cuenta que si prefieres comprar comida a domicilio, los precios suelen elevarse debido a la alta demanda y los tiempos de entrega podrían ser más largos de lo habitual.
4: Para que vayas haciendo cuentas, te armamos estas opciones de botanas calculadas para 12 personas. Si no quieres complicarte, una opción rápida es comprar jamón, salchichas y queso fresco. Necesitaremos 4 paquetes de jamón Virginia de pavo de 250 gramos, 2 paquetes de salchicha Frankfurt de pavo de medio kilo y 3 paquetes de queso fresco de 360 gramos. El costo aproximado por todo el paquete es de 390 pesos. Ojo, este es un precio promedio.
5: Otra opción es ofrecer fruta fresca y saludable. El melón, la sandía, la piña son las frutas de temporada. También puedes utilizar jícama, pepino y zanahoria con chile y limón, ya que son opciones nutritivas que no requieren una preparación compleja. Tomando en cuenta la fruta, el chile en polvo, el limón y la salsa picante, gastarías aproximadamente 395 pesos.
4: ¿Y por qué no unos tacos placeros? Esta opción es muy práctica y deliciosa. Decide qué ingredientes comprar, colócalos en la tortilla y listo. Si incluyes chicharrón seco, queso doble crema, tortillas, queso de puerco, aguacate, cebolla cambray, pápalo, nopales preparados y los ingredientes para el pico de gallo, podrías estar gastando aproximadamente 625 pesos para 12 personas.
5: Y que no falte la bebida. Con unos 92 pesos aproximadamente, puedes preparar 5 litros de agua fresca. Tienes 3 opciones: usar un cuarto de kilo de jamaica, 600 gramos de tamarindo o un kilo de limón. Eso sí, si le vas a poner azúcar, calcula unos 20 pesos más por kilo. Si decides incluir todas las opciones, el gasto total estimado será de poco más de 1,400 pesos. Recuerda que este monto es una referencia que varía según la marca y el lugar de compra. Y si piensas renovar tu pantalla por una mejor o de más pulgadas, consulta nuestro estudio de calidad de pantallas LED en la Revista del Consumidor de junio. Disfruta el mundial con un consumo responsable y considerando las siguientes recomendaciones.
4: Toma en cuenta la duración de los partidos. En la inauguración y en las fases finales, los partidos pueden extenderse más de lo habitual. Considera una duración aproximada de 4 horas.
5: Considera los gustos de todas y todos. Incluye opciones variadas de alimentos y bebidas.
4: No olvides la garantía. Si compras una pantalla, compara precios, sella la garantía y guarda el comprobante de compra.
5: Recuerda que el artículo 12 de la Ley Federal de Protección al Consumidor especifica que el proveedor tiene la obligación de entregar factura o comprobante.
4: En este mundial, sé una persona consumidora informada y responsable.
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3: 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Son las 11.

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2: 11 y 20.
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2: 11:22.

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2: 11:38.
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2: 11:40.

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2: 11:57.
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0: Son las 12.

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2: 1229. 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
2: 1230.

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2: 1257.
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2: Doce cincuenta y ocho.

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2: 1:28.
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2: 1:29.

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2: 1.56.
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2: 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Una 58.

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2: 226.
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2: 227.

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2: 255.
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2: Dos cincuenta y siete.

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2: 325.
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2: 326.

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2: 355.
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2: .357.

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2: 427.
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2: 428.

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2: 454.
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2: Cuatro cincuenta y seis.

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3: 5,9.
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3: 5 y 10.

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2: 525.
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2: 526.

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2: 540.
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2: 541.

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13: La Universidad Autónoma de Sinaloa y Salud Digna firmaron un convenio general de colaboración para fortalecer la vinculación académica, científica, tecnológica y cultural en beneficio de las y los estudiantes y de la sociedad sinaloense. En presencia de autoridades universitarias y de Salud Digna, el rector Jesús Madueña Molina describió la trascendencia del convenio con una asociación civil que por más de 20 años ha impactado de manera significativa en la calidad de vida de las familias sinaloenses de México y de Centroamérica. Somos grandes, somos UAS.
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0: ¿Qué tal? ¿Cómo le va? Muy buenos días. Muy buenos días. Mucho gusto en saludarle. Soy Víctor Torres. Son las 6:00 a.m. en punto de este jueves 2 de julio. Bienvenidos a la información en Línea Directa.
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0: Línea Directa es información de verdad, información verificada de hoy, de las noticias. Un joven de 23 años fue asesinado en la segunda planta de su vivienda en la colonia Emiliano Zapata, al sur oriente de Culiacán. El ataque ocurrió luego de que hombres armados irrumpieran en el domicilio, convirtiéndose en el segundo homicidio registrado en menos de una hora en la capital sinaloense. Ayer, anoche estuvo otra vez esto de los mil demonios, porque ocurrió otro ataque armado en el sector Barrancos, que dejó un hombre sin vida y un trabajador de una taquería herido. La agresión ocurrió en pleno día en una zona de alta afluencia al sur de Culiacán. Asesinan a balazos a un hombre cuando esperaba ingresar a un complejo habitacional en Mazatlán. El ataque ocurrió dentro de su vehículo y volvió a encender las alertas por la violencia en el puerto. También en Mazatlán el ejército asegura armas, granadas, lanzagranadas y más de 3.400 cartuchos durante un operativo en la colonia Lomas de Monterrey. La Fiscalía de Sinaloa informó que durante junio ejecutó 105 órdenes de aprehensión, destacan 14 por violación, 4 por homicidio calificado y 2 por feminicidio. El Servicio Sismológico Nacional advierte que las réplicas del sismo registrado frente a Guasave podrían continuar durante varios días o incluso semanas. El gobierno de Sinaloa contrata aviones para el programa de estimulación artificial de lluvias con el objetivo de favorecer aún más las precipitaciones durante la temporada. Entra en vigor la veda de la tilapia en la presa El Barejonal en Badiraguato como parte de las medidas para proteger la reproducción de la especie. En el ámbito nacional, la Fiscalía de la Ciudad de México abrió una investigación por las muertes registradas durante los festejos por el triunfo de la selección mexicana en el Mundial. Estados Unidos plantea una revisión anual del Tratado de Comercio. La propuesta genera incertidumbre entre los sectores productivos de México y la región. En los deportes, Inglaterra vence a República Democrática del Congo y será el próximo rival de México en los octavos de final del Mundial. ¿Cuándo van a jugar? El domingo. Harry Kane anticipa un duelo muy complicado. Ya tendremos aquí toda la información de los deportes, la cobertura especial de Línea Directa en la fiesta mundialista, los espectáculos, la información agropecuaria, el clima, la información nacional e internacional, y en la mesa de análisis, Estados Unidos frena la renovación del tratado comercial con México. ¿Qué sigue para nuestro país? ¿Qué sigue para México? Y la pregunta es, ¿qué debe hacer México ante el futuro del tratado comercial con Estados Unidos? ¿Mantener el tratado, el T-MEC? ¿Renegociar mejores condiciones? ¿O buscar nuevos mercados? Son las tres opciones de respuesta. La encuesta ya está en YouTube, ahí en la transmisión en vivo de Línea Directa. Ahí puedes participar. Será el tema en la mesa de análisis. Línea Directa transmite en vivo a través de las estaciones de radio del Grupo RSN. Estamos en la cobertura estatal. Llegamos a los 20 municipios de Sinaloa a través de las frecuencias radiales de RSN. Y más allá estamos en las redes sociales, en YouTube, en Facebook, en la red social X, en todas. En todas las redes sociales estamos transmitiendo, ¿sí? Y te recuerdo, las alertas informativas están en Línea Directa en el canal de noticias de WhatsApp. Y si tienes algún reporte, alguna denuncia o comentario, tenemos activo del WhatsApp de servicios.
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0: Línea Directa. Entramos al WhatsApp 6671-028836. Ahí puedes enviar reportes de fallas de servicios públicos, envíanos mensaje de texto, mensaje escrito, no envíes audios, porque sí nos retrasa y además requerimos la dirección exacta. Calle, número entre calles, colonia, ciudad o municipio, además foto o video si puedes, ayuda mucho la evidencia, si es fuga de agua potable, si es algún drenaje colapsado, baches, caminos, carreteras, parques, jardines, lo que sea, lo puedes reportar al WhatsApp 6671028836. Y cuando son las 6:05, aquí aparece, después del descanso que le dimos ayer, aquí está el personaje más querido y más esperado de la mañana. El descanso se lo tomó solito, ¿verdad? Sí, no, sí. El gallito madrugador nunca nos falla. Aquí está, puntual como siempre, el canto del gallo dice, pícale porque se hace tarde. Y nosotros también, si nos permites, te acompañamos en las próximas 3 horas con toda la información en línea directa. Información de verdad.
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0: Y vamos con los detalles de la información. Resultados de los operativos de las últimas horas, operativos de fuerzas federales y estatales en Sinaloa. Vamos contigo, Manuel Aceves. ¿Cómo estás? Buenos días.
2: Buenos días, Víctor. Audiencia, efectivamente, parte de estos resultados, un total de 10 personas detenidas, entre ellas un menor de edad, así como un importante aseguramiento de armas, de municiones, de equipo táctico, fue lo que dejaron los operativos realizados en Culiacán y en Mazatlán por las fuerzas federales, de acuerdo con el reporte de acciones relevantes difundido este miércoles 1 de julio por el Gabinete de Seguridad. Las acciones complementan y también contemplan las acciones de los elementos de la Guardia Nacional, el Ejército Mexicano, Secretaría de Marina, la Fiscalía General de la República y la Secretaría de Seguridad y Protección Ciudadana, quienes desplegaron diversos operativos tanto en Culiacán como en Mazatlán. En la capital sinaloense, elementos de la Guardia Nacional, el Ejército Mexicano, CEMAR, detuvieron a 4 personas. Durante el operativo, aseguraron 4 armas largas, 2 armas cortas, 22 cargadores, 582 cartuchos útiles y 4 chalecos tácticos. En las imágenes difundidas por las autoridades, se muestran a los detenidos bajo resguardo del personal militar, así como el armamento asegurado, entre el que destacan fusiles de asalto, decenas de cargadores, los chalecos balísticos y diverso equipo táctico. Estamos hablando de una célula delictiva. En el caso de Quilá, una acción distinta, precisamente ahí en Quilá, elementos de la Secretaría de Marina aseguraron 626 cartuchos, 10 cargadores, 5 chalecos tácticos, 6 baterías para radio, 5 cargadores para radios de comunicación y ropa táctica. Este material muestra también los cartuchos de distintos calibres. En Mazatlán, los elementos del Ejército Mexicano detuvieron a 5 hombres, entre ellos un menor de edad. En esa intervención fueron aseguradas 5 armas largas, cargadores, cartuchos, 5 chalecos tácticos. También en las fotografías se muestra parte del armamento decomisado, así como los detenidos, quienes fueron puestos a disposición de las autoridades correspondientes. En otro operativo desarrollado ahí en el puerto de Mazatlán, militares localizaron 2 vehículos y aseguraron un fusil Barrett, 4 armas largas, un aditamento lanzagranadas, 3,416 cartuchos y 6 granadas. Ahí también se observa un amplio arsenal asegurado, además de una camioneta. En una acción adicional, elementos del Ejército Mexicano detuvieron a un hombre a quien le aseguraron 2 armas largas, 37 cargadores, 1,147 cartuchos útiles y equipo táctico. Es parte precisamente de los aseguramientos que se han dado en las últimas horas como parte de los resultados que están implementando las autoridades federales y estatales en la región, Víctor.
0: Ahí están, pues sí, efectivamente decimos, ahí están, por resultados no queda, casi todos los días hay aseguramiento de armas, detenidos, droga, pero esto no se termina, sigue la crisis de seguridad. La gente se sigue preguntando, pues, ¿de dónde salen tantas armas? ¿De dónde salen tantos vehículos con droga? Bueno, pues ahí está, es la capacidad del crimen organizado que, si bien es cierto, ha sido reducida, de acuerdo a lo que dicen las autoridades, no ha terminado esta situación de incertidumbre para los sinaloenses. Siguen las autoridades trabajando, han llegado más elementos y ahí están los resultados, pero esto no se acaba. Como en el béisbol, Manuel, esto se acaba hasta que se acaba.
2: Sí, efectivamente, Víctor, y vemos pues la capacidad de poder que tienen estos grupos delictivos y estas células que operan ahora de forma distinta, ya en grupos separados, como lo ha dicho la propia autoridad, pero que no deja de tener pues un alto poderío con el armamento que se ha visto, que se le ha decomisado, que ya no son solamente armas viejas, como en un tiempo se dijo, sino que también vemos armamento pues más sofisticado entre ellos, Víctor.
0: Sí, y ahí están los resultados. Muchas gracias, Manuel. Manuel Aceves, regresaremos contigo en unos momentos. Un descarrilamiento del tren de carga, un vagón del tren de carga en el embarcadero de la Isla de la Piedra en Mazatlán dejó daños materiales, pero abrió un debate que ya hemos tenido aquí, ya hemos hablado sobre esto, la seguridad de las viviendas y los comerciantes, trabajadores y visitantes que diariamente conviven con las vías del ferrocarril y conviven muy cerca. Miren, esta es una imagen, ¿sí? Esta es una imagen. Y bueno, la preocupación está ahí porque, pues, imagínense un descarrilamiento mayor ahí en esa zona donde están cotidianamente pues circulando personas y trabajando personas ahí, que ha sido esta parte precisamente donde vemos están prácticamente pues le iba a decir unos metros, no, ni siquiera son metros ahí donde pasa a 30, 40, 50 centímetros máximo. Esta imagen es importante, esta imagen que estamos mostrando en Línea Directa Televisión. Usted está en radio, puede conectarse a YouTube o Facebook o X. Ahí está el momento en que pues se captó el lugar donde ocurrió este accidente que pudo haber provocado una tragedia. ¿Cuándo se va a resolver esto? ¿Cómo lo van a resolver? Las vías en muy malas condiciones. Vamos con Juan Gabriel Franco, tenemos información sobre esto. Gabriel, ¿cómo estás? Buenos días.
3: Buenos días, Víctor. Buenos días, auditorio. Efectivamente, el descarrilamiento de un vagón del tren de carga en la zona donde se ubica el mercado de mariscos, conocido también como Pescadería Isla de la Piedra, que se ubica pues a unos metros de la taquilla del embarcadero, refleja el peligro latente en el que viven tanto los comerciantes como sus clientes. Aunque en el percance afortunadamente no hubo personas lesionadas, sí quedaron daños, como bien lo comentabas, en el pavimento del lugar, en un portón y algunas estructuras dentro de las instalaciones de la cuarta región naval. Los comerciantes del sitio pues viven con el temor de que al pasar la pesada unidad por sus locales de venta suceda un accidente mayor como el que ocurrió pues ayer miércoles, el miércoles primero de julio, ya que la actividad en el mercado de mariscos pues inicia desde las 4 o 5 de la mañana y termina hasta la 1 de la tarde aproximadamente. Y es que de acuerdo con la información y de parte de un velador del embarcadero de la Isla de la Piedra de nombre Enrique Ibarra, pues cerca pues de las 6 de la mañana, cuando el tren jalaba decenas de vagones rumbo a los muelles fiscales y a la altura de este mercado de pescados y de mariscos, a uno de los vagones se le salieron las ruedas del riel y fuera de control pues dañó una parte del pavimento, una manguera de agua potable y el portón de acceso a las instalaciones de la cuarta zona naval militar, además de otras estructuras metálicas. En el mercado de mariscos y la cuarta, del mercado de mariscos y la cuarta zona naval, hay otras zonas por donde cruza también el tren de carga, como la entrada al Parque Industrial Bonfil, donde se ubica un centro de estudios y una preparatoria. Y antes de eso, pues también te comento que atraviesa por colonias como la Casa Redonda, la Jesús García, Loma Atravesada y la Colonia Azteca. Así la información, Víctor.
0: Sí, bueno, lo que llama la atención es la cercanía, la pues, mínima distancia que tienen los comercios instalados ahí en ese mercado por donde pasa este tren de carga. Este descarrilamiento dejó solo daños materiales, comentábamos, pero expone una realidad que desde hace años está señalando quienes trabajan en esa zona. Pues yo no sé, la verdad, cómo duermen, ¿no? Decenas de comerciantes, clientes, turistas que conviven diariamente con el paso del tren en un espacio tan reducido y de intensa actividad. Este descarrilamiento de un vagón que deja solo daños materiales, pues es un nuevo aviso, Gabriel, de que pues, algo tienen que hacer las autoridades aquí.
3: Sí, efectivamente, como bien lo comentas, el tren de carga este pasa, pues más bien los locales están a un metro más o menos de las vías del tren por ambos lados. Podríamos decir que son aproximadamente de entre unos 15 o 20 comercios los que están ahí fijos y algunos otros semifijos, ¿no? Que venden también, aparte del marisco, venden verduras y otro tipo de de alimento. Entonces sí es muy peligroso que estén ahí y pues sería bueno ver, como lo comentas, cómo van a resolver este problema, porque sí es un peligro muy, muy, muy latente para todos los que visitan ahí el mercado de mariscos y otras zonas.
0: Vemos ahí las condiciones de la vía, o sea, hay grava y piedras, ¿no? O sea, y madera y todo tipo, o sea, no hay un mantenimiento, y además las personas que viven ahí o que trabajan ahí, pues yo no sé de cómo es que pues desechan todo esto. El tren pasa por las vías y está lleno de obstáculos, el accidente está, pues ahora sí que latente la posibilidad de que ocurra una tragedia. Ve usted nada más la imagen, por ahí pasa, y justo en ese punto pues se han ido estableciendo comercios. Aquí me decían, ¿qué llegó primero ahí? ¿La vía del tren o los comerciantes? Porque veo hasta casas donde vive la gente, te pasa el tren a medio metro de tu ventana donde estás durmiendo. O sea, yo no sé, yo no podría dormir tranquilo y estar ahí en casa comiendo como si nada. Pasa el tren de carga a 40, 50 centímetros, Gabriel.
3: Sí, efectivamente, hay muchas casas, como vemos las imágenes, pues ahí están los locales comerciales de los pescadores, y sí son pocos metros, las personas pues tienen que sortear, más bien, tienen que sortear las vías del tren, pasar por ahí, a ir a su local donde comúnmente compran el pescado o el marisco, y pues tienen que caminar por las vías del tren, y van ahí, familias enteras van al mercado, porque es muy conocido y es un atractivo también que tenemos por acá turístico.
0: Muchas gracias, gracias por el reporte, Gabriel Franco, y cuidado, porque ahí está latente una tragedia. Ahí están las imágenes, usted puede ver en detalle la información y las imágenes en línea directa. Este es el embarcadero de la Isla de la Piedra, el mercado, por donde pasa el tren de carga, a unos cuantos centímetros, ya no digo metros, de las viviendas y establecimientos comerciales. No es nada nuevo, no, pero hacemos con este accidente del vagón descarrilado ayer, que causó solo daños materiales, hacemos énfasis en, mira, nada más por donde pasa el tren, ¿sí? Les pasa rozando literalmente a las viviendas y establecimientos comerciales. Bueno, muchas gracias, Gabriel. Y vamos con Juan Escutia, seguimos en Mazatlán. Han bajado bastante los robos en escuelas a partir de los operativos que se han implementado en coordinación con las autoridades y la CEPIC. Vamos contigo, Juan Escutia. Te saludo también en Mazatlán. Buenos días.
4: Buenos días, Víctor. Buenos días al auditorio de Línea Directa. Así es, hasta un 90% han disminuido los índices de robo en los planteles escolares gracias a los comités de vigilancia que la CEPIC integra en coordinación con los padres de familia y las autoridades policíacas, por lo que ya se están preparando para implementarse en el periodo vacacional de verano. Así lo aseguró José Juan Rendón Gómez, jefe de los servicios regionales de la CEPIC en Mazatlán, quien dijo que ya están en coordinación con la Secretaría de Seguridad Pública para implementar rondines de seguridad en los planteles escolares. Señaló que además se integrarán los ciberchat para que en las vacaciones de verano los vecinos de las escuelas puedan denunciar a personas sospechosas que ingresen a los planteles escolares y evitar que se cometan hechos delictivos. Esto fue lo que nos dijo.
5: Ese es el objetivo, armar un ciberchat que nos permite a nosotros atender a la escuela en un caso que se presente una persona extraña dentro del plantel educativo. Igual con los padres de familia, la estrategia, la escuela de todas y todos, conformar los comités de vigilancia en las escuelas.
4: Recalcó que con estas medidas de seguridad se busca evitar que los delincuentes ingresen a los planteles escolares y cometan hechos delictivos que dejen en malas condiciones a las escuelas para el regreso de vacaciones. Rendón Gómez aclaró que serán cerca de 100,000 alumnos y más de 9,000 profesores los que saldrán de vacaciones en verano, pero que aún no se tiene una fecha establecida para el regreso a clases. Sobre casos de acosos escolares que se hayan cometido en el ciclo escolar que está por terminar, dijo que los padres de familia tienen la obligación de presentar las quejas ante las autoridades educativas para que así se pueda proceder en contra de los responsables. Es la información, Víctor.
0: Muchas gracias. Gracias, Juan Escutia. Esto es bien, los resultados ahí están. Precisamente entre más apoyo reciban los padres de familia, participen los vecinos, se puede evitar la afectación al patrimonio educativo de todos las escuelas. Ahora que viene este largo periodo vacacional, van a estar muy atentos a las escuelas y reportar cualquier movimiento sospechoso. Usted va pasando por una escuela o es vecino, reiteramos la recomendación de la CEPIC, repórtelo 911. Una patrulla cercana acudirá al lugar para evitar el robo, el vandalismo de una escuela que pues siempre está en riesgo en estos periodos de vacaciones. En Guasave, Protección Civil continúa la revisión de inmuebles tras el sismo de 6.1 magnitud, 6.1, y las réplicas que hasta ayer eran más de, pues ya eran 40, los 50, ¿cuántas réplicas? ¿Va a seguir temblando? ¿Se sigue moviendo la tierra en los próximos días e incluso en las próximas semanas? ¿Está listo Guasave, la región norte de Sinaloa, para un sismo de mayor magnitud? ¿Qué dicen las autoridades? Manuel Rodríguez, buenos días.
6: Buenos días, Víctor. Buenos días al auditorio de Línea Directa. El sismo de 6.1 grados que se registró en las costas de Guasave la tarde del pasado martes 30 de junio reveló que el municipio no se encuentra listo para un fenómeno de esta o mayor magnitud. Así lo reconoció el director del Instituto de Protección Civil Municipal, Macario Gagiola Castro. El funcionario municipal declaró que se debe reconocer la falta de cultura preventiva en la sociedad en general, pues aunque es una zona donde se suele registrar actividad sísmica frecuente de este, no es una zona donde se suele registrar actividad sísmica frecuente de esta intensidad, pues no se debe bajar la guardia, principalmente por parte de las empresas. Escuchemos.
7: Yo considero que no estamos listos porque nos falta más cultura. Hay que aceptar que nos falta más cultura, nos falta más meternos de lleno con las empresas. ¿Por qué? Porque no somos una zona, a lo mejor constantemente que estemos teniendo sismos, que estemos teniendo problemas, daños a raíz de estos fenómenos. Pero pues no quedamos exentos.
6: Gagiola Castro reveló que muchas empresas no activaron los protocolos y el plan de acción para este tipo de casos de manera correcta para evitar algún incidente dentro de los inmuebles, por lo que habrá de reforzar ese aspecto de modo que se pueda evacuar a los empleados de forma efectiva. Aún así, el funcionario municipal felicitó a quienes sí acataron las indicaciones.

0: en el Golfo de California, a poco más de 100 kilómetros de la zona costera de Guasave y Ahome, Topolobampo. Entonces se sintió bastante este temblor. Bien, y ayer, por cierto, en esa zona, en Los Mochis, se entregó el segundo paquete de viviendas del bienestar. Con un enlace desde Palacio Nacional, la presidenta Claudia Sheinbaum hizo entrega de estos beneficios. Vamos contigo, Gabriel Ruiz, muy buenos días.
1: Buenos días, Víctor, auditorio de Línea Directa. Con un enlace a la conferencia a la mañanera del pueblo de la presidenta Claudia Sheinbaum Pardo, se hizo la entrega del segundo paquete de viviendas para el bienestar. Esto en el fraccionamiento Los Virreyes en Los Mochis. En este enlace estuvieron presentes Octavio Romero López, director general del Infonavit, y el alcalde Antonio Menéndez del Llano Bermúdez. El director general de Infonavit pues comentó que la entrega fue para 96 familias beneficiadas de este programa de Los Mochis, y se tiene contemplado en Sinaloa construir 37,000 viviendas, las cuales se pueden adquirir a través del crédito del instituto. Escuchemos.
2: Aquí en Infonavit Virreyes estamos construyendo 768 viviendas y este día vamos a entregarle a 96 familias viviendas, aunque hay que decir que el 85% de las 768 ya están colocadas en el crédito ambiente.
1: Fue la beneficiaria Nereida Pompa quien recibió las llaves de su vivienda y expresó estar contenta por contar con su hogar. Asimismo aprovechó este enlace con la presidenta de la República para invitarla a su nuevo hogar, ya que tiene pues espacios amplios y misma que pudo adquirir con su crédito. Escuchemos.
3: La verdad me siento súper contenta, súper feliz, porque quién se iba a imaginar que nosotros como mexicanos tuviéramos una vivienda digna.
1: Hay que recordar que la primera entrega de paquetes de vivienda del bienestar fue el pasado 25 de marzo. Esto fue en el condominio del fraccionamiento Nuevo Horizonte. En aquella ocasión se entregaron 344 viviendas a los beneficiarios de este programa del gobierno federal, Víctor.
0: Muchas gracias, Gabriel. Ahí están las viviendas. Estas son desarrollos habitacionales, es vivienda vertical, como le llaman, son departamentos. No hay terrenos suficientes para construir casas. Estos tienen que ser departamentos y, bueno, familias que pues están buscando ya. No hay, digamos, mucha empatía por ese tipo de condominios, pero es lo que hay. No hay terrenos suficientes y son viviendas que, bueno, se espera es que sean de buena calidad. Ya por lo menos estas familias ya están pagando su propia casa. Muchos de ellos estaban pagando renta y, bueno, con crédito de Infonavit y el apoyo del gobierno federal se logran estos programas que son sistemas de condominio, digamos. Se paga una cuota de mantenimiento para, en lo general, lo que es el conjunto habitacional y, limpieza, mantenimiento. Esos creo que son 500 pesos mensuales los que pagan las familias, que ya están, además, incluidas en el monto del pago mensual, del crédito, ya viene indexado, digamos, al pago del crédito del Infonavit. Están, pues, muy bien las casas, hay que conservarlas bonitas, el llamado que hacía el director del Infonavit ayer. Y Gabriel nos comenta también que el director general del Infonavit, Octavio Romero, dijo que el programa puede seguir avanzando en la medida en que los gobiernos municipales apoyen con terrenos urbanizados. No solo se trata de tener terrenos, sino terrenos con servicios, agua potable, drenaje, alumbrado público, lo necesario para que se puedan construir estas casas y favorecer a un mayor número de familias.
4: Es que necesitamos el apoyo de los presidentes municipales. Si no tenemos el apoyo de los presidentes municipales, se complica mucho el avance.
0: Aclaró que las viviendas son otorgadas a los derechohabientes que perciban entre 1 y 2 salarios mínimos. Antes de concluir el año, en Sinaloa se construirán un total de 37,000 viviendas. Romero Oropesa declaró que la meta del sexenio de la presidenta de la República es construir en Sinaloa 37,000. ¿Sí? Y a la fecha han entregado 20,700. Esta es la segunda entrega en Los Mochis. Este es municipio de Ahome. Hay muchas familias que están esperando una oportunidad. Faltan terrenos para construir viviendas al alcance de familias de 1, 2 o 3 salarios mínimos. Ahí tiene usted, esto ya es una información de Línea Directa que estuvo ahí en la cobertura en la entrega de estas viviendas. Es, pues, la verdad, satisfactorio ver cómo las familias por fin ya tienen casa propia, están pagando su propia casa. Gracias, Gabriel Ruiz, por este reporte. Y vamos de regreso con Manuel Aceves. Vamos con el resumen preliminar. ¿Cómo

0: Cerró la jornada de seguridad este miércoles en todo el estado de Sinaloa. Inició así el mes de julio en materia de seguridad, Manuel.
1: Efectivamente, Víctor, como resultado de los despliegues preventivos en todo el estado de Sinaloa, se lograron detenciones, aseguramientos y recuperaciones clave, esto por parte del grupo interinstitucional que opera en coordinación con las corporaciones federales, estatales y municipales. Comenzó con el reporte de 10 personas detenidas, entre ellas un menor de edad, de lo cual ya hablábamos hace un momento. Es la suma de los detenidos por los operativos realizados en Culiacán y Mazatlán, los cuales también dejaron el aseguramiento de armas, municiones y equipo táctico. También en la zona sur se registró un operativo en la comunidad Lomas de Monterrey, perteneciente a Mazatlán. Ahí se aseguraron armas largas, lanzagranadas, miles de cartuchos, cargadores de distintos calibres y dos vehículos con reporte de robo. Uno de los, también de las corporaciones se movilizaron para atender y realizar procedimientos correspondientes. En cuanto al tema de la violencia, uno de los asesinatos se registró en la carretera La 20 hacia la sindicatura de Villa Juárez en el municipio de Navolato, el segundo en el fraccionamiento Villa Bonita de Culiacán, el tercero en la colonia Infonavit Barrancos, en donde además hubo un lesionado, y otro en la colonia Emiliano Zapata, también en Culiacán. Además, en Mazatlán se reportó un ataque armado en el sector del conjunto habitacional Olimpo, a unos metros de la avenida La Marina, en donde se reportó una persona lesionada, finalizando con un inmueble baleado en la privada Misión del Álamo en el sector Contra en Culiacán, resultando pues solo daños materiales hacia la vivienda y el vehículo. Estos hechos pues que por un lado continúan, pero también los operativos por parte de las autoridades para contrarrestar las acciones de los grupos delictivos, Víctor.
0: Así está la jornada de este miércoles, inició el mes de julio, como terminó junio también, ¿no? Con homicidios y operativos. Operativos, resultados y homicidios. Robo de vehículos, personas privadas de la libertad, operativos, resultados, y ahí estamos. Contando por un lado, sí, sí hay que decirlo, hay resultados, hay detenidos, pero esto no termina. Muchas gracias, Manuel.
1: Buenos días.
0: Gracias, Manuel Aceves. Son las 6:29. Vamos a una pausa. Y cuando estemos de regreso, le va a decir aquí Alma Aguirre con todo el pronóstico. Trae todos los poderes. Y hablo de Servicio Meteorológico Nacional y todos los despachos del clima que consulta Alma Aguirre desde muy temprano. Para decirle a usted, claro, es un pronóstico, ¿dónde, en qué municipios lloverá más hoy? Porque también se esperan lluvias hasta 75 milímetros. Y usted dirá, bueno, pues qué bueno que va a bajar el calorcito. Pues le tengo malas noticias, lluvias, pero no baja el calor. A ver qué nos dice Alma Aguirre con este pronóstico, ya tendremos aquí los detalles. Además, el gobierno del estado, por si las dudas, ya contrató el programa de simulación artificial de lluvias, aprovechando toda la nubosidad que tenemos para pues, apoyar aún más las precipitaciones que se esperan en este mes de julio en Sinaloa y en la zona noroeste del país. Con esto y más, continuamos.
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0: Estamos de regreso, 6:35. Vamos a la información del clima.
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0: Vamos a ver cómo viene el pronóstico del Servicio Meteorológico Nacional y los despachos que consulta Línea Directa para ofrecerle una información. Pues si bien es cierto, nunca es una información exacta porque es un pronóstico lo más cercano posible. Y esto es para que usted, si está haciendo planes de trabajo, de salida, vacaciones, lo que sea, el clima es un factor importante. Alma Aguirre, ¿cómo estás? Buenos días.
3: Muy buenos días, Víctor. Pues mira, es un hecho que la sierra se está llevando pues buena parte de esta lluvia y qué bueno que sea en la sierra. Muy de acuerdo con lo que dijo Protección Civil desde la noche de ayer, miércoles, que pronosticó precipitaciones precisamente en la sierra y sí, cayeron sus buenos mililitros en esas zonas, en algunas zonas también de Culiacán, Víctor, Elota, Badiraguato, Navolato, ayer durante parte del día y mediodía, también parte de la tarde, también en otras zonas de Culiacán, zonas de Cozalá, en fin, Elota también estuvo consignando Protección Civil y todavía estas precipitaciones podrían continuar el día de hoy, principalmente en la zona serrana. También el Servicio Meteorológico Nacional ya estableció en su pronóstico matutino precipitaciones fuertes con puntuales muy fuertes de 50 a 75 milímetros en las zonas noreste y este, es decir, podrían concentrarse estas lluvias en zonas de Choix, Sinaloa municipio, Badiraguato y Cozalá en el transcurso de este día, así que podríamos tener nuevamente lluvias importantes como las que dejó el mes de junio, que oficialmente el organismo de Cuenca Pacífico Norte hasta el día 30 de junio estimó 39 milímetros acumulados, es decir, 11.9% arriba de los 34.9 pronosticados o previstos para el mes de junio, y julio sí empieza con una muy buena pues probabilidad o una buena perspectiva de precipitaciones, de acuerdo también con lo que ha establecido el Servicio Meteorológico Nacional y la propia Comisión Nacional del Agua, un pronóstico que sí viene abultadito para Sinaloa, si bien no por encima del promedio que se ha establecido históricamente, pero sí con mejores porcentajes, incluso arriba del mes de junio. Pero lo que sí no se va, Víctor, es el calorón que ha sentido Sinaloa, porque entre la humedad que ya se ha generado por estas lluvias, pues las condiciones siguen con temperaturas de 40 a 45 grados centígrados, y ayer también ya confirmado en el preliminar del Meteorológico Nacional, pues Choix nuevamente la cabeza de las temperaturas nacionales, 42 grados y cachito arriba, así que Choix sigue a la cabeza como el rey del calor a nivel nacional, y en esta ocasión, las temperaturas de ayer miércoles primero, para empezar el mes de ya la entrada de los meses más calurosos del año, pues ya Choix empieza con este sudor, Víctor, y de entrada pues todo Sinaloa, porque qué bárbaro, qué calor se sintió ayer, y benditas sean las zonas en donde el frescor de las lluvias pues ya les está llegando.
0: Sí, esos pues casos raros que está haciendo tanto calor, empieza a llover, ya no sabes si es la lluvia o si es el sudor, ¿verdad? Pero pues qué bueno, como dices, finalmente es lo que se espera, sobre todo en este mes de julio, lluvias abundantes. Vamos a ver qué tanta agua nos trae este mes. Ya veremos, sobre todo, ya comentabas, las primeras lluvias que están favoreciendo la zona de la sierra. Así viene, ¿verdad? Para las próximas horas también.
3: Sí, es correcto, son lluvias muy enfocadas a la zona serrana, son las zonas noreste y este. Si estamos hablando, pues serían zonas de Choix, Sinaloa municipio, Badiraguato y Cozalá. La perspectiva que se planteó hasta el día primero, sí advertía Badiraguato, San Ignacio, con las precipitaciones más fuertes de estos días, no ha actualizado todavía Protección Civil, esperemos que hoy haga un mapa de un pronóstico por lo menos a 72 horas, pero definitivamente estos ya son los primeros pasos de un monzón que todavía no se oficializa, pero es un hecho, estas son las fechas en las que el monzón se presenta, y obviamente son temporadas de lluvias importantes y también de tormentas de muy rápida formación, esas que llegan, Víctor, recordemos, sin avisar, por lo cual es muy importante mantenernos atentos y sobre todo mantener la limpieza no solamente de nuestros patios, sino también de áreas cercanas a nuestros hogares, las alcantarillas, evitar que se llenen de basura, las bocas de tormenta y las rejillas que se encuentran cerca de nuestras viviendas, porque recordemos que cuando el agua corre y no encuentra por dónde desfogar, ahí se queda y es cuando vienen las inundaciones, cosas que vemos comúnmente en algunas ciudades de aquí de Sinaloa.
0: Efectivamente, eso es, ahí están las imágenes. Y bueno, pues vamos a estar atentos. Estamos en plena temporada de ciclones tropicales, Línea Directa con el seguimiento puntual de estos fenómenos y atentos con el clima. Muchas gracias, Alma.
3: A la orden y en Línea Directa Portal, información sobre Douglas, Víctor, un ciclón, el cuarto de la temporada de corta duración, ya esperamos que tenga un ligero fortalecimiento, no a huracán, pero sí que logre un poquito más de intensidad, aunque va a desaparecer en aguas profundas ya para mañana, un ciclón posttropical que nos va a favorecer quizá en alguna entradita de humedad, pero no en grandes proporciones.
0: Este se nos fue, ya va de salida, se nació lejos y va para afuera. Muchas gracias, así. Alma.
3: Buenos días, Rico.
0: Buenos días. Alma Aguirre, en el pronóstico del tiempo.
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0: Y vamos con Rogelio Félix. Ya contrató el gobierno del estado del programa artificial, programa de estimulación artificial de lluvias. Rogelio, ¿cómo estás? Muy buenos días.
4: ¿Qué tal, Víctor? Muy buenos días, qué gusto saludar al auditorio, informarte que el gobierno de Sinaloa ya contrató los aviones y el personal especializado para que en los próximos días arranque el programa de estimulación de lluvias en la zona serrana de Sinaloa, así lo informó Ismael Bello Esquivel. El secretario de Agricultura y Ganadería anunció que se tiene un presupuesto estatal por 10 millones de pesos. Sin embargo, se harán los vuelos necesarios y si hubiera más condiciones del clima, se ampliará el programa, porque lo más importante es tener agua en las presas, reveló el funcionario. Escuchemos.
5: Sí, el programa de estimulación de lluvias, de hecho, que lo trabaja el gobierno del estado en conjunto con la Asociación de Agricultores, es un programa que es importante, ya está contratado, ya está por, los vamos a avisar para ya dar el arranque de ese programa y decirle a la sociedad que esperamos un año llovedor. Sin embargo, el programa de estimulación de lluvias es muy importante porque no es crear la lluvia, sino hacer que la precipitación se dé donde la requerimos, que es en la cuenca que va a las presas.
4: Es importante recordar, Víctor, que el año pasado el programa de estimulación de lluvias, o sea, el bombardeo de nubes, se inició entre el 20 y el 24 de junio, coincidencia con el Día de San Juan, fecha tradicionalmente asociada con el inicio de la temporada de lluvias en el estado. También es importante mencionar, Víctor, que estos vuelos pues se hacen en lo más alto de la sierra, ¿no? Entre los límites de Durango y Chihuahua. La idea, pues, como le decía el funcionario, es estimular a las lluvias para que pues dejen caer el agua que portan, ¿no?
0: Sí, aprovechando la nubosidad, ya los expertos van a determinar el momento oportuno para bombardear las nubes, que ese es finalmente, digamos, de manera más sencilla, como lo dicen, lo explican, para que tengamos más lluvias de las que ya se esperan, de las que están pronosticadas. Viene bien julio, de acuerdo a los pronósticos, pero el gobierno del estado dice, pues queremos aprovechar todavía para llenar las presas. Ojalá. Muchas gracias, Rogelio. Gracias por tu reporte. Y vamos en este momento de nuevo con Juan Gabriel Franco en Mazatlán. Protección Civil emitió una alerta por la contaminación que está generando el incendio en el basurón, el relleno sanitario. Gabriel, tú tienes el reporte.
6: Sí, efectivamente, la Coordinación Municipal de Protección Civil en Mazatlán emitió una serie de medidas preventivas debido a la afectación en la calidad del aire provocado pues por el humo del incendio que se registra en el basurón municipal al sur de la ciudad. Así lo indicó el titular de la dependencia, Oscar Roberto Osuna Tirado. El funcionario municipal informó que al menos son 5 las colonias cercanas al sitio del incendio que están Más expuestas, por lo que se exhorta a los habitantes a extremar precauciones para evitar problemas respiratorios. En su página de oficial de Facebook, Protección Civil recomendó utilizar cubrebocas y si es necesario salir de la casa. Además, se pide proteger especialmente a niñas, niños y personas adultas mayores, y además, pues a personas que tengan o padezcan de enfermedades respiratorias, por ser los grupos más vulnerables, y evitar realizar pues también actividades físicas al aire libre mientras persista la presencia del humo. Escuchemos.
7: Ya se emitieron las recomendaciones pertinentes para que la ciudadanía que le esté llegando el humo, básicamente hay que utilizar cubreboca, cerrar puertas y ventanas, y si siente alguna afección de vía respiratoria, marcar al 911 para que se dé el apoyo en específico, ¿no? Inmediatamente se acude al lugar. Vamos a estar muy al pendiente monitoreando las colonias en conjunto con la Dirección de Ecología, que es la que está verificando la calidad del viento, y seguimos nosotros trabajando, ¿no? Acá en el basurón, precisamente para tratar el día de hoy finiquitarlo, sino por lo menos llegarlo al 90-95%.
6: El coordinador de Protección Civil Municipal aseguró que hasta el momento ha sido contenido un 75% del siniestro y se ha dificultado apagarlo por completo por el cambio constante del viento. Así la información, Víctor.
0: Muchas gracias, Gabriel Franco. Vamos con Juan Escutia. La Profepa ya tomó cartas en este asunto. Vamos contigo, Juan, en Mazatlán. Vamos a ver más imágenes. Es increíble la contaminación que está provocando el incendio de este basurón. Y bueno, pues inmediatamente las autoridades federales tomaron cartas en ese asunto y en medio de todo esto pues ya tomaron decisiones. Habló sobre esto del titular de la Semarnat, del delegado de Semarnat en Sinaloa, Renato Campo. Tú tienes el reporte, Juan. Vamos contigo.
8: Buenas de nuevo, Víctor. Así es, la Procuraduría Federal de Protección al Ambiente clausuró el basurón municipal de Mazatlán debido a que ya no es apto para seguir recibiendo desechos, por lo que se colocaron sellos de clausura en el acceso principal. Así lo dio a conocer Renato Ocampo Alcántar, delegado de la Semarnat en Sinaloa, quien aclaró que la clausura no se debe al incendio que se registra desde hace varios días en el relleno sanitario, sino a la determinación que realizó un juez desde hace varios años tras la demanda de unos colectivos. Asimismo, dijo que la Profepa recibió una demanda hace varios años, por lo que inició un procedimiento administrativo en el que se ha dado seguimiento al basurón actual. Esto fue lo que nos comentó.
9: Es un problema que ya tiene varias administraciones. Se les ha solicitado que se haga un nuevo basurón. El procedimiento administrativo que se sigue por parte de la Profepa le ha dado seguimiento y llega un momento en el que ya no se puede estirar más la liga y que se tienen que dar la clausura.
8: Precisó que por el tema del incendio que se tiene en el depósito de desechos al aire libre desde hace varios días, no se puede prohibir la entrada a ningún tipo de unidades al tratarse de una emergencia ambiental. Recalcó que tanto Profepa como Semarnat buscarán un acercamiento con el Ayuntamiento de Mazatlán para buscar un acuerdo, ya sea mediante un procedimiento administrativo judicial para que puedan seguir utilizando el basurón. Asimismo, indicó que se buscará que las autoridades municipales se comprometan en el proyecto de un relleno nuevo para que permita salvaguardar el servicio que se brinda a la ciudadanía. Es la información, Víctor.
0: Sí, el delegado de Semarnat en Sinaloa, Renato Campo, ha dicho, bueno, es que esto ya es un problema que tiene muchos años, que se ha venido postergando. Mazatlán necesita otro relleno sanitario. El actual pone en riesgo la salud de la población. Y ahí está, en el momento en que fue clausurado, ese es el procedimiento legal que tiene que aplicar, en este caso la Profepa, y en protección al medio ambiente. Muchas gracias. Gracias, Juan Escutia. Ayer emitió un comunicado el Ayuntamiento de Mazatlán sobre este asunto. Informó que cuentan con un amparo las autoridades municipales para continuar operando el basurón municipal luego de que la Profepa clausuró el acceso al basurón. El Ayuntamiento informó que cuenta con un amparo vigente con fecha de 25 de junio que deja sin efecto cualquier impedimento para ingresar al lugar. Esto informó en un comunicado el Ayuntamiento de Mazatlán. Y el Ayuntamiento de Ahome ha detectado a una empresa que presuntamente está arrojando basura a un dren, el dren Mochicahui. ¿Qué van a hacer al respecto a las autoridades municipales en Los Mochis? Gabriel Ruiz, vamos contigo.
10: Así es, Víctor, el Ayuntamiento de Ahome confirmó que tiene identificada presuntamente una empresa con la cual arroja plástico y basura esto al dren Mochicahui en Los Mochis. El alcalde Antonio Menéndez del Llano Bermúdez subrayó que se aplicará el bando de policía y buen gobierno contra la empresa que presuntamente fue señalada de arrojar esta basura. Escuchemos.
11: Tenemos más ya un inicio de donde el único área de la que se puede llenar de ese tipo de basura, ese tipo de plástico. Pues sabemos de dónde salen, pero pues no es buscar la consecuencia, sino la conciencia.
10: Para evitar que se continúe con esta mala práctica de arrojar basura al Dren Munchiquehue, la autoridad municipal va a solicitar a los vecinos que denuncien para proceder a sancionar a quien sea sorprendido en flagrancia en esa zona. La instrucción es que la unidad más cercana de la policía municipal acuda para aplicar la sanción, y también la autoridad señaló que como parte de las acciones de conservación, pues el módulo de riego Santa Rosa, en coordinación con la Secretaría de Obras Públicas, ha llevado a cabo diversas acciones de desasolve para retirar la acumulación de plástico que hay en esa zona, que incluso pues alguna de ellas se llega hasta la zona de la bahía de Ohuira, Víctor.
0: Sí, efectivamente. Bueno, pues esto es lo que por años se ha permitido, no se ha sancionado. Por años las autoridades están tratando de hacer conciencia, ¿sí?, con estas empresas privadas que desgraciadamente pues son irresponsables, porque siguen contaminando, y mientras no se aplique la normatividad, pues vamos a seguir con este problema. Muchas gracias, gracias Gabriel. La autoría está para aplicar la ley, ¿sí? Y bueno, en contraparte, algunas otras empresas, también empresas privadas, están haciendo un esfuerzo a favor del medio ambiente. Ayer se informó de la inauguración de un nuevo centro de acopio de plásticos. Dos empresas importantes instaladas en el norte de Sinaloa. Y vamos contigo, Mireya Trejo. Muy buenos días.
12: Muy buenos días, Víctor y auditorio de Línea Directa. Con el objetivo de recolectar para reciclar 50 millones de botellas de PET en Los Mochis, el día de ayer, Corporación del Fuerte y Coca-Cola inauguraron en este caso el centro de acopio PET Star, con el cual pues se busca tanto mejorar el medio ambiente como fortalecer la economía circular mediante este proceso de reciclaje. Al inaugurar este importante evento que tuvo sede allá justamente en el centro de acopio de esta importante empresa, el director general de PetStar destacó que todos los plásticos PET que son grado alimenticio recolectados son enviados a la planta de reciclaje que se ubica en Toluca, Estado de México, donde de nueva cuenta vuelven a ser convertidos en botellas que regresan a la compañía Coca-Cola para que sigan en uso y el material permanezca, pues, en este caso, sin ser convertido en un residuo.
13: Las mandamos a nuestra planta de reciclaje de PET grado alimenticio que está en Toluca. Y ahí con tecnología lo vamos a convertir nuevamente en resina reciclada que le regresamos a nuestros accionistas, en este caso a Corporación del Fuerte, para volver a hacer una botella que tiene 100% material reciclado.
12: Jaime Cámara Creswell, director general y fundador de PetStar, explicó que este es el principio de un proceso muy grande entre Corporación del Fuerte y Coca-Cola, que son sus accionistas, pues las botellas recolectadas, trasladadas a este centro de acopio, se compactan en grandes pacas desde donde son enviadas para este reciclaje. Además, en todo este proceso, pues se permite una promoción de la economía circular mediante la inclusión de 36,000 pepenadores y recuperadores de residuos a nivel nacional en una cadena de valor y de trabajo para mantener en uso el material de las botellas de PET y evitar que sean convertidos en basura. Aquí en Los Mochis, Víctor, destacar que este centro de acopio de plástico de PET está ubicado en el Parque Logístico Hidalgo, pues muy cerca de lo que es la entrada norte de la ciudad de Los Mochis, casi casi a un lado de la conocida colonia como Los Cocos.
0: Bien, por este esfuerzo que están haciendo Corporación del Fuerte y Coca-Cola México, y es un lujo para cualquier ciudad contar con un centro de reciclaje de este nivel, ¿sí? Porque cuando hablamos de botellas o de envases PET, el PET es un tipo de polietileno que es fácilmente reciclable. Cuando hablan de reciclado de botellas PET, se está hablando de ese tipo, no recuerdo exactamente qué nombre tiene, pero es un tipo de polietileno, de un plástico muy manejable, que fácilmente se puede reciclar y convertir de nuevo en fibras para diferentes productos que se utiliza. El objetivo es reutilizar, ¿sí? Botellas de agua, refrescos que vienen en ese tipo de plástico, ¿sí? Ese es el polietileno que se está reciclando. ¿Cuántas botellas estamos hablando al año que están planteando reciclar? ¿Cuántos millones dijiste?
12: El objetivo es poder recolectar y reciclar más de 50 millones de botellas tan solo aquí, Víctor, en la región de Los Mochis.
0: Sí, pues son estos empaques de alimentos, botellas estos de los jugos, en fin. Ahí está este tipo de polietileno, el PET, ¿sí?, que se utiliza para reciclar, y este centro ya está funcionando bien por este esfuerzo, bien por Los Mochis. Gracias, gracias, Mireya. Muchas gracias.
12: Muy buenos días.
0: Buenos días. Son las 6:55.
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0: En un sondeo por sondeos telefónicos, Morena va a reducir el número de 13 aspirantes a la coordinación estatal, o sea, a la candidatura, los aspirantes a la candidatura a la gubernatura de Sinaloa, lo va a reducir de 13 a 6, con sondeos telefónicos. Esto lo explica la dirigencia de este partido. Y vamos con el reporte de Beatriz Piña.
14: Los 6 aspirantes que avanzarán a la encuesta final para definir quién será el coordinador o coordinadora estatal en defensa de la transformación y soberanía por Sinaloa serán seleccionados mediante un primer sondeo telefónico aplicado a la ciudadanía, informó el presidente de Morena en el estado, Edgar Barraza Castillo. Explicó que actualmente la Comisión Nacional de Elecciones revisa los expedientes de los 277 registros presentados en todo el país y en el caso de Sinaloa se prevé que al siguiente proceso avancen más de 6 perfiles, de los cuales finalmente solo 6 llegarán a la encuesta definitiva.
15: Va a haber un primer sondeo que va a ser de manera telefónica, eso lo haría la Comisión Nacional de Elecciones, y los que resulten mejores posicionados, esos van a estar yéndose a la encuesta, ahora sí, la encuesta final, donde van a estar 6 nada más.
14: Barraza Castillo detalló que los 6 finalistas estarán integrados por 4 perfiles de Morena, uno del Partido Verde Ecologista de México y uno del Partido del Trabajo. La encuesta final será aplicada también directamente a la ciudadanía, pero este será casa por casa. El presidente de Morena, Sinaloa, aclaró que aún no existe una definición sobre si la candidatura corresponderá a un hombre o a una mujer, ya que el género será determinado por el resultado de la encuesta. Agregó que se prevé que este primer sondeo telefónico concluya cuando termine la fiesta futbolera y continúe el proceso ya con los 6 finalistas. Informó para Línea Directa, Beatriz Piña.
0: Y bueno, mire, a unos días de iniciado este proceso interno de Morena para definir primero quiénes serán los 6 o las 6, en este caso serían 3 hombres, 3 mujeres, que es lo que se cree, Demoscopia, esta empresa encuestadora que mide la opinión pública, ha hecho un primer ejercicio, digamos, esa es una primera fotografía para pues mostrarle a ustedes resultados. Esto se publicó ayer, la encuesta difundida en este contexto de la convocatoria emitida el pasado sábado y del registro de quienes buscan la coordinación estatal de Morena, da los siguientes resultados. Está colocando al frente a Imelda Castro con 21.2% de las preferencias, seguida por Tere Guerra con 19.4%, y en tercer lugar aparece Rodolfo Valenzuela con el 11.5%. Es decir, hasta ahorita las mujeres están al frente. Más atrás se ubican Estrella Palacios con 9.7, Omar López con 8.9% y Ricardo Madrid con 7.5%. Además, un 8.3% de los encuestados dijo que aún no decide, mientras que el 7.1% respondió que no sabe o no contestó. La medición refleja que al menos en esta primera, decía usted, fotografía instantánea del proceso, la competencia permanece abierta, con 3 mujeres y 3 hombres concentrando las principales preferencias, sin que exista un perfil claramente dominante, es lo que podemos deducir de esta primera fotografía, esta primera encuesta a raíz del registro de 13. Estos son los 6, de acuerdo a lo que indica Demoscopia, van al frente en las preferencias. De mantenerse esta tendencia, el proceso interno de Morena en Sinaloa se perfila una contienda competida en la que el nivel de conocimiento, la estructura territorial, el desarrollo de la campaña interna podrían modificar las preferencias conforme avance el calendario rumbo a la definición de la candidatura para 2027, que será por allá Algunos dicen noviembre, diciembre. Morena mantiene, por otro lado, la ventaja en intención de voto en Sinaloa. En cuanto a la intención de voto, ahí le va. En la encuesta de Demoscopia, esta misma encuesta indica, Morena está en primer lugar con 37.1% de las preferencias. Le sigue el Partido Verde con 11.8%. Luego está el PAN con 8.4%. El PRI con 8.2%. Movimiento Ciudadano 6.9%. Y el PT, Partido del Trabajo, con 5.4%. Un 14% de los entrevistados dice que aún no decide por cuál partido. Ya aquí les preguntan, por cuál partido votarías, ¿sí? Entonces, Morena, esto es Sinaloa, es una fotografía instantánea. Las encuestas son fotografía del momento, ¿sí? Morena tiene el 37.1% y el Verde 11.8%, que es aliado de Morena, ¿no? Bueno, así van. Más que anticipar un resultado, esta medición de Demoscopia representa una primera fotografía, así lo vamos a dejar, primera fotografía del escenario político en Sinaloa. Las diferencias entre los principales aspirantes son todavía remontables y el proceso interno apenas comienza, por lo que las preferencias pueden modificarse conforme avance la contienda. Los que van arriba quizás puedan consolidar o puedan bajar. Los que van abajo media tabla quizás puedan subir o se van más abajo. Esto, pues todavía falta. Esto apenas va comenzando, digamos, la contienda interna de Morena. Vamos a ver si los sondeos coinciden, los sondeos que hará Morena para definir quiénes irán a la encuesta final, cuáles de los 13, seis de los 13 irán a la encuesta final. Este es Demoscopia, lo publicó La Jornada, lo publica Línea Directa, lo estamos retomando porque es interesante. Esta encuesta se publicó ayer, ¿sí? Así van. Son las 7, vamos a la pausa, regresamos con más.
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0: De la mañana, 7:05, vamos a la información de seguridad.
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0: Iniciamos en la zona centro del estado con información policial de lo que se ha registrado en las últimas horas. Vamos contigo, Giovanni Elizalde, en Culiacán. Buenos días.
27: ¿Qué tal, Víctor? Buenos días. Saludo también al auditorio de Línea Directa. Anoche, en una taquería, un hombre fue asesinado a balazos y un empleado quedó herido como víctima colateral en la colonia Funavit Barrancos, al sur poniente de Culiacán. El occiso fue identificado como Jorge, quien contaba con 44 años y era vecino de la misma zona, mientras que el herido se desconoce su identidad, así como en donde vive. También un joven fue asesinado a balazos por sicarios que irrumpieron en un domicilio ayer en la tarde en la colonia Emiliano Zapata, al oriente de Culiacán. Se trata de Jesús, quien tenía 23 años y ayer en la tarde fue privado de la vida por hombres armados que ingresaron a la fuerza a un domicilio ubicado en la calle Plan de Iguala y Avenida Revolución. Víctor, auditorio, mi reporte.
0: Muchas gracias, gracias, Giovanni. Esto es en la zona centro. Vamos a la zona sur del estado. Francisco Ramírez, buenos días.
28: Buenos días, Víctor. Buenos días al auditorio. Cuando esperaba dentro de su vehículo a que abriera el portón automático del estacionamiento de una torre de condominios sobre la avenida Insurgentes, un hombre fue atacado a balazos por uno o varios sujetos armados que huyeron rápidamente del lugar. El hecho ocurrió este miércoles 1 de julio en el sector del conjunto habitacional Olimpo, a unos metros de la avenida La Marina de esta ciudad. De acuerdo con información de testigos, el conductor de un vehículo Kia Sportage color gris iba llegando a una torre condominios y subió la rampa esperando que abriera el portón automático. Fue en esos momentos cuando al menos un hombre armado se puso en su costado izquierdo y le empezó a disparar por la ventanilla del vehículo. El cuerpo de la víctima quedó recostado dentro de la unidad. Testigos señalaron que alcanzaron a escuchar al menos 9 disparos de arma de fuego, pero no supieron en qué huyó él o los presuntos agresores. Al escuchar los disparos, las personas de los negocios cercanos salieron a la calle y también reportaron al número de emergencia, por lo que acudieron rápidamente elementos preventivos como primer respondiente y paramédico de la Cruz Roja, quienes, aunque no pudieron abrir el vehículo para valorar a la persona, confirmaron que ya no contaba con signos vitales. La fiscalía se hizo cargo de las investigaciones. Y en otra información, elementos de la Secretaría de Seguridad Pública del Estado, a través de la Policía Estatal Preventiva y el Ejército Mexicano, aseguraron en la comunidad de Loma de Monterrey armas largas, un lanzagranadas, granadas, miles de cartuchos, cargadores de distintos calibres y 2 vehículos con reporte de robo. Fue durante rondines de manera coordinada en dicho poblado al sur de Mazatlán que localizaron 2 vehículos en aparente estado de abandono a un costado del canal de riego. Al verificar los datos de ambas unidades, confirmaron que contaba con reporte de robo y al revisar su interior aseguraron un fusil Barrett, un fusil AK-47, los conocidos como cuerno de chivo, un fusil M16, dos escopetas, así como un aditamento de lanzagranadas, así como seis granadas. Además, localizaron y aseguraron 3.416 cartuchos de diferentes calibres, además de 40 cargadores de distintos calibres. Informarte también, Víctor, que hace unos minutos se reportó que localizaron una persona sin vida y con signos de violencia por la autopista Mazatlán-Tepic a la salida de Tecualilla, al sur de Escuinapa. Es el reporte.
0: Muchas gracias. Gracias, Francisco Ramírez, en la zona sur del estado. En la zona norte, vamos contigo, Kelvin Zamudio. Buenos días.
8: Buenos días, Víctor, y buenos días al auditorio Línea Directa. Investigadores del estado de Jalisco, en conjunto con la Fiscalía General del estado de Sinaloa, ejecutaron una orden de aprehensión contra el exdirector de una paquetería, Jesús Manuel, de 56 años, por presunto delito de fraude la tarde de este miércoles 1 de julio en la ciudad de Los Mochis. De acuerdo con la información de la autoridad, el imputado fue trasladado a Jalisco, donde fue requerido por un juez para avanzar con las diligencias correspondientes en relación con el proceso legal pertinente. Según los datos recabados por la instancia ministerial, Jesús Manuel cometió presuntas irregularidades dentro de la dirección de la empresa de paquetería, además de contar con 17 denuncias penales en su contra que señalan supuesto contrabando, fraude procesal, violación de contrato de confidencialidad, entre otros, así como un estimado de aproximadamente 400 millones de pesos en daño patrimonial. Serán las autoridades las encargadas de llevar a cabo los trabajos de investigación correspondientes para determinar si continuará el proceso de Jesús Manuel por presunto delito de fraude. Víctor, el reporte.
0: Muchas gracias, Kelvin Zamudio, en la zona norte. Vamos con Ararac Salomón, en la zona centro-norte, en Guasave. Tenemos un accidente, Ararac. Buenos días.
10: ¿Qué tal, Víctor? Buenos días. Saludos al auditorio de Línea Directa. Un motociclista quedó lesionado la noche del miércoles tras un choque, pega y huye en el fraccionamiento Santa María, en el sector poniente de la ciudad. La víctima se identificó como Álvaro, de 38 años, vecino de la colonia Revolución Mexicana. Indicó que esta persona circulaba por la calle Heriberto Montoya en una motocicleta itálica y al llegar al cruce con la avenida San Nicolás fue al parecer embestido por el conductor de un automóvil Nissan Línea Versa de color blanco, quien tras la fuerte colisión se retiró con rumbo desconocido, mientras que Álvaro resultó con lesiones en diferentes partes del cuerpo y paramédicos de Cruz Roja se trasladaron al lugar para brindarle los primeros auxilios y posteriormente trasladarlo a la clínica más cercana. Víctor, el reporte.
0: Muchas gracias, Ararac Salomón, en la zona centro-norte. Esto es lo más reciente en la información de seguridad.
11: Te mostraremos los sucesos policíacos en nuestra siguiente entrega.
0: En este momento a las 7:12 y nos da mucho gusto saludar esta mañana a Mercedes Dorado, directora general de CODECIN. Gracias por estar aquí, Mercedes, nuevamente.
12: Muchísimas gracias, Víctor, con mucho gusto seguir compartiendo con ustedes.
0: Y viene Jesús Pacheco, coordinador de Programa de Naciones Unidas para el Desarrollo, ¿verdad? Buenos días.
13: Correcto, buenos días, gracias por
0: ¿Cuál es exactamente? ¿Es coordinador de?
13: De programas. ¿Así? En el Programa de Naciones Unidas para el Desarrollo en México.
0: Entonces estamos bien. Perfecto. ¿Cómo va el plan económico de largo plazo para Sinaloa? Lo platicaste aquí, vino el presidente CODECIN, y ya nos explicaste pues todo el alcance que se tiene, lo que se está proyectando, una visión de mediano y largo plazo para el estado, en medio de todo esto que estamos pasando en Sinaloa con el tema de la violencia, la sequía, etcétera, etcétera. ¿Cómo vamos con este plan y cómo se ve desde afuera lo que se está haciendo en Sinaloa?
12: Muchísimas gracias, Víctor, a tu audiencia. Y vinimos a compartirles y a invitarlos a consideramos nosotros el proceso más rico de la construcción del plan económico, que era las consultas participativas, abrir el diseño a la ciudadanía, a los sinaloenses, a expertos, a ciudadanos que tienen intenciones de recuperar el futuro del estado y de asumir una responsabilidad de hacer los cambios pertinentes. Te comparto, en este proceso participaron cerca de 1,000 ciudadanos, la mitad de ellos en las consultas sectoriales. Estamos explorando posibilidades de sectores económicos y la otra a través de la plataforma digital. que también aperturó una posibilidad muy interesante de abrir, qué quieren, qué solicitan los ciudadanos, qué están dispuestos a modificar dentro de la plataforma y las inercias que habíamos traído como Estado. Y ya lo habían compartido, cuál es un hallazgo principal de todos los temas de... Se visualizan claramente los activos que tiene Sinaloa, pero lo identifica desde plataformas dispersas, entonces no integradas en un escenario del Estado que genere precisamente competitividad e integración de todas esas cadenas de valor. Y solicitamos también una premisa que nos hizo ONU cuando empezamos a colaborar con ellos, sí, se hace con sinaloenses. Necesitamos fortalecer capacidades, necesitamos que el diseño, acompañado por métodos probados, sea en casa, sea realizado desde equipos técnicos locales. Y ese es el motivo dentro de este proceso que nos acompaña Jesús Pacheco, coordinador de iniciativas del PNUD en México, precisamente para seguir el punto, Víctor, que nos va a dar ya la claridad precisa con todo esto que se ha levantado, se llama complejidad económica, que nos marca las rutas de salida y dónde deben de estar las apuestas estratégicas para Sinaloa.
0: Jesús, pues tú eres economista, ¿verdad?
13: Sí, correcto.
0: Eres economista y estás en este programa de Naciones Unidas para el Desarrollo. ¿Cómo ven este trabajo que está haciendo en Sinaloa? Y antes que nada, te preguntaría, y eso es para la audiencia en general, porque ayer hablábamos precisamente del segundo semestre que inicia en Sinaloa y la gente sigue pensando, y es imposible no hacerlo, sobre todo gente de la audiencia del centro y sur del estado, que si no se resuelve el problema de la seguridad, esto no tiene futuro. Hablamos de la economía, de las empresas y del futuro de los trabajadores. No hay nada viable si no se tiene la seguridad garantizada. ¿Ustedes cómo ven?
13: Claro que sí, muchas gracias por el espacio. Nosotros estamos muy contentos desde el programa de las Naciones Unidas para el Desarrollo en México por la participación que hemos tenido, ¿no? Creo que los tres ejes que rigen el plan han sido muy, muy estratégicos y muy exitosos, ¿no? Tanto la parte de participación como la parte que mencionaba Mercedes y que ya tenemos un montón de información con la que trabajar,
0: sí.
13: Como con la parte también de largo plazo. Para nosotros es muy importante el pensamiento de largo plazo, ¿no? Pasar de estar planeando actividades económicas por las coyunturas, que sí, seguramente van a seguir habiendo, ¿no? En un periodo tan largo como el que estamos planeando. Por ese lado también estamos muy contentos y el día de hoy también incorporaremos en este proceso la parte de complejidad, ¿no? Una de las partes que hemos identificado es la poca movilidad que ha habido en la estructura económica en Sinaloa en los últimos 20 años, ¿no? Entonces, si queremos pensar en el largo plazo, tenemos que pensar en cambiar estructuras. Como bien decías, hay muchas condiciones habilitadoras y otras que más bien restringen, ¿no?, el desarrollo de los sectores económicos en Sinaloa. Pero pensar en una planeación de largo plazo nos ayuda justamente a ver qué sí estamos haciendo bien, qué sí sectores han podido desarrollarse y, por supuesto, felices de estar acompañando al CODECIN en este proceso.
0: En este papel que está jugando aquí Naciones Unidas, ¿qué, digamos, sugerencias se han hecho ya en específico para que pueda avanzar este plan y pueda ser viable?
13: Claro que sí. Bueno, primero, la primera recomendación fue, como decía Mercedes, que se ha construido desde los expertos y las expertas sinaloenses, ¿no? Tenemos expertos de cada una de las regiones, se han hecho las consultas, se han hecho aparte diferentes tipos de consultas, tanto a población general como a los expertos de cada sector y sobre todo también de cada región, ¿no? Esas han sido nuestras recomendaciones, han sido por ahí, ¿no? Por la parte metodológica. Al final del día, las recomendaciones como tal vienen de la gente, vienen de los sinaloenses, vienen de los expertos. De nuestro lado, lo que facilitamos son las metodologías, ¿no? El cómo acercarnos, el cómo recibir la información, recabar la información y cómo pensar en el largo plazo, porque también hay un montón de metodologías para el pensamiento estratégico de largo plazo. También, por supuesto, la parte de analizar tendencias globales, ¿no? Necesitamos pensar en cómo nos insertamos en estas tendencias, no solamente cómo nos afecta, ¿no?
0: Eso es. Ahora, el CODECIN se creó, entiendo, con el objetivo, Mercedes, pues de integrar al sector privado a los planes, programas y todo esto del gobierno que van orientados al desarrollo económico. Sin embargo, hasta ahorita sigo escuchando la necesidad de hacer algo en equipo. Se sigue trabajando, digamos, de manera separada, ¿no? Hacen sus propuestas, el gobierno, yo he escuchado a algunos empresarios que dicen, es que no nos toman en cuenta, en realidad nada más nos tienen ahí como parapeto. O sea, no, nos invitan, platicamos, pero no nos toman en cuenta las propuestas y esto no puede cambiar. Así, ¿ustedes cómo ven esa parte? ¿Se está dando una mayor coordinación o no?
12: Mira, y justamente en este proceso reciente de construcción hemos tenido la participación activa de la base productiva, de la base académica, de la base empresarial y de la base pública, que es un reto importante.
0: O sea, la base pública de gobierno.
12: De gobierno, sí, por supuesto. Sí, de hecho, es un tema que se está construyendo de la mano de Secretaría de Economía y de secretarías donde van a estar salidas muy puntuales. Por ejemplo, hoy estamos con la Secretaría de Pesca, que es todo el tema, es una de las grandes apuestas en materia de complejidad económica. Y te comparto ahorita que hacías el tema de cómo abordar entre tanta crisis los temas de realineación y de rediseño, que sí. Eso es un componente muy importante, que se está rediseñando la economía, el proceso de economía y la apuesta de desarrollo económico del Estado.
0: ¿Esa es pregunta o
12: es afirmación? Es afirmación.
0: Se está rediseñando.
12: Así es. El ejercicio que tenemos en la mesa es generar el plan económico que rediseñe una economía que tiene funcionando, pero que ahorita todo el tema de crisis nos ha revelado que tenemos un sector, un perfil productivo muy vulnerable, porque no está diversificado, porque no tiene complejidad, porque no se ha incorporado a toda esta dinámica global.
0: Pues nada más el sector agrícola. Sí, perdón por cuestiones de tiempo, porque tenemos, ya saben, aquí el tiempo en radio. El sector agrícola está en la lona, ¿no? Productores de maíz que generan un movimiento económico muy importante en esta temporada en Sinaloa. Pues nos han dicho, por cuestiones de falta de agua, y luego el clima, y luego el precio, total que dejaron de circular más de 6,000 millones de pesos en Sinaloa, en la economía regional. Entonces, pero seguimos ciclo tras ciclo contando la misma historia. Una pregunta muy específica, Jesús. ¿Se pueden cambiar estas condiciones en cuánto tiempo?
13: Sí, esa es muy buena pregunta. Sí, ¿en cuánto tiempo? Tratando de hacer en este ejercicio es cuáles son las transformaciones inmediatas que tienen que pasar, ¿no? Sí. Tratar de dejar de responder solamente a la coyuntura, lo que pasó este año, lo que pasó esta temporada, sino tener una respuesta integral de más largo plazo, y por eso estamos construyendo trayectorias de 2026, 2027, que tiene que estar pasando ahorita, que tiene que estar pasando 2030, 2040, para poder llegar a lo que decía Mercedes, ¿no? Una nueva economía, un nuevo modelo económico.
0: ¿Es posible eso? En Sinaloa, en estas circunstancias, con el tema de la inseguridad como estamos.
13: Sí, seguramente sí. ¿Se puede? El asunto es pensar en qué vamos a poder dar como respuesta en conjunto como sociedad sinaloense.
0: Pues es como dicen ahí en las redes con el Mundial. Y sí, sí, ¿verdad? Y sí, sí. Bueno, vamos a seguir platicando sobre estos temas. Sí van avanzando, sí ven resultados, sí ven respuesta, Mercedes, por parte de los sectores productivos.
12: Fíjate que el aliciente muy interesante que tuvimos fue justamente en mes de mayo con sinaloenses dispuestos a justamente hacer esta apuesta de rediseño, a romper inercias y asumir los costos que implica subir a la mesa un nuevo modelo económico.

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1: Y aquí venimos con gusto y por supuesto con placer a felicitarte en nuestra sección del Santoral en línea directa en este jueves 2 de julio. Estamos felicitando a Bernardino Otón, Marcia y Eugenia por su día, es su Santoral. Y es el Día Internacional del OVNI hoy. El Día Internacional del Periodista Deportivo. Saludamos con mucho afecto, mucho cariño a los compañeros cronistas deportivos de RSN, equipazazazo que tenemos acá. Y en general a todos los periodistas deportivos en su día hoy. Muchas felicidades. Estamos felicitando por su cumpleaños.

0: cumpleaños a Heidi Mendoza. Estás de cumpleaños hoy, Heidi. Por aquí nos pasaron el dato. Sí, ya te imaginarás quién, ¿verdad? Muchas felicidades por tu cumpleaños hoy, Heidi. Saludos y también felicitaciones por su cumpleaños a María Isabel Sandoval Holguín en Surutato, Badiraguato, de parte de sus hijos, de sus nietos. Muchas felicidades. Y también felicitamos a Miguel Payán, que está cumpliendo 51 años en Culiacán. Luis Abel Valenzuela Miranda, felicidades por tu cumpleaños. Felicidades de parte, a ver, de parte de tu familia y de tu esposa. Con mucho gusto la felicitación, Luis Abel. Felicidades también para Miranda Briseida y Melissa Saraí. Muchas felicidades. Están de cumpleaños ambas. Y a Luis Gerardo Campos de Praect por su cumpleaños de parte de sus tíos y de toda su familia. Felicidades. También felicitamos hoy a don Rafael Quintero, que está escuchando en Guatabampo, Sonora. Felicidades. Nos dice, los vemos en YouTube desde hace un titipuchal de años. Bueno, ¿qué pasó? No hace tanto. También saludamos hoy a José Antonio Saracho. Está cumpliendo años hoy. Y felicidades. Sí, me pasaron el dato. También, déjame checar aquí. Ah, mira, nuestro gran amigo, siempre le llamo para felicitarlo, Guillermo Sánchez Peñarroja, probablemente nos está escuchando en Guadalajara, Jalisco. Mi estimado Memo, Guillermo Sánchez, saludos y felicitaciones por tu cumpleaños. A todas y a todos, cumpleañeras y cumpleañeros, para ustedes aquí, Las Mañanitas.
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0: Y ya está lista nuestra compañera Blanca Peinado. Vamos al reporte agropecuario.
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2: Muy buenos días, les saludamos este jueves 2 de julio de 2026 y es el momento de la sección agropecuaria y pesquera de Línea Directa. La cosecha de mango del sur de Sinaloa tiene buenos precios, entre 8 y 10 pesos el kilogramo. El problema son los bajos rendimientos y sobre esta situación de la fruta nos precisa en su reporte Juan Escutia.
3: Son buenos precios los que tienen las diversas variedades de mango, sin embargo, la producción de esta temporada es muy baja, por lo que los productores de Escuinapa no registrarán buenas ganancias, lamentó Rogelio Padilla Salcido. El líder de la Confederación Nacional Campesina comentó que los precios del mango oscilan entre los 8 y 10 pesos por kilo, principalmente las variedades de Ken y Tommy, lo cual es bueno. Sin embargo, lamentó que la producción de esta temporada sea muy baja, ya que algunos productores solo están sacando una o dos toneladas de mango por hectárea en promedio.
4: Desafortunadamente la temporada viene muy floja, muy baja de producción. Algunos están cortando 2 toneladas por hectárea. El más bueno, el más bien, hasta 3 toneladas máximo, no puede haber más, una, media, nada. A veces unas 3 cajas, 4 cajas, 5 cajas. Es una temporada muy complicada para esta y para los productores.
3: Informó para Línea Directa, Juan Escutia.
2: La reciente campaña que puso en marcha el gobierno de Sinaloa contra la brucelosis es de gran relevancia, ya que favorece la salud de los bovinos, pero también de la población, declaró el presidente de la Asociación Ganadera Local del municipio de Ahome, Tirso Robles Camargo.
5: La brucelosis es una enfermedad zoonótica que se transmite al hombre por consumir quesos y panelas y leches sin pasteurizar. Entonces, aquí lo peligroso es que mucha gente consumimos, porque nos encantan las panelas, quesos. Y de leche contaminada con brucela y te enfermas. Más de brucelosis.
2: En información de la pesca, establecen veda de mojarra en la presa El Barejonal en el municipio de Badiraguato y sobre ello nos informa Rogelio Félix.
6: a partir del primer minuto de este miércoles 1 de julio de 2026, entró en vigor la veda de la pesca en la presa Adolfo López Mateos, mejor conocida como el Barejonal, informó Carlos Soria Cruz. La prohibición de la captura de mojarra se mantendrá vigente hasta el último día de septiembre para reanudar labores el día 1 de octubre de este mismo año. Durante la veda de tilapia se sembrarán alevines en la presa El Barejonal en Badiraguato. Esto podrá ocurrir entre los meses de julio y agosto, dijo el integrante de la cooperativa El Barejonal, Carlos Soria.
7: En julio empezamos la veda, ya dejamos de pescar.
8: ¿Y regresa el 1 de octubre?
7: Al 1 de octubre.
8: ¿Hoy ya fueron a sembrar alevines ahí con ustedes?
7: Este año no se tocó por acá, pero ya sí iba sembrado. Entre julio a octubre, en el tramo.
6: En línea directa, Rogelio Félix.
2: De esta manera cerramos la sección agropecuaria y pesquera de línea directa. Que tenga usted un excelente día.
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0: Este es el reporte más reciente de la Comisión Nacional del Agua. Así van las presas, más lo que se acumule en las próximas horas. En la zona norte del estado, la presa Colosio está al 26.9% de su capacidad. En el fuerte seguimos con la Miguel Hidalgo al 5%. Ahí se mantiene la José Ortiz de Domínguez al 15.1%. En la zona centro-norte, en las presas Gustavo Díaz Ordaz y Guillermo Blake, en el municipio de Sinaloa, al 22.9%. La Gustavo Díaz Ordaz y la Guillermo Blake al 24.5%. En Guamuchil, la Eustaquio Buelna al 11.8%. En Culiacán tenemos la López Mateos al 10.7%. La presa El Barejonal. En la Sanalona está al 19.4%. La Sanalona. En la Juan Guerrero Alcocer, la presa Vinoramas está al 15.4%. En Cozalá, la López Portillo, la presa El Comedero está al 15.6%. Y en Elota, la presa El Salto, es la Aurelio Benacín, está al 49.4%. El promedio ponderado, las 11 presas en su conjunto, el sistema de presas, digamos, en operación en Sinaloa, está al 16.6%, es el reporte de la Comisión Nacional del Agua.
1: Espera la siguiente información sobre el estatus de las presas en Sinaloa.
0: Vamos a ir a la pausa y regresaremos con más. Estamos aquí preguntándole a la audiencia en YouTube. Si estás en YouTube, probablemente ya viste la encuesta. Y tiene que ver precisamente con el tema de la mesa de análisis hoy. Y es que ayer, pues tiene que ver con esto, la decisión del gobierno de Estados Unidos de no confirmar la renovación del tratado comercial con México por otros 16 años, abre de nuevo esta situación, digamos, incertidumbre en la relación entre los dos países. Estados Unidos decidió no renovar el T-MEC. Y entonces la pregunta es, ¿sí? Si Estados Unidos está frenando la renovación del tratado comercial, ¿qué sigue para México? La pregunta que estamos lanzando en la encuesta es, ¿qué debe hacer México ante el futuro del tratado comercial, el T-MEC? ¿Mantener el tratado con Estados Unidos, que estará vigente por los próximos 10 años? ¿Renegociar mejores condiciones o buscar nuevos mercados? Hablaremos a fondo sobre este tema. Ahí está la encuesta. Ojalá puedas participar. Nos interesa mucho conocer tu opinión. Vamos a una pausa. Regresamos con más.
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0: Estamos de regreso en Línea Directa y nos acompaña esta mañana Graciela Domínguez. ¿Cómo estás? No necesitas presentación. Diputada federal con licencia actualmente, estás buscando la coordinación de Morena en Sinaloa. Y digo así, un nombre corto, ¿no? Porque está larguísimo eso. Sí. Y eres aspirante, hay que decirlo, a la gubernatura del estado. ¿Cómo estás? Buenos días.
22: Pues buenos días, Víctor. Pues muchísimas gracias por tu espacio. Me da mucho gusto saludarte, quienes siempre escuchan tu programa. Sí. Y bueno, pues contentos porque pues estamos participando en este proceso, bien lo dices, sí. En busca de la coordinación estatal de la defensa y la transformación.
0: Hace rato que no nos veíamos, ¿eh?
22: Sí, no ahorita, habíamos ahorita coincidido.
0: Ahorita que entraste, sí, noté que dijiste, ¿cómo estás? ¿Estás todo? No, pues sí, te lleva gusto verte. Hemos visto que has estado recorriendo principalmente el sur del estado, ahora ya te vemos en todo el estado.
22: Sí.
0: Y hace algunos meses me decía alguien por ahí, algo quiere Graciela Domínguez porque estaba recorriendo todo el estado. Ya, bueno, pues ya estás ahí entre los 13 aspirantes.
22: Es correcto. Sí, bueno, pues mi distrito federal, que ahorita estoy con licencia, sí, corresponde al sur de Sinaloa. Sí. Mi origen es en el municipio del Rosario. Y bueno, estuvimos concentrándonos en un trabajo de manera directa en el Distrito 1 durante buen tiempo. Hicimos ese compromiso en campaña, atender de manera directa a los distintos sectores productivos, regresar a sus casas en la medida de la posibilidad, combinando nuestro esfuerzo de trabajo en la Cámara, pero regresando a saludarlos a sus hogares. Y bueno, siempre estamos haciendo un trabajo de promoción de la defensa de la transformación en todo el estado.
0: Sí.
22: Pues tú ya me conoces, tenemos muchos años en esta ruta de participación en la izquierda. Ya tuve la oportunidad de ser diputada local en dos ocasiones y tenemos un trabajo estatal desde hace muchos años en el buscando cómo avanzamos en Sinaloa en términos de justicia social y todo lo que esto implica.
0: Bueno, hablas de los cargos, hablas de las responsabilidades que has tenido. Ahora te pregunto, les he preguntado a los que hemos estado entrevistando aquí, de quienes aspiran a la coordinación de Morena, vamos a tratar de platicar con pues, todos los que podamos, ¿no? Quien nos solicite espacio, con mucho gusto. Pero la pregunta es, ¿quién es Graciela Domínguez? ¿De dónde vienes? ¿Dónde naciste? ¿Cómo fue que participaste en política? ¿Cómo te incorporaste a la izquierda? Platícanos un poco.
22: Pues yo soy originaria de un pueblo que se llama Chametla, en el municipio del Rosario. Ahí nací, ahí crecí, viví hasta mis 15 años ahí, mis padres igual que todos buscando que a través de la educación podamos tener un desarrollo y otras oportunidades. Pues me trasladé a la ciudad de Culiacán a los 15 años, estudié preparatoria
0: antes.
22: Y aquí me incorporé a la dinámica política en la universidad.
0: Ah, en la UAS.
22: Sí, fui consejera universitaria.
0: Ajá.
22: Participamos en algunos movimientos al interior de la universidad.
0: Ya desde entonces ya
22: buscando ahí unas tarifas justas en el transporte público.
0: Ajá.
22: Y al interior de las dinámicas académicas y participación estudiantil, ahí estuvimos.
0: ¿Cómo fue tu infancia en Chametla? A ver, platícanos.
22: Bueno, yo tengo dos hermanos. Mi infancia, yo tengo recuerdos de ser una infancia feliz. En realidad, pues yo no recuerdo tener mayores conflictos. A mí me gusta mucho haber nacido en un pueblo porque tuvimos una infancia donde podíamos convivir muchísimo con nuestros vecinos, con nuestros ahora vecinos que ya viven fuera de Chametla, pero que en su momento pues era esa libertad que tenemos como niñez para poder recorrer las calles sin ningún problema. Nosotros íbamos a la escuela sin que tuviera un adulto que acompañarnos. Eran otros tiempos y mi infancia fue así, convivencia con muchos primos, por venir de un núcleo familiar grande, a partir de mi mamá, que tiene muchísimos hermanos, que viven todavía por allá en Chametla, muchísimos tíos, primas, primos, porque nosotros somos una familia ya pequeña, somos tres hijos nada más. Y bueno, yo en ese sentido, pues, tuve una infancia desde mi punto de vista feliz. Ahí fue donde también conocí que mi pueblo era un pueblo de origen prehispánico, porque a mí siempre me gusta contar que de niña nosotros en verano acostumbrábamos ir a buscar tepalcate, los monitos que le decíamos en aquel entonces, las figurillas prehispánicas que Chametla pues hoy tiene un museo comunitario, pero de niños nosotros aprendimos a conocer estas figurillas y justamente después ya de adolescente fui parte, junto con otras compañeras y compañeros del pueblo de Chametla, fundamos el museo comunitario. Entonces, pues para mí Chametla representa muchísimo, es un espacio que a mí me formó en muchos sentidos y quiero decirte que yo creo que mi vocación por participar en política, que yo la veo como un tema para apoyar a nuestros semejantes, pues también creo que lo heredé de mi madre, que aunque ella nunca ha estado en un partido político ni nada de este sentido, sí ha participado desde su religión católica en esta visión de la vida, de ser solidarios, de buscar siempre apoyar a nuestros semejantes, y creo que de ahí viene. Entonces, por eso te decía que luego incursionamos en la universidad. La UAS me parece que es un escenario muy, muy valioso para que desarrollemos esas libertades, y fue el escenario donde yo empecé a participar, por eso fui consejera universitaria, y ya participábamos en esas discusiones que se daban. Vivimos un una época donde nosotros votábamos al interior de la universidad para elegir quién era el rector, quiénes eran nuestros consejeros universitarios, nuestros consejeros técnicos en las escuelas. Y de ahí participé en el 98 en mi primer proceso electoral, no como candidata, pero sí en este proceso apoyando a mujeres, hombres de, en aquel entonces, el PRD.
0: Dice la izquierda, ¿no?
22: En la izquierda.
0: ¿Siempre en la izquierda, Graciela?
22: Siempre en la ruta de la izquierda. Hemos estado convencidos de que este es el rumbo en el que tenemos que construir esta transformación, aspirar a construir estos escenarios de justicia social en el país y en nuestro estado.
0: Eso es. Bueno, pues te pregunté todo esto y qué bueno que lo explicas así, con todos los detalles, porque es, creo que es importante que la audiencia conozca un poco más del origen de quienes hoy están como protagonistas en la vida pública de Sinaloa. Sí. Tú eres diputada federal con licencia y estás buscando una nueva responsabilidad. ¿Cómo esperas que se dé este proceso que prácticamente va iniciando, este proceso interno en Morena?
22: Bueno, yo espero que siga en esta unidad. Me parece que fue un proceso de registros muy bien organizados por nuestro partido Morena, en acuerdos con el Partido Verde y el Partido del Trabajo. Yo conozco prácticamente a todos los aspirantes de Sinaloa que quedamos registrados. Con algunos tengo mayor tiempo de convivencia, con quienes hemos coincidido desde hace muchísimos años en esta ruta de la izquierda, y me parece que mantener la unidad es clave. Pero yo siempre he repetido que la unidad tiene que ser construida a partir de respetar las reglas, a partir de respetar los principios con los que participamos en este movimiento, sí, que a veces parece sonar trillado, pero nunca debemos de separarnos de estos principios.
0: ¿Se están respetando?
22: Yo hasta el momento observo que sí. Yo observo que tenemos una Comisión Nacional de Candidaturas que preside la compañera senadora con licencia Citlali Hernández y la compañera presidenta Ariadna, que están haciendo esfuerzos por tener reuniones. En Sinaloa está pendiente esta reunión. Hoy que ya somos 13 los registrados, seguramente en cualquier momento tendremos la convocatoria por parte de ellos para que hagamos un mayor compromiso del respeto a esto, que ya lo hicimos en el marco de nuestro registro.
0: Quiero ser muy justo con los tiempos, ser equitativo con todos los demás, pero tengo una última pregunta. ¿Qué fue lo que les pidieron, a qué se comprometieron las y los aspirantes a esta coordinación de Morena en Sinaloa a la hora del registro?
22: Respetar las reglas, respetar los resultados. Sabemos que máximo solamente deben de quedar 6 aspirantes. Estos tendrán que ser resueltos bajo una revisión muy, muy minuciosa de su trayectoria. La dirigencia nacional ha dicho que incluso los expedientes los revisará en un acuerdo que tienen con la UIF, con Fiscalía. ¿Y qué nos piden? En este tiempo estamos llevando un curso de formación política y ya lo iniciamos. Van a ser prácticamente 3 semanas. Y luego estamos comprometidos a hacer asambleas informativas, reuniones vecinales, estar visitando a las familias en sus domicilios.
0: ¿Ya comenzaste?
22: Con un mensaje: la transformación hay que defenderla y la soberanía nacional. Ya continuamos, hemos continuado, porque como decías, venimos haciéndolo. Sí. Pero hemos estado en esta semana aquí en Culiacán, vamos el fin de semana a Mazatlán, el viernes estamos por la tarde recorriendo ya en Mazatlán algunos domicilios, ir al encuentro con las familias, el domingo tenemos una asamblea informativa en Mazatlán, el sábado estamos en la asamblea informativa que organiza nuestro partido en la Cruz de Lota. Vamos a continuar en este esfuerzo de manera profunda, por eso nos pidieron que nos separáramos de nuestras funciones de diputados, para que le dediquemos mucho más tiempo a este proceso.
0: ¿Y finalmente vas a respetar, sí o no? ¿Vas a respetar los resultados?
22: Por supuesto, nosotros tenemos que sumarnos a los resultados, porque yo le he dicho, el proyecto es del movimiento. Nosotros somos parte activistas del movimiento, hemos asumido liderazgos en distintos momentos gracias al movimiento y tenemos que sumar al movimiento. Por supuesto que haremos un trabajo para nosotros encabezar la coordinación, pero si hay un resultado donde es otro compañero o compañera, nos vamos a sumar.
0: Muy bien, pues como siempre, gusto saludarte.
22: Al contrario, gracias. Muchísimas gracias.
0: Gracias, Víctor. Graciela Domínguez, diputada federal con licencia, aspirante, sí, a la coordinación de Morena en Sinaloa. Una pausa y regresamos con más.
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0: 7:56 y vamos con la cobertura del Mundial.
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0: Vamos con Oscar Arrieta, ya estamos ahí ubicados en la capital del país, a la espera todo mundo del domingo. Oscar, ¿cómo estás? Buenos días.
3: Muy buenos días, Víctor, buenos días a todo el auditor de Línea Directa. Así es, cada vez falta menos para el ansiado 5 de julio, un día que pinta para poder ser histórico para la selección nacional mexicana, pero primero vamos a hablar de lo que va a suceder en estos días o de lo que ya sucedió. Ayer en la última emisión del noticiero de Línea Directa platicábamos que Estados Unidos estaba tan solo unos minutos de sellar su pase con destino a los octavos de final, eventualmente lo termina consiguiendo y asegura así el boleto para las tres naciones anfitrionas de este certamen. Canadá venció a Sudáfrica, México, Ecuador y Estados Unidos a Bosnia y Herzegovina. Cada una de las tres selecciones anfitriones de CONCACAF venció a un equipo de distinta confederación para avanzar con destino e instalarse dentro de los mejores 16 equipos de todo el planeta, siendo sin duda alguna un éxito total hasta este momento el certamen para CONCACAF, pues el 50% de sus selecciones ya avanzaron a esta ronda de octavos de final. Los otros tres ya quedaron eliminados. Haití, Panamá y Curazao se despidieron apenas de la fase de grupos, pero las tres naciones que están albergando los juegos de este certamen no han dejado nada de ver y ahora ya están dentro de las mejores 16 selecciones del planeta. Lo que sigue para este día en esta competencia veraniega son dos juegos bastante interesantes entre naciones europeas y uno más en un duelo intercontinental. Será en punto del mediodía para Sinaloa, es decir, a las 12 horas, cuando España y Austria se vean las caras en un choque de poder a poder y después

0: claro, el duelo que sin duda alguna se va a robar los reflectores del planeta entero es la Portugal de Cristiano Ronaldo enfrentando a la Croacia de Luka Modric en punto de las 4 de la tarde para Sinaloa. Los lusitanos buscarán avanzar a los 16 mejores del planeta, mientras que Croacia espera retomar ese nivel que lo ha caracterizado tanto en la edición de Qatar como en Rusia 2018 para convertirse en, por qué no, uno de los equipos más difíciles de vencer y apuntarse otra historia de caballo negro con destino a unas posibles semifinales. Pero para ello, los croatas tendrán que vencer a una Portugal de Cristiano Ronaldo que viene inspirada después de una buena fase de grupo sobre el final e inspirados como equipo para, por qué no, pensar en convertirse en serios aspirantes al campeonato del mundo. Pero también, ya hablando un poco de la previa de este México-Inglaterra que se calienta cada vez más y que cada vez más gente tiene emoción de asistir, pues bueno, déjenme les platico que la reventa para este juego entre México e Inglaterra ya escaló a cifras estratosféricas, pues el boleto más barato que se encuentra en los mercados de terceros, es decir, no por medios oficiales de FIFA, sino que en mercados externos a este organismo regidor mundial, el más barato está en 65,000 pesos y el más barato, Víctor Auditorio, asciende hasta los 293,000 pesos. El boleto más caro que se vende en la reventa, los categoría 1 que le llama la FIFA, pues estos cuestan ya casi 300,000 pesos para el juego del próximo domingo 5 de julio.
1: Aquí ya me están preguntando que si dónde sacamos tanta lana para mandarlos allá al estadio. No, pues los señores están acreditados por la FIFA, por eso están ahí, además para la cobertura. Y qué caros están los boletos, ¿eh? Y se llena el estadio, pues ¿cuál crisis, mano?
0: No, sin duda alguna es una locura la que se vive. Los revendedores aprovechan también la fiebre, ¿no?
1: Sí, es la locura. Bueno, parece que te hicieron bullying ahí, te lanzaron las que venden colchones y no sé qué más cosas. Y luego pasaron los bomberos. Oscar, te ha tocado de todo ahí en la Ciudad de México. Bueno, oye, en lo deportivo decías algo interesante, nada más para cerrar. ¿Están clasificadas las selecciones anfitriones?
0: Sí, es un éxito. Se esperaba que a lo mejor alguna pudiera caer, viendo a Canadá tal vez como la selección más débil de las tres anfitrionas. Sin embargo, ellos también hicieron su papel en la ronda de 32. Ahora están entre las mejores 16 de todo el planeta y las tres selecciones sueñan en alcanzar su lugar dentro de las mejores 8, algo que sería histórico para CONCACAF, tener a 3 de los mejores 8 equipos del mundo en su confederación, pero así como también que sería la primera vez que países coanfitriones acceden a la ronda de los cuartos de final. Bien. También es cierto que el único escenario que antes sucedió de países coanfitriones es Corea y Japón 2002. Ahí recordemos que Corea fue la única que avanzó dentro de las mejores 8 del planeta, pero ahora sería histórico que las tres anfitrionas pudieran alcanzar su lugar en la ronda de los cuartos de final.
1: Sí, y las tres selecciones, tanto México, Estados Unidos y Canadá, han mostrado muy buen nivel hasta ahorita. Vamos a ver, ya llegó la mera hora, la hora cuchicuchi de enfrentarse a las potencias, ¿no? México contra Inglaterra el domingo, partidazo que se espera. Muchas gracias, Oscar.
0: Muchas gracias, Víctor, auditorio, y excelente día.
1: Sí, gracias, Óscar Arrieta. No aguantaba la risa ahí en el reporte, ¿verdad? Gabriela Ispuro, el equipo de Línea Directa en la cobertura especial de la fiesta mundialista.
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1: Y ya tenemos listo el enlace con Charlie Castro porque tenemos más deportes.
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1: Mi estimado Charlie, ¿cómo estás? Muy buenos días.
5: Buenos días, Víctor. Buenos días al auditorio de Línea Directa. Traemos campamentos de verano, también traemos béisbol y, por supuesto, las declaraciones de Harry Kane, quien habló tras su heroico doblete en el triunfo de Inglaterra sobre la República Democrática del Congo, donde mencionaba que, primero que todo, pues quería disfrutar de ese partido. Sé que hay otro juego extremadamente duro en 4 días, jugar contra México. El México es lo más grande que te puede pasar en una Copa del Mundo y la atmósfera será increíble y será difícil por muchas razones. Es lo que daba a conocer el atacante inglés, donde hay que recordar que Inglaterra, pues obviamente estará invadiendo el estadio Ciudad de México. Obviamente se espera una gran cantidad de aficionados mexicanos en su gran mayoría. Y bueno, va a ser un duro encuentro entre México e Inglaterra, esto en la fase de octavos de final de la Copa del Mundo. Y el día de ayer se llevó a cabo el draft de peloteros nacionales y también extranjeros en la Liga Arco Mexicana del Pacífico, y Justin Turner es el primer pick del draft en peloteros extranjeros. Y es que el día de ayer, miércoles 1 de julio, se realizó este famoso draft que se hace año con año en verano por parte de la Liga Arco Mexicana del Pacífico, esto en Hermosillo, Sonora. Y dentro del rubro de los extranjeros, los Águilas de Mexicali tuvieron la primera selección y tomaron a Alex Doyers de Los Ángeles, Justin Turner. Mientras que el departamento de peloteros nacionales, los Tomateros de Culiacán eligieron en el primer pick al lanzador Zayek Pacheco. En cuanto al resto de los movimientos, los pueden consultar a través de nuestro portal de Línea Directa. Y bueno, dentro del draft, los algodoneros de Guasave anunciaron a Spencer Tombor, quien encabezó el draft de extranjeros por parte de la tropa sinaloense. Y es que algodoneros de Guasave tomó un total de 4 peloteros importados en el draft de extranjeros de la Liga Mexicana del Pacífico, destacando la selección de lanzador con experiencia en grandes ligas, Spencer Tombor. Hay que recordar que el norteamericano de 33 años de edad fue elegido en la primera ronda por los sinaloenses, dejando en claro que están buscando fortalecer su rotación abridora con material importado, haciendo de los servicios de un elemento que está bajo el mando de Oscar Robles en verano allá con el equipo de los Calientes de Durango. Dentro del palmarés de Spencer, hay que recordar que en el 2021 él lanzó un juego sin hit ni carrera en grandes ligas con el equipo de los Tigres de Detroit en aquella victoria ante los Marineros de Seattle, y además en el 2025 fue su último año en la Gran Carpa con los Phillies de Filadelfia con una efectividad de 2.65. El resto de la selección de algodoneros fue Ross Carver, Ryan Hendricks y Jake Max, sin este que juega para el equipo de los Acereros de Monclova, mientras que elementos como Carlos Vázquez, César Ruiz, Luis Serna, Josué Gámez, por mencionar algunos, fueron tomados dentro del draft de peloteros nacionales. Y los Cañeros de los Mochis también estuvieron muy activos, y con Brander Guevara en el tema de extranjeros y José Soto encabezaron su draft tanto en peloteros nacionales como en peloteros extranjeros. Así lo dio a conocer la llamada Fuerza Verde, y es que Cañeros de los Mochis tomó en el departamento de jugadores nacionales a 6 elementos, mientras que en cuanto a extranjeros se llevaron a 4 rondas a nivel Niga. Al respecto de las rondas de los jugadores nacionales, Cañeros eligieron a José Fernando Soto, pitcher derecho, Christopher Villalobos, pitcher derecho, Alejandro Carrillo, Luis Ángel Medina, Jesús Alberto Jáuregui y Mario Caballero Vargas. El resto de las decisiones y selecciones en nuestro portal de Línea Directa. Y para finalizar, Víctor, con la información de los deportes, los Pioneros de los Mochis convocan a su campamento de verano denominado Pioneros Camp. El día de ayer se presentó en el Centro de Usos Múltiples de los Mochis la edición número 4 del curso de verano denominado Pioneros Camp, y es que se trata de un campamento de verano que es organizado por el equipo Pioneros de la Liga Mexicana de Básquetbol Cibacopa, en el cual está buscando fomentar el deporte y la actividad física. Así fue anunciado el día de ayer. Las inscripciones van desde los 1,900 pesos, es el precio al público en general, y por ahí pues también habrá el precio de 1,750 y 1,600. Así que muy atentos a este campamento de verano del equipo Pioneros. Víctor, es lo más sobresaliente de los deportes.
1: Charlie, muchas gracias.
5: Muchas gracias, Víctor. Buenos días.
1: Buenos días, Charlie Castro, de los deportes.
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1: Vamos a la pausa, estamos de regreso, tenemos lo más relevante de la información nacional e internacional, tenemos también los espectáculos y a las 8:20 la mesa de análisis. Continuamos.
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0: 8:13, vamos a tomar levante la información nacional e internacional.
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0: Axel, ¿cómo estás? Muy buenos días.
2: ¿Qué tal, Víctor? Muy buenos días al auditorio de Línea Directa. Pues este tema que van a ahondar en unos minutos en la mesa de análisis, pero que es ahorita el de mayor relevancia, la revisión del tratado entre México, Estados Unidos y Canadá, el T-MEC. Habló al respecto el secretario de Economía en la conferencia matutina de la presidenta Claudia Sheinbaum. Marcelo Ebrard informó que el próximo 20 de julio llegará a México la delegación estadounidense para realizar la primera revisión formal al T-MEC. Tras la reunión virtual sostenida ayer en el marco del sexto aniversario de la entrada en vigor de este acuerdo, durante el encuentro, Estados Unidos planteó que no está de acuerdo en extender la vigencia del T-MEC del 2036 al 2042. En su lugar, propuso mantener la vigencia hasta 2036 y establecer revisiones anuales. Y vamos a escuchar a Marcelo Ebrard.
3: Estados Unidos no está de acuerdo en que o no plantea extender el tratado del 2036 al 2042. El tratado queda vigente de aquí a 2036, como está programado, y haremos una revisión anual. Asimismo, nos dieron a conocer otra cosa muy importante. El día 20 de julio vamos a recibir a la delegación de los Estados Unidos. ¿Para qué? Bueno, pues ahora sí, para realizar la primera revisión del tratado.
2: Ahí escuchamos al secretario de Economía, quien aclaró y enfatizó que el T-MEC no ha sido modificado y que no se esperan cambios sustantivos en el corto plazo. Sin embargo, se aceptó iniciar un proceso de revisión anual donde se van a abordar temas pendientes y se van a evaluar los avances alcanzados pendientes con este tema del T-MEC. Y para finalizar, a nivel internacional, pues se cumple ya una semana de estos trágicos sismos de 7.2 y 7.5 en Venezuela. Desafortunadamente, la cifra de fallecidos se elevó a 2.295 personas que han perdido la vida. Heridos son 11.267. Y ayer la presidenta venezolana Delcy Rodríguez anunció 7 días de luto en homenaje a estas 2.295 víctimas. Seguimos pendientes, Víctor. Hasta aquí el reporte.
0: Muchas gracias, Axel.
2: Pendiente, muy buenos días.
0: Axel Avendaño, lo más relevante de la información nacional.
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0: Ociel, ¿cómo estás?
4: Buenos días, muy bien, muy contenta, pues, jueves.
0: ¿Tu día?
4: Mi día favorito de, ¿verdad?, la semana.
0: ¿Por qué?
4: Exactamente, porque puedo decir todo el día que ya mañana es viernes.
0: Muy bien.
4: Y vamos rápidamente con la información de los espectáculos. Buenos días, familia Línea Directa. De Sinaloa para el mundo, ya aunque han pasado casi 2 días del triunfo de México ante Ecuador, hay videos que continúan poniendo la piel chinita. Uno de ellos es cómo antes de irse a los vestidores al final del juego, los jugadores del Tri comenzaron a cantar a todo pulmón junto a los aficionados la canción Mi Mayor Anhelo de la banda Mazatleca MS. La adrenalina y emoción hicieron retumbar el estadio y los corazones. Sin duda, Sinaloa siempre presente. Ahora vamos con la banda Estrellas de Sinaloa, quienes, bueno, confirmaron a través de redes sociales había fallecido la hija de don Germán Lizárraga, Yolanda Lizárraga Félix, hija de don Germán. Personalidades del ámbito musical y seguidores han estado expresando ya su solidaridad con distintos mensajes en redes sociales, acompañando, claro, a la familia en este momento tan complicado. Hasta el momento no se han dado a conocer públicamente sobre las causas del fallecimiento de Yolanda Lizárraga Félix. Que en paz descanse. Y desde Grupo RCN, el grupo más fuerte en comunicación, un abrazo solidario a don Germán Lizárraga. Más de 30 años y sigue sonando fuerte. ¿Quién se imagina usted? Hablamos de Luis Miguel, porque alcanzó un nuevo récord en su carrera al ingresar al exclusivo club de billonarios de Spotify con su tema Ahora Te Puedes Marchar, superando los 1,000 millones de reproducciones en la plataforma. Con este récord, Ahora Te Puedes Marchar de 1987 se convierte en la primera canción de Luis Miguel en formar parte del club de billonarios de Spotify. Y para cerrar, además de la euforia por el triunfo en sí, uno de los momentos más comentados de México contra Ecuador lo protagonizaron Gianni Infantino y el ex guardameta mexicano Jorge Campos. El dirigente sorprendió al histórico portero al regalarle unas coloridas chanclas inspiradas en el inconfundible estilo que hizo famoso a Jorge Campos. El ex seleccionado nacional recibió el regalo entre sonrisas y los aficionados celebraron rápidamente el gesto, recordando la personalidad tan particular del Brody. Sin duda, un detalle que demuestra que el legado de Jorge Campos dentro y fuera de la cancha sigue siendo reconocido a nivel internacional. Y sí, Gianni Infantino le regaló unas chanclas a Jorge Campos, que claro, unas chanclas Louis Vuitton, ¿no?
0: Ahí están, mira, ahí están. ¿Y cuestan?
4: Casi 20 mil pesos.
0: Unas chanclas de 18,600 pesos.
4: Sí. Pues es que Gianni Infantino, siempre han dicho que han tenido muy buena relación, que no, Gianni admira mucho a Jorge Campos y le parece un buen detalle. Gianni Infantino me parece una persona que se ve muy seria, no me lo habría imaginado regalando unas chanclas a Jorge Campos.
0: Pues parte de la mercadotecnia.
4: También del protocolo, sí.
0: Muchas gracias,
4: Socia. Gracias, Víctor.
0: Gracias, Socia Leal, en los espectáculos.
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0: Vamos a la pausa, estamos de regreso en la mesa de análisis. ¿Qué debe hacer México? No se firmó la continuidad del tratado comercial con Estados Unidos, se tendrá que revisar cada año. Así ha quedado, ya escuchó usted. Vamos a revisar vamos a analizar este asunto. Y está la pregunta en YouTube. Puedes entrar a YouTube y puedes participar, porque aquí la pregunta es muy clara, ¿sí? ¿Qué debe hacer México ante el futuro del tratado comercial con Estados Unidos? Hay tres opciones de respuesta en la encuesta que está en YouTube. Nosotros vamos a la pausa, regresamos.
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2: Estamos de regreso, estamos ya en la mesa de análisis de Línea Directa en este jueves 2 de julio. Permítame saludar a la compañera y compañeros esta mañana. Araceli, ¿cómo estás? Buenos días.
3: Buenos días, Víctor, gusto saludarte, saluda a los compañeros. Muy buenos días al auditorio de Línea Directa y, por supuesto, pues al equipo.
2: El equipazo de producción. Juan, ¿cómo estás? Buenos días.
4: Muy buenos días, hello, estimado audiencia.
2: Armando, buenos días.
5: Buenos días, Víctor. Es un gusto saludarlos esta mañana, compañeros.
2: Amigos. Bueno, pues vamos entrando al tema. La decisión del gobierno de Estados Unidos de no confirmar la renovación del tratado comercial, el T-MEC, por otros 16 años, como se esperaba. Esperaba México, pues, esto que no resultó, está abriendo pues una nueva etapa, digamos, en la relación comercial de Norteamérica. Sin embargo, es necesario precisar que el tratado no desaparece, no deja de estar vigente, va a continuar en operación y se abre un periodo de revisiones cada año, que podrá extenderse hasta 2036, salvo que los tres países acuerden antes su renovación. Cada año van a ver la posibilidad de renovarlo, pero por lo pronto la decisión es no. Por parte de Estados Unidos, para México el reto será mantener la certidumbre para las inversiones. Este es el mayor problema, el mayor reto, porque cuando no hay certidumbre a largo plazo, esas inversiones pues no van a llegar, ¿sí? O llegarán ciertas condiciones. Defender un acuerdo que ha sido fundamental para las exportaciones, ha sido importante para el empleo, para el crecimiento económico. ¿Debe interpretarse la decisión de Estados Unidos como una táctica de negociación o como el inicio de una transformación profunda del tratado comercial? Vamos abriendo la mesa, Araceli, vamos contigo ahora.
3: Quisiera partir de una nota que revisaba ayer en El Economista, donde habla precisamente de esta mala noticia para México, porque si revisamos estas cifras de enero a abril del año actual, México se mantuvo como primer socio de los Estados Unidos en el comercio de bienes. Maneja la cifra en esta nota del Economista con una participación del 16.4% total de flujos. México la encabeza, le sigue Canadá con 12.4% y China con el 6.1%. Entonces, en esos cuantos meses podemos ver que las ventas externas mexicanas, pues al mercado estadounidense, fueron un total de 188.723 millones de dólares, un avance de 9.1% de la tasa anual. Y en contraste, si revisamos en comparación con Canadá, ese mismo destino se redujeron 8.1% a 126.620 millones de dólares. Las que corresponden a China, pues disminuyen 37.1% a 80.662 millones de dólares. Entonces, si podemos ver que esta participación, México se posicionó solamente en el 2026 y a lo largo de estos años como un socio estratégico, tanto por la geografía como un factor sistémico de las relaciones internacionales. Sin embargo, en este contexto actual preocupante, complejo, esta decisión del gobierno del presidente Donald Trump de no ratificar el T-MEC, pues es una muy mala noticia para México en materia económica, en materia también de esta relación bilateral. Los ojos del mundo están viendo esta relación bilateral y el T-MEC, pues

0: el que se firmó anteriormente estará vigente por 10 años hasta el 2036, pero con revisiones anuales. Esto aumenta, pues, la incertidumbre. ¿Qué inversionista va a querer estar en México? Prácticamente, pues, esto va a dar una cierta permanencia, pero a la incertidumbre económica, contrario al tema de las inversiones, va a afectar y va a afectar nuestro crecimiento. Las expectativas económicas van a deteriorarse el resto del 2026, del 2027. Las revisiones anuales que habrá del T-MEC va a ser interminable, la incertidumbre va a ser un desgaste en esta negociación comercial. Y esto será así cuando menos hasta el 2029, cuando termine el segundo mandato también del presidente Trump. Los sectores más afectados en México seguirán siendo el automotriz, las autopartes, las industrias de acero, de aluminio. Se habla que también México perdería el participar en las principales cadenas de suministro, que algunas empresas ya están optando por mudarse a los Estados Unidos. Vendrán también muchas críticas, muchos cuestionamientos hacia la presidenta Claudia Sheinbaum Pardo. Me llama mucho la atención un video que veía del secretario de Economía, Marcelo Ebrard, donde su lenguaje no verbal suena nervioso. Es una persona muy inteligente, con diplomacia, pero termina este video diciendo: trataremos de cubrir todos los pendientes. Entonces, deja entreabierto que hay la opción de no ratificar el T-MEC porque hay asuntos pendientes que van a seguir a lo largo de 10 años con estas revisiones anuales. Es un tema muy extenso, ya seguiremos ahondando en las siguientes intervenciones.
1: La adición de Estados Unidos, entonces, es una táctica más de Donald Trump para negociar desde, pues, un punto de vista ventajoso, o es el inicio de una transformación profunda del tratado. Juan.
2: No tengo la menor idea, porque Trump termina a veces haciendo lo que dice, a veces retractándose, entonces, pues, no tengo la menor idea. Lo que podemos hacer es analizar las consecuencias de las decisiones, eso sí podemos hacer. Lo otro, pues, no lo sé. Algunos dirán que sí, otros no. Yo en verdad no sé. Yo creo que hasta ahorita lo que le he hecho a México se lo ha cumplido, así que, pues, los quiere cumplir. Voy a partir de ahí, porque siempre hay que partir de economía. Nos enseñaron siempre desde el día uno que entremos a partir del peor escenario para de ahí hacer tus análisis, hacer tus corridas, etcétera. Entonces, partiendo del peor escenario, suponiendo que sí, voy a hacer un símil médico.
1: Suponiendo que sí, ¿qué?
2: Que sí se quiere ir Trump. O sea, en 10 años que esto se acaba y se acabó el asunto y vámonos. Voy a hacer un símil médico. Imagínense que ustedes van al médico y le dicen: ¿sabes qué? Te tengo una muy mala noticia. Tienes una enfermedad muy dura. Tienes tres opciones que el médico te diga. Es una enfermedad muy fuerte, muy dura, pero tiene cura. Vas a tener problema. Tiene cura. Número dos, pues, ¿sabes qué? Es terminal y en 6 meses te mueres, ¿no? Es terminal y en 6 meses te mueres. O la tercera, lo que le pasó a México. Pues tu enfermedad es dura, pero es en 10 años. O sea, te vas a morir de aquí a 10 años. Imagínate el anuncio que sería para alguien recibir eso. Que te digan: tu enfermedad va a durar 10 años. Ahorita, en este momento, no tenemos cura. De aquí a 10 años, en cualquier momento, se puede encontrar una cura. ¿O no? Porque, siguiendo este símil...
1: Y cada año te vamos a revisar
2: a ver tu avance, ¿no? Y ojo, cada año que vas pasando te van a revisar menos, porque cada año te quedan menos. O sea, ya no te van a revisar. O sea, cada año que vas yendo a revisión, y lo mismo lo dijo Ebrard, pues vamos a revisar menos cosas porque se te va acabando. Pues ya no, ¿para qué te reviso el hígado si ya sé que se te fue? Si, ¿para qué te reviso eso? Entonces, este es el símil que le está pasando a México. ¿Puedes encontrar una cura de aquí a 10 años, sí o no? O no, ese es el problema. ¿Por qué? Porque bien lo dice Marcelo Ebrard y lo dijo ahorita Araceli, que en cualquier momento de aquí a 10 años puedes decir: vamos a extenderlo 16 años más. O también lo dijo Marcelo Ebrard ahorita, y así lo dice el tratado, de aquí a 10 años en cualquier momento Estados Unidos puede decir: ahí muere y se acabó, ¿no? Nos vamos en 6 meses. Siguiendo el símil médico, es: pues tu enfermedad es terminal de aquí a 10 años, pero en cualquiera revisiones te puede decir: pues, mijo, pues te quedan 6 meses, ¿no? No te quedan los 10 años. O
1: partiendo del peor escenario.
2: Del peor escenario. Uh-huh. En el peor escenario, lo que tenemos ahorita, más allá de los escenarios, es lo que tenemos ahorita ya como un hecho, que el T-MEC se va a morir de aquí a 10 años. Ese es un hecho. Eso no es una opinión, no es una consulta, no es ni siquiera algo que preveo. Es lo que tenemos hasta ahorita. ¿Qué va a hacer México de aquí a 10 años? Las inversiones, vuelvo al símil, imagínense, ustedes le dicen: te queda 10 años de vida, ¿vas a comprar una casa? ¿Vas a aventarte ciertas inversiones? ¿Qué vas a hacer con tu familia? Pues es lo mismo que pasa en México. Si te dicen que te quedan 10 años con este tratado, ¿qué vas a hacer con las inversiones? Ya no vas a invertir igual, vas a esperar hasta que encuentres la cura o no, si lo vas a retrasar o no. Creo que nos pusieron en una interminable, ¿cómo le podemos llamar esto? ¿Mande? Agonía. Una agonía de 10 años, ¿no? Y dicen, ay, que puede salir la cura o no, no lo sabemos. Me lo quisieron vender hoy en la conferencia como un gran éxito. Así lo quiso vender el gobierno. Dice, es un éxito que tenemos 10 años de certeza y certidumbre. Díganle eso a la planta de General Motors en Hermosillo, a ver si es cierto. Pregúntenle a la gente de Hermosillo en estos momentos, o a los agricultores de Sinaloa que exportan a través de los canales que te da el T-MEC, si lo de hoy es una gran noticia. Lo que fuiste lo que pasó hoy es que fuiste al médico y te dijo, no te vas a morir en 6 meses, te vas a morir en 10 años. Si es una buena noticia para alguien, bien. Pues
1: bueno, pues
2: cada quien que tome las noticias como
1: cada
2: crea.
1: Quien vaso medio lleno o vaso medio vacío, como dicen luego. Armando, vamos contigo.
3: A mí no me gusta el catastrofismo. El catastrofismo. Ah. Caer en saber todo negativo.
1: Sí.
3: México es fuerte, México es rico.
1: Entonces tú estás del lado del optimismo.
3: Por supuesto, muchas veces, y todos lo sabemos, nuestro territorio nacional ha sido invadido y conquistado por fuerzas extranjeras, siempre movidas por la ambición y ávidos de nuestras riquezas. Nos han humillado, nos han conquistado, se han aprovechado de México desde 1510, cuando llegó Hernán Cortés a conquistarnos. Y de todas esas conquistas, invasiones, hemos salido victoriosos, nos hemos levantado los mexicanos. ¿Tenemos con qué? Falta lo que se requiere, que es esa fuerza, esa unidad. Yo estoy de acuerdo en la postura de Claudia Sheinbaum, y no estoy defendiendo a Morena, estoy defendiendo a México, la institución. Yo creo que nos podemos levantar. Nos invadieron los franceses, recordemos, impusieron hasta un emperador aquí en México, que fue tronado por Benito Juárez. Estados Unidos nos arrebató más casi la mitad de nuestro territorio nacional. Nos han cansado de golpear a México. Nos han atacado infinidad de veces y México ha salido adelante. Y otra vez estamos amenazados, sometidos al chantaje político y económico. Es un chantaje. Es esto de que a cada año te voy a estar checando, te voy a vigilar, a ver si haces la tarea, a ver cómo vas, como el maestro al niño. No es así. Yo creo que somos amigos y aliados, ¿cierto? Nos ocupamos los dos países, eso es una realidad. Los dos nos ocupamos, no solo México ocupa a Estados Unidos, ellos también ocupan a México. Pero pues nos quieren arrodillados, nos quieren sometidos y sometidos a su dictado, a su voluntad. ¿Por qué? ¿Por qué tiene que ser así? México también tiene con qué defenderse, tenemos territorio, tenemos riqueza. Yo creo que Estados Unidos, en este caso Donald Trump, sí está apostándole a la incertidumbre, a la desconfianza de los inversionistas que digan, no, no puedo ir a México. Ese es el gran chantaje, atemorizar a quien quiera invertir a México, bajo el argumento de que cedes a lo que te estoy pidiendo o eso es lo que te va a pasar. Cada año vamos a estarte revisando el T-MEC, que antes era Tlacán, desde Salinas cuando lo fundaron, pero ahora es T-MEC, ha pasado por varias transiciones también, y ahí estamos. Pero ojalá que las cosas se compongan. Yo tengo fe en que en el transcurso del desarrollo, por lo pronto no hay que temer en un año, ¿cierto? Va a seguir las condiciones, la misma situación del tratado comercial. Sí. Pero en un año esperemos que las cosas cambien, mejoren y que esa relación pues no venga a destrozar la economía nacional. También México tiene que ese año estar estudiando el escenario internacional y volteando hacia nuevas alternativas y decir, ok, Estados Unidos, me estás golpeando, pero no son los únicos en el mundo con los que podemos negociar.
1: Bueno, ¿cuáles serían los sectores más vulnerables? Podrían ser más afectados, pues, por el caso de México, si las negociaciones se prolongan durante varios años. Y esto viene ya como ha quedado, revisión cada año, estar ahí con la incertidumbre. ¿Cuáles serían los sectores más vulnerables de la economía mexicana? Seguimos contigo, Araceli.
0: Pues sencillamente serían aquellos los que están más integrados a las cadenas, en este caso de suministro, norteamericanas, que pasan. Hay que recordar que hay cadenas que pasan varias veces en el ensamblaje. Por ejemplo, pudiéramos observar la parte automotriz, que dependen también de las reglas comerciales. La industria automotriz, sin lugar a dudas, será una de las más afectadas. La de autopartes es el sector más expuesto porque pasan varias veces Canadá, Estados Unidos, México. Y la verdad es que tenemos que reconocer que esta incertidumbre de revisiones anuales pues deja muy mal parado a México, porque puede provocar que nuevas inversiones se trasladen a otros países, que México, a pesar de que tiene una ubicación geográfica estratégica, pierda la generación de inversiones y nuestra economía. Tenemos que reconocer que no está muy bien en estos momentos y le estamos sumando, bueno, la no ratificación del T-MEC, que está vigente. También va a aumentar el costo de producción si persisten aranceles, si persisten las reglas de origen, la parte de electrónica, la manufactura. México, hay que recordar que fabrica computadoras, televisores, dispositivos médicos, componentes electrónicos. También aquellas empresas que trabajan con acero, con aluminio, la parte de la agroindustria. Nosotros en Sinaloa nos afecta bastante este tema por los exportadores de aguacate, de tomate, de berries, de tequila, la cerveza, la carne de res, el cerdo. Y aunque muchos productos siguen siendo competitivos, pues esta disputa sí enrarece este clima de incertidumbre. Y también los sectores de dispositivos médicos, la industria química, la parte de logística y transporte. Y más allá de los sectores específicos, lo que sí tuviéramos que visibilizar, que una negociación prolongada, lo que sí puede generar, pues es menor inversión extranjera directa, depreciación, como ya bajó ayer también la volatilidad del peso, desaceleración del empleo manufacturero, menor crecimiento económico. Y voy a retomar una columna que leía en esta parte del doctor Jorge de la Cuesta López, que habla que el T-MEC se vuelve un instrumento de presión judicial. Número uno, por esas revisiones anuales, que trae una respuesta política, que trae una represalia también para la presidenta Claudia Sheinbaum Pardo. Hay muchas críticas que va relacionado con estos temas. Y tenemos que también ver que hay una diplomacia pública y secreta, hay un motivo real, hay un motivo oficial. También aumenta la incertidumbre económica y aquí el país, por la simetría de la relación que hay, que sale más perjudicado, tenemos que reconocer que es nuestro país.
1: Bueno, aquí algunos comentarios antes de la pausa. Vamos a ir contigo, Juan. Nos dice, Rosan dice, pues nos queda más que aguantar y esperar a que salga Donald Trump del gobierno. Y por acá nos comentan, dice, si Estados Unidos hubiera aceptado la ampliación del tratado, ahorita, dice Juan y Araceli, estarían criticando otra cosa. De plano, no quieren a México.
2: A ver, yo estudié economía, me enseñaron a hacer análisis sobre las repercusiones. En estos momentos México hubiera ratificado el tratado, yo lo hubiera aplaudido, porque hemos tenido meses en esta misma mesa hemos hablado de eso, y lo que siempre he dicho, y le invito a que lo escuche por favor, es que ojalá México rectificara y ratificara el tratado, las dos, rectificar y ratificar. ¿Por qué? Porque le conviene a la inversión. Yo amo a mi país, pero tampoco me voy a envolver en la bandera y decir que todo está bonito y existe. A ver, Madagascar, Chipre, Burkina Faso, Ecuador, Guatemala, todos esos países existen sin el tratado. No pasa nada, existe, y también son países echados para adelante. Y también, o sea, caer en lugares comunes es la cosa más sencilla del mundo. Tenemos que ir más allá y hacer un análisis. Claro que México pues va a seguir adelante, no, pues sin el tratado no es que mañana va a caer un meteorito y nos vamos a México, no. Pero nos va a ser más complicado mantener nuestras inversiones, va a ser más complicado el tema de la tecnología, el tema de las patentes, lo que hoy le cuesta 3 pesos a nuestro radioescucha, sin el tratado le puede costar 15 o 20. También hay que poner las consecuencias, no todo se trata de la bandera y decir México, viva México. Hay que entender las consecuencias y repercusiones, y hay que tratar como mexicanos de hacer lo que nos toque desde donde nos toca. Esto no es culpa de este gobierno. Yo no estoy diciendo que sea culpa ni de López Obrador ni de Claudia Sheinbaum, no es culpa de ellos, pero a ellos les toca vivir las consecuencias y a ellos les tocaba resolver el problema, y ellos van a tener que darnos una porque le estamos pagando para eso, porque es una solución, un problema que depende de otro, pero ellos los tienen que solucionar. Y el no tener un tratado sí es un broncón, y durante 10 años estar en la incertidumbre es otro broncón. Hay que entenderlo, vivir así. Y ahorita que decía Armando que Estados Unidos quiere ponernos la bota, no sé cómo controlarnos. A ver, en el tema del tratado, díganme una cosa que México no le haya cumplido de lo que nos han pedido para tratar de extender el tratado. Todo lo que nos ha pedido Estados Unidos, todo, hasta la ignominia, lo hemos respondido, y aún así no quieren el tratado. Por eso ese argumento que dice es que nos quieren controlar. A ver, no es en este tema económico, no es en el de seguridad, no es en otros, en el tema económico al contrario, México incluso ha hecho más de lo que le han pedido y Estados Unidos no quiere. ¿Por qué? porque ellos entienden desde su argumento, o más bien Trump y su administración y tal vez sus seguidores entienden que con el Tratado de Libre Comercio los empleos están yendo a México, no a Estados Unidos. Hay un déficit que tienen ellos de 5,000 millones de dólares. Ahora imagínense ustedes, mexicanos, con guatemaltecos que tuvieron un Tratado de Libre Comercio y empresas mexicanas, no voy a decir nombre, a lo mejor una panificadora muy grande que sí tiene plantas aquí, se llevara el 60% de los empleos a Guatemala. ¿Qué diríamos? Oye, pues son empleos mexicanos, consumimos aquí, pues tráetelos de vuelta. Esa es la visión que tienen ahorita los norteamericanos, hay que entenderlo y con base a eso tomar decisiones. Y también está el tema, pues hay que hacer tratado con otros países. Pues yo estoy de acuerdo, nada más que el costo, pregúntenle a un agricultor sinaloense cuánto le cuesta mandar el tomate a California y cuánto le costaría mandarlo a China o Europa. Pregúntenle a ellos, pregúntenle cuánto tendrían que invertir para hacer las cadenas de frío para poner en España un tomate o en Italia o en Reino Unido o en Francia, pregúntenle, o cuánto le van a consumir en España, Francia, Reino Unido, y cuánto le consumen en California, pregúntenle a ellos, no a mí, para que vean lo complicado que es. No se trata nada más de echémosle ganas, seamos buenos mexicanos, sino entender los procesos complejos y complicados que hemos construido como país, una economía 30 años, nuestra. Imagínense que usted tiene negocio, amigo, reescuche, no sé qué se dedica, y que le digan, ¿sabe qué? Durante 30 años usted es dedicado a esto, ya no. Tienes que buscar otros clientes, tienes que buscarlo de otra manera, y a los que les vendía no le vas a vender, y tienes que buscarle por otro lado de la noche a la mañana. Imagínense.
1: Pero vamos a una pausa, estamos aquí recibiendo sus opiniones. Muchas gracias de antemano por ello. Está la encuesta en YouTube, ahí puedes participar. La pregunta que estamos lanzando en YouTube es: ¿qué debe hacer México ante el futuro del tratado comercial con Estados Unidos? No se decidió no firmar la renovación, estará vigente, el tratado no desaparece, pero tiene duración ya establecida de 10 años con revisión anual. Cambian las reglas, el gobierno mexicano dice no pasa nada, el tratado continúa, pero hay quienes pues ya consideran que esto ya le mete un grado muy alto de incertidumbre a las inversiones. Y hay a quienes también nos comentan aquí el problema para los agroexportadores, los que exportan alimentos, le está pegando durísimo, es un gancho al hígado, dice aquí el señor Corrales, dice, van a poner nuevos aranceles, van a proteger sus granos. En el caso del frijol, planean poner aranceles a las exportaciones de México a Estados Unidos. Productos clave, tomates, aguacates, berries, jitomate, cerveza, frijol, enfrentarían aranceles que hoy evitan gracias al tratado comercial. Dice, bueno, para las hortalizas, tarifas podrían ser del 10 al 20% más los aranceles según la categoría. Así se está observando desde algunos sectores del campo sinaloense. Sí, vamos a la pausa. Nos quedamos aquí en redes. Sin comerciales, vamos a la pausa en radio, seguimos, es la mesa de análisis. La encuesta está en YouTube, es el tema, en la mesa de análisis.
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1: Estamos de nuevo acá de regreso en radio. Nos quedamos siempre en el corte en redes sociales. Estamos en la mesa de análisis. El futuro del T-MEC, el Tratado Comercial México-Estados Unidos. Canadá es otra cosa, pero bueno, aquí la bronca está entre México y Estados Unidos. Hay una nota del periódico Reforma. Rápidamente le voy a comentar a usted. Están haciendo un llamado, y Reforma dice un llamado generalizado. Es una nota de Silvia Olvera. Repito, en Reforma, es un llamado generalizado de diversos organismos empresariales que representan desde las empresas pequeñas y medianas hasta las más grandes corporaciones de todos los sectores en Estados Unidos. Están haciendo un llamado a su gobierno para preservar el tratado comercial debido a los beneficios que ha traído a la economía y al empleo de ese país. Líderes empresariales, el Business Roundtable, el organismo que aglutina a más de 200 CEOs de las principales empresas de Estados Unidos, indica que en los últimos 6 años el tratado ha generado importantes beneficios económicos para Estados Unidos. Y dice textual, el comercio norteamericano sustenta más de 13 millones de empleos estadounidenses y Canadá y México son los principales mercados de exportación para los productos manufacturados y agrícolas de Estados Unidos. Este organismo, el Business Roundtable, está enlistando, ¿sí?, una serie de productos y está exhortando a la administración de Estados Unidos, de Donald Trump, a trabajar con rapidez con Canadá y México para fortalecer y extender el tratado comercial. Esto lo están diciendo representantes del sector empresarial de Estados Unidos al gobierno de ese país. Nos quedamos contigo, Armando.
3: Bueno, eso fortalece de alguna manera mi comentario a lo que yo estoy diciendo. Somos dos países con intereses mutuos, comerciales, sociales, políticos. México y Estados Unidos han transitado, hemos transitado los dos países muchos años juntos. No se puede ver al vecino como lo está viendo Estados Unidos a México, muy chiquito, y que te puedo hacer lo que yo quiera. Allá también hay presiones. En Estados Unidos, Donald Trump trae su política, su posición, y lo está dando a conocer. Ya lo había dicho, ya había amenazado, esto vamos a hacer, y lo está cumpliendo de no ratificarlo. Pero en estos momentos allá está la presión, allá va a haber presión también, no nomás de México. México está bien en su postura. Yo creo que no debe el gobierno mexicano aceptar chantajes ni presiones políticas de esa naturaleza. Yo te decía en el corte yo, las razones por las que Trump frena el T-MEC es el tema del narcotráfico. Quieren más narcopolíticos, que le manden todo lo que se pueda para allá. Está renegando, está rechazando, criticando la reforma judicial y la desaparición de órganos autónomos. ¿Por qué? Porque dice Estados Unidos que esas reformas políticas promovidas por el gobierno de México no dan certidumbre jurídica, social ni política para la inversión extranjera, ni para seguir en ese tránsito comercial. Entonces, ahí están esos argumentos que ellos plantean. Y que la pregunta que todos nos hacemos aquí es, esas decisiones de Donald Trump, ¿cómo se deben de interpretar? ¿Es una táctica de presión? Yo así lo veo. Es una táctica política para negociar y transformar de manera profunda el contenido de T-MEC, pero a su favor. Entonces, si México está dispuesto a soportar y a decirle, señor, no se enoje, vamos a concederle esa gracia, está bien, ponga las condiciones como la han puesto siempre, pues es otra cosa. Pero México tiene con qué defenderse. México es rico y es poderoso. Si México se une, yo creo, en sí, coordinación, pueden luchar con los empresarios estadounidenses que están viendo beneficiados con este tratado de libre comercio. Okay. Allá también tenemos aliados al otro lado y norteamericanos.
1: Más allá del tratado, la pregunta, vamos a ir a la última pregunta de la mesa, ¿qué debe hacer México? ¿Qué debería hacer México? Pues el gobierno mexicano, finalmente, quien tiene la negociación, para depender menos de del mercado estadounidense. Siempre se ha planteado esta pregunta. Se van a decir, bueno, pues es que no se puede depender menos, es imposible diversificar las exportaciones. ¿Será esto posible en el corto, mediano plazo? Vamos a ver, cerramos con esto, Araceli.
0: México debe buscar fortalecer, preservar el T-MEC. En ese sentido, también debe abrir o diversificar, aunque esto es paulatino. Ya lo decía muy bien mi compañero Juan, la parte geográfica es muy diferente, la cercanía que tenemos, porque como factor sistémico ayuda a las relaciones internacionales con los Estados Unidos. Sin embargo, tiene muchas áreas de oportunidad en cuanto a aprovechar los tratados internacionales que ya tiene firmado México con el mundo, cómo fortalecerlos, cómo fortalecer la infraestructura también, impulsar el tema de innovación, como están haciéndolo otros países, la inteligencia artificial y otras herramientas digitales. Sí debe abrir los mercados, pero para ello necesita fortalecerse internamente. Me llama la atención una publicación en X, Twitter, del maestro en ciencia política, administración pública, Emilio Vallejo Rangel, que habla que no crean que esto de la no ratificación del T-MEC es un fracaso para Morena, sino que más bien pues es parte del plan para empobrecer, para aislar a México. Entonces, bueno, aquí se abre, estaba revisando varios artículos científicos que sí han abordado esta parte, este estudio de investigación en cuanto a renovar el T-MEC, y habla que, por ejemplo, el Centro de Estratégico de Estudios Internacionales evalúa a detalle caminos posibles, riesgos y oportunidades del documento completo. Me parece que es una ruta importante. Otro que discute la incertidumbre que generaría no renovarlo, el Baker Institute, por parte de la Universidad Rice, hace recomendaciones de política para fortalecer la competitividad, y son hojas de ruta que hablan también la UNAM en su revista académica, habla de análisis econométricos en cuanto al impacto de la economía en caso de no renovación. Y me parece fundamental lo que decían los expertos de Estados Unidos, que aquí lo que el T-MEC va en conjunto, no solamente el tema comercial, sino el tema de seguridad, se está fortaleciendo la política proteccionista. Y también en esta relación bilateral trata por separado la relación de Estados Unidos con Canadá y la relación de Estados Unidos con México.
1: Bien, la pregunta entonces es, ¿qué debería hacer México ante pues esta circunstancia, Juan?
2: De hecho, tenemos 10 años, me preguntan también el auditorio, y tienen razón. O sea, yo estoy convencido de que México hizo todo lo posible. Este gobierno creo que lo hizo bien. O sea, en verdad lo hizo bien la negociación. El problema es A ver, no, yo no pongo un argumento que es bueno para los países, evidentemente sí, pero ¿por qué no lo quieren los norteamericanos? Pues solo ellos sabrán. ¿Qué tiene que hacer el gobierno mexicano? Pues tiene que, lo que hemos dicho toda la vida, fortalecer el mercado interno, porque, a ver, nuestra posición geográfica es semi-envidiable. Estamos cerca de Estados Unidos, pero lejísimos de todo lo demás, de todos los demás centros de consumo del mundo, lejísimos de Asia, lejísimos de Europa. Por lo tanto, nuestros productos se vuelven más caros con el puro hecho del traslado. Y no es lo mismo, repito, no me pregunten a mí, pregúntenle a un exportador agrícola aquí en Sinaloa, ¿cuántos miles, millones de tomates venden en California? ¿Cuántos países tendrían que acomodar su tomate con diferentes legislaciones, con diferentes? O sea, China no te va a comprar todo, todo el mundo dice China, a ver, China no compra nada, revisen, China no compra absolutamente nada más que por algunos sectores agrícolas allá. Pero ¿a cuántos países tienes que venderle la producción de California, de los sinaloenses en California? Tendrías que venderlo a 4 o 5 países de Europa con sus regulaciones distintas, con sus leyes sanitarias distintas, se complica mucho. No es la caída de México, no es que, repito, se va a desaparecer, solamente se vuelve todo más complicado. Y yo quiero que siga el tratado. ¿Saben por qué? Porque sin el tratado yo voy a cobrar menos, vamos a ganar menos casi todos, vamos a batallar mucho con nuestros niveles de ingreso, porque va a sufrir bien México.
1: En cerramos eso. Armando.
3: A ver, yo estoy seguro que Estados Unidos lo que busca es generar incertidumbre, temor y desconfianza en inversionistas y en los propios empresarios estadounidenses hacia México. Con eso nos golpea. Pero ahorita, respecto a lo que comenta Juan, tiene razón. Sí, se encarecería muchísimo más para México exportar granos, hortalizas, frutas, lo que fuera, hacia otros países lejanos. Pero lo que les vendemos a Estados Unidos lo necesita a Estados Unidos. Si se los dejamos también de vender a Estados Unidos, ellos, los compradores de Estados Unidos, también verían encarecido el tener que traer de otros países lejanos el producto que ellos necesitan.
1: Bien, yo creo que están reclamando más los empresarios de Estados Unidos.
3: Por eso están
1: denegando. No es tanto los productos que compran, sino los productos que venden a México, el mercado que tienen aquí.
2: Tienen un superávit, tiene un déficit de 5 mil millones de dólares. Pues.
3: Es que los dos nos necesitamos, sí. Es la realidad.
1: Bien, cerramos con el sondeo. ¿Qué dice la audiencia? ¿Qué debe hacer México ante el futuro del tratado comercial con Estados Unidos? 50% dice buscar nuevos mercados. Pues no está tan fácil. Sí, ya escucharon las razones. Pero bueno, de buscar nuevos mercados. 31% renegociar mejores condiciones. Yo coincido con eso, en la medida de las circunstancias. Y mantener el tratado, 19%, eso ante todo. Sí. Mantener el tratado comercial. Bueno, pues nos vamos con esto. Armando, gracias.
2: Gracias. Sí, yo le voy a venderle toda tu producción a un supermercado gigante que a 1,000 pequeños abarrotitos.
1: Sí, lo que te cuesta. Sí, exacto. Sí. Bueno, Araceli, muchas gracias.
0: Excelente día.
1: Pues igualmente, gracias a todo el equipo, a la producción. Muchas gracias, pero sobre todo gracias a usted por su compañía. Pásela bien.
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21: 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Nueve con dos.
5: Son 30 grados centígrados en este momento en la ciudad de Culiacán. Ya estás bien informado con la información verificada de Línea Directa. Vamos a darle vuelta a la página con el entretenimiento en el prefin de semana en el 101.7. Buenos días en todas partes, ponte Exa.
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Ella es Paulina Rubio, arrancando con este toque de nostalgia aquí en el 101.7 este jueves 2 de julio, pre-fin de semana, y estamos listos para arrancar con el entretenimiento del 101.7. En los controles, Maggie Val, yo soy Ocio Cinele y te acompañamos de aquí a poquito antes de las 11 de la mañana, listos para compartir con ustedes lo mejor de la información de los espectáculos que hay para ver en el cine ya para este fin de semana, cómo se viene también el fin de semana futbolero, y cayó en domingo y una hora increíble como para que todo el domingo se vaya en la euforia y en la alegría. Ojalá les vaya muy bien a todos los negocios, eso me daría muchísimo gusto, a los restaurantes y centros de entretenimiento que se sabe que están haciendo un esfuerzo interesante en este periodo de la máxima fiesta del fútbol, y pues bueno, una alegría más que podamos sumar un partido bien difícil, pero no imposible, como están diciendo ahora. Y sí, pues con esa mentalidad ya Inglaterra, algunos líderes de opinión ingleses de dentro y fuera del fútbol se han pronunciado como que no va a ser un partido tan sencillo como pudiera parecer para Inglaterra. Y ellos reconocen, ellos lo han dicho, sí, Inglaterra es un mejor equipo, pero no hay que confiarse de México. Tiene muchísimos factores para que nos puedan dar una batalla muy interesante. Entonces, muy caballeros los ingleses, dando sus opiniones un tanto más neutrales, más objetivas, distinto como los de Ecuador, que sí se han puesto bien rudos con nosotros, ¿no? Los ingleses han sabido llevar el tema y pues bueno, saben que el Estadio Azteca no es cosa menor, saben que cuando la afición se mete en el partido tampoco es cosa menor, pues ya veremos lo que viene. Y sí, México, buenos días, Culiacán, es el 101.7, 9 de la mañana con 8 minutos, en todas partes, ponte Exa.

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13: 9:20.

En todas partes, ponte Exa con mucho ritmo ya en el prefín de semana. Qué chilo que ya es jueves. Qué chilo que esta semana ha estado relativamente nublado, que ha llovido un poquito. En algunas zonas más se ha sentido un tanto más intenso, en otras menos, pero es muy buena señal que son lluvias tempraneras a como estamos acostumbrados en Culiacán, ya como estuvo el año pasado. La verdad es que yo de verdad digo gracias universo, gracias Diosito, en lo que ustedes crean, de que el hecho de que de poco a poquito, pero ya empieza a llover, pues ya nos empezó a llover en junio. Eso la verdad hace un chorro que siento yo que no nos tocaba en Culiacán. Los números, cómo van creciendo los porcentajes en las presas, de a poquito, tampoco hay que confiarnos, pero mucho mejor que el año pasado también. Entonces me gusta esos pequeños detalles, fijarme y analizarlos y decir, bueno, ahí van las cosas un poquito mejor. 9:24 y el 31 de octubre, ya sé que falta un montón, que en octubre es el béisbol, pero bueno, luego el tiempo pasa volando. La verdad, una vez que se venga el regreso a clases, esos meses se van rapidísimo. Y el 31 de octubre, sábados para ser exactos, en el Estadio de los Dorados, Kany García decidió, la cantante puertorriqueña, sumar una fecha más a sus conciertos en Sinaloa. Ya tenía confirmado en el mes de octubre Mazatlán y Los Mochis, pues sumó a Culiacán para el sábado 31 de octubre a las 9 de la noche en el Estadio de los Dorados. Los boletos ya están a la venta en boleterama.com. Y pues bueno, la verdad, súper emocionados de ser parte como patrocinador oficial Exa 101.7. Y prepárense, ahorita es pronto a lo mejor, pero por ahí en un mes más o menos, pues recuerda que nadie tiene más boletos que Exa, pero si son verdaderos fans de Kany García, la recomendación es que compren cuanto antes sus boletos. Es más, lo compren ahorita con tarjeta del Yapa, entonces ya lo terminaron de pagar a gusto. Hay boletos desde 550 pesos, me parece un buen precio. Hace de un par de años, vino 2024 en el Figlestad, se le quedó chiquito el recinto. La verdad que mucha gente se quedó con ganas de más, entonces yo creo que ahora por eso decidieron. El estadio seguramente estará adaptada una parte del estadio para Kany García, la cantante puertorriqueña, y yo te aseguro que te sabes más canciones de las que crees de ella, como esta, Estigma de Amor, aquí en el 101.7, en todas partes, ponte Exa.

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1: 933.
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todas partes, ponte Exa, soy Ocio Sin L. Síguenos en Instagram, arroba ExaCLN, 9:41 a.m. Y si buscas estilo y funcionalidad para tu hogar y oficina, es Home 24. 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A continuación viene Ricky Martin y aprovechando que lo vamos a escuchar, pues ya se subió a esta euforia de la gran fiesta del fútbol y también ya hizo un posteo con una frase, tres palabras que han cambiado en las últimas 2 semanas, mucho de la mentalidad. Y para aquellos que me escuchan y que creen en el tema de manifestar y decretar, saben el poder que está generando la frase, y sí, sí. Lo diga la gente consciente, o lo diga la gente por subirse al juego, al humor, a la broma, o lo digan por ser parte de la mercadotecnia, pero la fuerza de una frase en positivo que puede ayudar no solamente a tu día a día, ¿no? El y sí, sí. De sentir que algo puede ser posible, no solamente llevado al fútbol, sino a lo cotidiano, a lo que tenemos. Y la fuerza de mucha gente repitiendo la frase todos los días, todo el día, redes sociales, en la oficina, en el trabajo, con la familia y tal. Pues imagínense ustedes, pues Ricky Martin ya se pronunció, no más con el ICC. Sabemos que su respaldo y su cariño está con México. 9:43, soy Ocio Sin L en todas partes. ICC, ponte Exa.

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2: 9.55.
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23: Diez con uno.

Bueno, si conoces un poquito de la cantante británica Dua Lipa, podrías saber, y no es un secreto, que a sus 30 años es una de las artistas que públicamente ha revelado lo mucho que disfruta leer. De hecho, en el 2022 ella fundó un club de libros digital. Y ahí ella es parte activa totalmente de este club, y su éxito pues se ha confirmado, además de que le gusta mucho leer, porque el pasado fin de semana inauguró su propia biblioteca. Ella eligió la ciudad de Oporto en Portugal para abrir la biblioteca Manifesto, que es en colaboración con una librería y es un espacio dedicado a los libros que desafían el poder, la censura, la exclusión y las narrativas dominantes. Esta nueva biblioteca, nuevo proyecto de la cantante, reúne 100 títulos al menos que consideran esenciales, dice ella, para comprender el mundo contemporáneo, según lo describen en la página web. Y ella dice que esta biblioteca es un santuario dedicado a los libros que han desaparecido, a los autores cuyo coraje desenmascara las estructuras de poder y control, y a los lectores que se niegan a que les digan qué libros pueden leer. Entonces dicen que están todos invitados a visitarlos y a decidir por ustedes mismos lo que debe estar en estos estantes de esta nueva biblioteca inaugurada por Dua Lipa junto a librería Leyo en Oporto, en Portugal, con más de 100 libros que por algún motivo en algún momento del tiempo fueron censurados y ahora están ahí para quienes así decidan leerlos. 10 de la mañana con 6 minutos, la escuchamos a continuación aquí en el 101.7. Yo soy Ocio Cinela, en todas partes, ponte Exa.

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Shakira escribió su primera canción a los 8 años, aunque bueno, grabó un primer álbum hasta los 13. Su primera composición a los 8 años se llamaba Tus gafas oscuras, estaba inspirada en su papá. Desde entonces, pues Shakira ya no ha parado de componer, ella escribe sus propias canciones. Además, el hecho de ser políglota le ayuda también un montón. Habla con bastante fluidez el inglés y también tiene o domina los idiomas del portugués, italiano, francés, catalán, árabe. De verdad es que Shakira, grande entre las grandes. Y cuando era chiquita, de hecho, fíjense que la rechazaron en el coro de la escuela porque una maestra le dijo que no podía entrar al coro porque su voz sonaba como una cabra por el vibrato que tenía Shakira. Y pues miren lo que iba a decir la vida, que muchos años después esa misma voz, como dijo su maestra, de cabra, pues es una de las más reconocidas en la música y está rompiendo un récord importante Shakira, porque su tema Dai Dai junto a Burna Boy se convirtió en la primera canción oficial de una gran fiesta del fútbol en alcanzar el número 1 del ranking del Billboard Global. Entonces rompe un nuevo récord con esta canción, que mucho se ha dicho que si no encanta tanto, que si sí, que no, como la del Waka Waka, pero ahí están los números, no mientan, y está en el número 1 del ranking Billboard Global y es la primera canción oficial de una fiesta del fútbol que lo logra. Entonces yo entiendo que Waka Waka en su momento no lo logró y ahora lo está haciendo con Dai Dai. Creo que el tema redes sociales, a diferencia de cuando el Waka Waka, tiene que estar generando también mucho apoyo para que Shakira logre este récord. La maestra, voz de cabra, imagínate luego unos años después, a la vuelta, haber visto que eso era el timbre y la voz tan característica de la colombiana Shakira. Un artista de EXA 101.7, 10 de la mañana con 22 minutos. Seguimos poniéndole ritmo a tu prefin de semana. Soy Ossia Sinele, buenos días en todas partes, ponte EXA.

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5 hijos, casi 6 ya son los que tiene Marc Anthony. Y pues bueno, con 3 diferentes parejas. Actualmente con Laia Ferreira, que por cierto hace un par de semanas celebraron los 3 años de su hijo Marquitos. Hicieron una fiesta temática de El Rey León, estuvo muy padre. Y Marc Anthony y Laia Ferreira, otra de las parejas del espectáculo que han decidido mantener en privacidad la identidad de su hijo Marquitos. Podemos ver fotos y videos de él, pero nunca le sale el rostro. Siempre está a lo mucho de lado y muy poquito el ángulo de lado, casi siempre es de espaldas. Y pero sí comparten el día a día de actividades que va teniendo el pequeño Marquitos, avances que va teniendo en su desarrollo infantil. Poquito antes, ya casi falta nada para que Marquito se convierta en hermano mayor, porque Laia Ferreira, la modelo paraguaya, quien estuvo a punto de ganar un Miss Universo, pues bueno, está embarazada y ya falta muy poquito para tener al segundo hijo con su pareja Marc Anthony. En 20 minutos, las 11 de la mañana, lo que significa que en este momento yo tengo que despedirme porque llegará Belén Beltrán hoy jueves junto a Armando Lea para acompañarles hasta la 1 de la tarde, que es la segunda emisión de radio de Línea Directa. Te recuerdo que a las 2 Belén regresa contigo, hasta las 4 que llega Fonsi Duarte para cargar de energía tu prefin de semana lleno de entretenimiento. 6 de la tarde, no te pierdas la tercera emisión en radio de Línea Directa. Y te recuerdo que todos los días tienes que estar muy pendiente del punto exacto, porque Exa te refresca este verano con productos y sorpresas realmente refrescantes, aguas, paletas y mucho más con nuestros patrocinadores Helados del Pueblo, Supercolchones, Bosch Car Service Solucín, Leche Yaqui, Forrajes El Barrio, Valdés Baluarte. Dile adiós al calorón en todas partes porque Exa te refresca. Gracias, Maggie Val en los controles. Yo soy Osiesinele. Buenos días en todas partes. Bye bye. 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

0: Arrancamos este jueves con esto que se llama Beautiful Girls a cargo de Sean Kingston. Y esta canción está basada en el clásico Stand By Me, dato curioso. Y gracias a ese éxito, Sean Kingston, con apenas 17 años, se convirtió en el primer artista nacido en los años 90 en llegar al número 1 del Billboard Hot 100. 11 de la mañana con 3 minutos, llegó la hora de acompañarte con lo mejor de la música en el 101.7.
1: Gracias por acompañarnos y estar una vez más con nosotros. Yo soy Belén al micrófono junto a Armando Olea. Son las 11 de la mañana con 3 minutos. Y sí, Beautiful Girl, hermosa mujer, una canción que yo creo que aunque pasen los años, seguirá siendo la ideal y la adecuada para escucharla en cualquier momento.
0: Y está muy padre, yo siento también como para dedicarla, ¿no?
1: Ándale también.
0: Por el tonito así romántico que tiene.
1: Sí, me encanta. Gracias por estar con nosotros. Tendremos grandes artistas como BTS, Milky, Rosalía. Más adelante algo de Josian Long, Yandel y más de tus artistas favoritos. Será un día diferente, Armando, porque estaremos en algún punto exacto de la ciudad más a ratito para que estén pendientes con promociones.
0: En efecto, esténse pendientes de la estación, tanto del 101.7 como de las redes sociales ExaCLN en Instagram y ExaCuliacán en Facebook. 33 grados en Culiacán, hoy el calorcito está perdonando un poco, pero pues no hay que confiarse, ya saben, tomen sus precauciones para que no, pues no les vaya a dar algún golpe de calor.
1: Es correcto, vámonos con algo de BTS, ¿qué les parece? Bienvenidos al 101.7, buenos días para todos en todas partes.
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0: Nicky Jam sigue demostrando su fuerza en los escenarios tras presentarse con éxito en el estadio El Calpín de Bogotá. Y ya anunció un segundo concierto también en el Estadio Colombia. Aseguró que el país ocupa un lugar muy especial en su carrera y promete un show inolvidable para sus fans. Lo escuchamos hace unos momentos con X a cargo de Nicky Jam, sonando en Exa 101.7. Ya son las 11:20. Tenemos noticias. Ya iniciaron las vacaciones, Belén.
1: Ya iniciaron las vacaciones y estamos muy contentos porque ya hay planes también para ellos que se los queremos compartir.
0: Es muy importante tener el plan ya hecho para, porque pues es una jornada larga de aquí a que el regreso de clases.
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0: 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Mientras vamos con más música, la siguiente canción se llama Doma. Excelente jueves, Culiacán. Yo soy Armando, junto a Belén. En todas partes,
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Y aquí Mark Seguí habla de una ruptura amorosa. La palabra tiroteo, que es como se llama esta canción, es una metáfora de las discusiones y el caos emocional que a veces deja una relación de esas caóticas, siendo una canción sobre la nostalgia, el desamor y lo difícil que resulta olvidar a alguien que marcó tu vida. Ya son las 11:41, 34 grados en Culiacán. Ya va empezando a subir la temperatura de poco a poco y sobre todo con la lluvia que tuvimos ayer, pues también se empieza a sentir como lo sofocado, ¿no? 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Yo me despido por hoy porque Belén va a un punto exacto a compartirte noticias y promociones que estarás conociendo en unos minutos más. Pero nos escuchamos el sábado en punto de las 5 en Zona Geek. Vamos con música, la leyenda Oliver Tree sonando en el 101.7. Yo soy Armando Olea, en todas partes. 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
3: Once cincuenta y siete.

12 de la tarde con 3 minutos. Qué gusto saludarte en este jueves ya por fin de semana, nubladito en la ciudad de Culiacán. 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Yo soy Belén, en todas partes, ponte Exa.

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Vámonos con música. Estás en el 101.7, ya son las 12 de la tarde con 22 minutos, transmitiendo desde Bay Shop Tomateros sucursal Obregón. Yo soy Belén, en todas partes, ponte Exa.

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12 de la tarde con 42 minutos. Seguimos con más de 101.7 transmitiendo desde Tomateros Bay Shop, sucursal Obregón, donde, por cierto, quiero mandar un saludo súper, súper especial a Denise y a su hermano Dylan, que vienen con toda su familia, desde Los Ángeles a celebrar los 15 años de Denise. Denise, happy birthday, feliz cumpleaños, deseo que la sigas pasando excelentemente bien. 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Vámonos con música. Estás en el 101.7. Yo soy Belén. En todas partes, ponte Exa.

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Yo me despido, te voy a dejar con el noticiero de Línea Directa en punto de la 1:00 p.m. Todas las noticias relevantes en lo que sucede en Sinaloa, así que no te despejes del 101.7. Regreso contigo a las 2:00 p.m. Gracias por acompañarme en este jueves ya prefin de semana. Soy Belén, en todas partes desde Tomateros Bay Shop, sucursal Obregón, Ponte Exa.

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1: ¿Qué tal? ¿Cómo le va? Muy buenas tardes. Mucho gusto en saludarles. Soy Víctor Torres. Es la una en punto y esta es la información más relevante registrada en las últimas horas en Línea Directa. Es la segunda emisión del noticiero de Sinaloa de este jueves 2 de julio. Estamos transmitiendo en vivo a través de las estaciones de radio del Grupo RSN. Estamos en la cobertura estatal. Llegamos a los 20 municipios de Sinaloa a través de las frecuencias radiales de RSN. Y más allá estamos en las redes sociales, en vivo en YouTube, en Facebook y en la red social X. Estamos en todas las redes sociales. Te recuerdo las alertas informativas de Línea Directa en el canal de noticias de WhatsApp. Y si tienes algún reporte, alguna denuncia o comentario, tenemos activo ya del WhatsApp de servicios.
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1: Entramos el WhatsApp 6671028836, el WhatsApp de Línea Directa. Y hoy, en las noticias. Bomberos rescatan el cuerpo del chofer que cayó con su vehículo a un canal en la sindicatura de Costa Rica. Fue localizado a 500 metros del punto del accidente tras varias horas de intensa búsqueda y labores de rescate. Operativo federal en Mazatlán deja 4 detenidos y el aseguramiento de miles de dosis de droga, de armamento y vehículos en distintos puntos de la ciudad. Julio inició en Sinaloa con 5 homicidios, 2 privaciones de la libertad y el robo de un vehículo durante la jornada de este miércoles, confirma la Fiscalía General del Estado. Y vamos directamente a los detalles de la información. Vamos con este operativo en Mazatlán. Vamos contigo, Francisco Ramírez. Buenas tardes. Estamos haciendo contacto con Francisco Ramírez. Por ahí tenemos un problema con el enlace. Y vamos a ver imágenes precisamente de esto que fue un golpe directamente al narcomenudeo. Este es el trabajo que se está haciendo también por parte de las autoridades federales y aquí concretamente la Secretaría de Marina, que ha logrado la detención. Aquí en estos operativos, generalmente lo que se hace es asegurar drogas y armas, y aquí hay detenidos. Y vamos, precisamente ya tenemos comunicación contigo, Francisco. Buenas tardes.
2: Buenas tardes, Víctor. Buenas tardes al auditorio. Un fuerte golpe al narcomenudeo asestaron elementos de la Fiscalía General de la República, Secretaría de Seguridad y Protección Ciudadana y la Secretaría de Marina Armada de México en el puerto de Mazatlán al asegurar miles de dosis de distintas drogas. De acuerdo a un comunicado oficial de la Secretaría de Seguridad y Protección Ciudadana del Gobierno Federal, fue durante un operativo coordinado que los integrantes del grupo interinstitucional llegaron a un centro de hospedaje que se localiza por la carretera internacional al norte, en el fraccionamiento Puesta del Sol, donde aseguraron a 4 personas en actitud sospechosa. Al realizar una revisión en el interior de uno de los cuartos, aseguraron una camioneta GMC negra donde les localizaron armas y droga. También les aseguraron otro vehículo Ford Mustang blanco. Uno de los 2 vehículos contaba con reporte de robo vigente. Al hacer un conteo de los objetos del delito, los elementos federales les aseguraron 4,951 dosis de cocaína, 10,126 dosis de marihuana, además de 4 armas largas, 3 armas cortas, 25 cargadores, 450 cartuchos útiles y 3 chalecos balísticos. Se informó que también se les aseguró equipo de radiocomunicación que al parecer tenían frecuencias policíacas, pero esto no fue confirmado. También en otro operativo llevado a cabo en la colonia Casa Blanca, en la ciudad de Mazatlán, los elementos de la Marina Armada de México aseguraron un arma corta, 13 cartuchos cartuchos y un cargador, además de 735 dosis de cocaína, 307 cigarrillos de marihuana, 2570 dosis de metanfetamina y dinero en efectivo. No se informó si los dos operativos están relacionados. El gobierno federal informó que tanto las personas detenidas como el armamento, cartuchos, los dos vehículos y la droga asegurada fue puesta a disposición del agente del Ministerio Público Federal para las investigaciones correspondientes. Es el reporte, Víctor.
1: Y bueno, más allá del resultado de este operativo, que pues hay que destacarlo, ya dabas en detalle lo que se aseguró, estamos hablando de venta de droga al menudeo, del aseguramiento de estas miles de dosis destinadas a personas que son quienes consumen. Esto es precisamente lo que estaba pensando, Francisco, mientras escuchaba tu reporte, el problema de la demanda, ¿no? O sea, si existen cantidades de este tamaño de droga, estamos viendo ahí precisamente las imágenes, estamos hablando de cantidades enormes de dosis de drogas, es porque hay un mercado de consumo que hace rentable esta actividad ilegal. El combate al narcomenudeo es tan importante como el combate que se está haciendo al crimen organizado, y yo te diría un poco más urgente, porque es aquí, precisamente son este tipo de grupos los que están envenenando a nuestros niños y nuestros jóvenes. Hay que fortalecer también, por supuesto, la prevención, porque si se están vendiendo estas cantidades industriales de drogas, es porque, insisto, es porque hay gente que está consumiendo, y estamos hablando pues de un alto nivel de consumo de drogas en Mazatlán, lo mismo en Culiacán, donde se han dado este tipo de aseguramientos, ¿eh?
2: Así es, Víctor. De hecho, la demanda no ha reducido a pesar el índice de violencia que se ha registrado en los dos últimos años. La demanda no ha reducido, sobre todo aquí en el puerto. Han sido también decomisos constantes de droga, gente que la prefiere tirar la maleta y echarse a correr, y es lo que aseguran las corporaciones, tanto la Marina como el Ejército. Motocicletas abandonadas también con mochilas que contienen droga, así dosis de droga, que se dedican a eso, a seguir vendiendo, envenenando a las juventudes. Afortunadamente, hoy sí hubo detenidos, Víctor, no dejaron la motocicleta abandonada, no dejaron los vehículos abandonados o la droga ahí tirada. Ahora sí hubo detenidos, hubo aseguramiento, armamento pesado y sobre todo esta fuerte dosis de droga.
1: Los resultados, y evidentemente sí, hay quienes, y tienen razón, que dicen esto no se termina, el narcotráfico no se termina porque hay un enorme mercado en Estados Unidos. Tenemos un enorme mercado en México también. Ahí están estas dosis de drogas, ya estaban listas para su distribución. ¿Y de cuántas dosis estamos hablando, Francisco?
2: Tan solo en el primer operativo, casi 5,000 dosis de cocaína, más de 10,000 dosis de marihuana, y en el segundo operativo fueron 735 dosis de cocaína, 307 cigarrillos de marihuana y 2,570 dosis de metanfetamina, Víctor.
1: El combate al narcomenudeo no solo pasa por detener a quienes distribuyen esta droga, sino también hay que fortalecer los programas preventivos. Hay mucho trabajo que hacer ahí para autoridades estatales y municipales en materia de prevención. Mazatlán sigue creciendo como destino turístico, pero no debe perder de vista una realidad que ahí está, que también requiere atención urgente, ¿sí? El consumo, el alto consumo de drogas. Cada vez que ocurre una detención, aquí nada más son dos sujetos, y miren la cantidad de droga que llevaban, ¿eh? ¿Qué niveles de consumo andamos? ¿Sí? Eso es preocupante, y por eso es que ponemos el punto ahí, el comentario ahí, más allá del resultado operativo, que es, hay que decirle, aplaudirle a la Secretaría de Marina, que sigue haciendo sus trabajos, al igual que el Ejército, Guardia Nacional, las autoridades estatales y municipales. Ahí están los resultados. Hay que atender la prevención, y desde casa hay que revisar muy bien cómo andamos con nuestros hijos y el consumo de drogas. Muchas gracias. Gracias, Francisco. Es la 1:08. Vamos ahora con Xiomara Ramírez. La Fiscalía General del Estado dio a conocer ya el reporte oficial, cómo cerró la jornada de seguridad. El primer día de julio comenzó con homicidios. Xiomara, buenas tardes.
3: Buenas tardes, Víctor y auditorio de Línea Directa. Así es, el saldo oficial de los hechos de inseguridad del miércoles 1 de julio en Sinaloa son 5 homicidios dolosos, 2 privaciones de la libertad personal y una denuncia por robo de vehículo. De acuerdo al reporte de incidencia delictiva de la Fiscalía General del Estado, dijo que abrió una carpeta de investigación por el delito de homicidio doloso de una persona que fue encontrada sin vida en la sindicatura de Costa Rica, esto en Culiacán. Asimismo, la dependencia estatal registró el crimen de un hombre en la colonia Villa Bonita y otro en la colonia Infonavit Barrancos, también en la capital. Además, la fiscalía contó el homicidio de un hombre en la colonia Emiliano Zapata, en Culiacán. Asimismo, la fiscalía inició una investigación por un asesinato en la avenida Insurgentes, esto en el municipio de Mazatlán. Además, en la unidad especializada en robo de vehículos se presentó una denuncia, y en la fiscalía especializada en desaparición forzada de personas se registraron 2 denuncias más. Esa es la información, Víctor.
1: Gracias, Xiomara. Es el reporte ya oficial de la Fiscalía. Línea Directa le presenta en la primera emisión. Antes del primer corte, le damos a usted el reporte preliminar con información de Línea Directa, pero siempre esperamos la información oficial, y esta es la información oficial. 5 homicidios, así comenzó julio, vaya situación con el tema de los homicidios. Se reportó la muerte de un adulto mayor en Guasave. La Secretaría de Salud confirmó que fue por golpe de calor. Vamos contigo, Manuel Rodríguez. Buenas tardes.
4: Buenas tardes, Víctor. Buenas tardes al auditorio de Línea Directa. Un adulto mayor del género masculino habría perdido la vida en Guasave a causa de un posible golpe de calor, caso que se encuentran investigando para confirmar las razones del deceso. Así lo aseguró el jefe de la jurisdicción sanitaria número 2, Everardo Cárdenas. El funcionario de la Secretaría de Salud en el estado de Sinaloa refirió que el caso fue reportado a la jurisdicción sanitaria el pasado miércoles 1 de julio de 2026, luego de que se atendiera en el Hospital General IMSS Bienestar en Guasave para poder corroborar que fue un choque térmico. Escuchemos.
5: Ahorita tenemos un reporte de un paciente sospechoso que lo atendió el Hospital General. Sin embargo, tenemos que hacer bien la investigación para saber si fue golpe de calor o no.
4: El director general del Hospital General, Héctor Alfredo Beltrán Verdugo, confirmó que atendieron el caso y afirmó que el hombre que llegó en estado muy grave es un adulto mayor de 86 años. Abundó que el hombre también tenía un golpe en el cuerpo, por lo que el caso fue turnado por el agente del Ministerio Público para su investigación y determinar si efectivamente su muerte fue producto de la exposición por las altas temperaturas. Víctor, auditorio, esa es la información.
1: Muchas gracias. Gracias, Manuel. Por eso la Secretaría de Salud reitera el llamado a la sociedad, sobre todo a las personas que tienen que realizar actividades en el aire libre o tienen que trasladarse, no olviden hidratarse. Importante esta labor. Por cierto, los centros de hidratación de la Secretaría de Salud están en diferentes puntos del estado. Esto es precisamente para aquellas personas que están en la calle, personas mayores, principalmente quien lo requiera, puedan llegar a hidratarse con el suero Vida Oral. Estos centros de hidratación, sería bueno que los mantuvieran durante el periodo de vacaciones en los centros turísticos. Bueno, y vamos con Marta Liliana Castro, que en Guasave se sigue moviendo la tierra. ¿Cuántas réplicas llevamos del sismo de 6.1 esta semana? Marta, buenas tardes.
6: ¿Qué tal, Víctor? Buenas tardes. Buenas tardes al auditorio de Línea Directa. Ya son 47 las réplicas, Víctor, pero particularmente, pues, el norte de Sinaloa vuelve a sentir la fuerza de la tierra, y el Servicio Sismológico Nacional de la UNAM ha confirmado que el temblor del pasado 30 de junio, este de magnitud 6.1 con epicentro a 116 kilómetros al suroeste de Guasave y solo 5 kilómetros de profundidad, está catalogado como el tercero de mayor magnitud registrado en la entidad desde el 2015. Los antecedentes son un sismo de 6.6 el pasado 13 de septiembre del 2015, este otro de 6.2 en mayo del 2020, y pues este precisamente que se registró el 30 de junio en este municipio de Guasave con magnitud de 6.2. Hasta las 8 horas de este jueves 2 de julio, el Servicio Sismológico Nacional contabilizaba 47 réplicas de este evento en Guasave, Víctor. La más intensa, ya lo decíamos, ocurrió con magnitud de 4.9, y aunque pues no se han reportado daños mayores estructurales por parte de Protección Civil estatal o municipal. Hasta el momento lo cierto es que sí ha generado pues cierta inquietud de parte de la familia y sobre todo muchos llamados a la conciencia y a la prevención de parte de la ciudadanía. Ese es mi reporte.
1: Entonces, ¿cuántas réplicas son los que 40 y qué decías?
6: 47 ya hasta las 8 de la mañana que hizo el corte el Servicio Sismológico Nacional, Víctor. Habría que mencionar que todavía no hay un informe y el próximo corte lo estarán dando a conocer por ahí de las 8 de la noche.
1: Sí, bueno, pues el Servicio Sismológico advirtió que va a continuar, ¿sí? Van a continuar, digamos, estos movimientos telúricos, ya son réplicas, en los próximos días o quizás, también dijo, las próximas semanas, se sigue sacudiendo la tierra, de algunos que son leves, pero finalmente son réplicas del sismo de 6.1. Muchas gracias, gracias Marta.
6: Buenas tardes.
1: Buenas tardes, vamos con Jesse Jauregui. Bomberos agradecen a un comerciante que los apoyó ayer durante la sofocación de un incendio, un gran incendio en un solar baldío, en el sector sur, oriente, sur poniente de la ciudad de Los Mochis, nos reportaron acá. Gracias por el video que nos enviaron, ahí estuvieron los bomberos como siempre. Jesse, buenas tardes.
7: Buenas tardes, Víctor, auditorio de Línea Directa, y efectivamente, y es que elementos de bomberos de Los Mochis reconocieron públicamente a través de sus redes sociales el gesto solidario de un comerciante que les brindó agua, sueros, y hasta les ofreció alimentos, Víctor, mientras combatían un incendio registrado en un amplio solar baldío en el fraccionamiento Monferrat, que se ubica al surponiente de Los Mochis. A través de esta publicación, que es en su cuenta oficial de Facebook, la corporación agradeció al propietario de un negocio de hamburguesas que se ubica cerca de este lugar del siniestro, Víctor, quien se acercó para ofrecer apoyo a los bomberos mientras realizaban pues estas labores prácticamente al mediodía, el día de ayer, y pues de acuerdo con el mensaje compartido por los bomberos, el incendio ocurrió en este predio, y señalan, Víctor, la generosidad con la que este hombre se acercó. Notó que ellos estaban trabajando bajo los rayos del sol, que hacía un calor insoportable el día de ayer y más con las altas temperaturas que emitía también el fuego, y fue esta acción lo que señalan los bomberos que les hace tener la confianza de poder sacrificar el esfuerzo físico, pero también el tiempo para poder atender este tipo de llamados, Víctor. Por eso, a través de redes sociales y por supuesto a través de los medios de comunicación, agradecen estos gestos tan destacables de los propios ciudadanos.
1: Sí, bueno, pues ahí está el negocio de hamburguesas, ¿cómo se llama?
7: Es un negocio de hamburguesas, Víctor, no tenemos a ciencia bien el nombre, sí. Sin embargo, se encuentra cerca de este fraccionamiento Monferrat.
1: Ahí tenemos la imagen.
7: Sí, hay unas imágenes, eso sí, Víctor, ahí se puede observar, pero el nombre como tal de la negociación sí no la tenemos.
1: Sí, pues ahí está, ¿qué bulevar es este?
7: Es justamente, Víctor, Río de las Cañas, antes de llegar a Centenario, eso ahí es donde se ubica esta plaza.
1: Y este negocio de hamburguesas.
7: Sí, son hamburguesas regias, ya nos pasaron aquí el dato, hamburguesas, son hamburguesas regias.
1: Correcto. Bueno, pues es una empresa socialmente responsable, solidaria, con las buenas causas, y aquí también reconocemos esa acción, al igual que lo hicieron los bomberos. Les cayeron ahí con unos sueros y les dijo, pues, si quieren hamburguesas les traigo, porque estaban en a pleno rayo del sol, con un calorón arriba de 40 grados, sofocando un incendio ahí en su barrio, que llegaron a tiempo, afortunadamente. Esa imagen, por cierto, este video, y agradezco a Efraín Castro, nuestro amigo Efraín Castro, que nos hizo llegar este video. Inmediatamente nos pusimos en contacto con Jesse Jauregui y su equipo en la zona norte, y de inmediato pues acudimos al lugar para constatar pues que acudió también, como siempre, ¿sí?, bomberos para atender eso. Muchas gracias, Jesse.
7: Buenas tardes.
1: Gracias. Y saludos al personal de Hamburguesas Regias en Los Mochis. Y vamos con Carola Rojo. ¿Cómo van las gestiones del rector de la UAS ante el gobierno federal para obtener recursos extraordinarios que permitan enfrentar la crisis financiera en la universidad y pagar los salarios a más de 17 mil trabajadores que no han podido cobrar la quincena? Vamos contigo, Carola. Buenas tardes.
8: Buenas tardes, Víctor. Buenas tardes al auditorio. Así es, el gobierno federal no ha dado una respuesta positiva a las demandas de los trabajadores de la Universidad Autónoma de Sinaloa para destinar recursos extraordinarios que permitan el pago de salarios, prima vacacional y otros compromisos institucionales. Así lo sostuvieron los sindicales del SUNTUAS en el cuarto día de paro laboral. El secretario general del Sindicato Único de Trabajadores trabajadores de la Universidad Sección Académicos Samuel Jesús Castro Camacho indicó que la información que les brindó el rector de la Casa de Estudios Jesús Madueña Molina es que siguen esperando a que el gobierno federal responda y presente una propuesta para la Casa de Estudios. En tanto, se mantendrá el paro de labores en toda la universidad, pero además analizan la posibilidad de que un contingente acuda a la Ciudad de México si en esta semana no se logra el recurso requerido. Escuchemos.
9: El rector nos informó que efectivamente ya tuvieron una reunión en la Ciudad de México. Le comentan a él vía telefónica que está elaborando una propuesta para la universidad. Esta promesa pues no nos sirve a nosotros como trabajadores. Nosotros ocupamos que sea contundente, que sea una respuesta donde nos digan cuándo y cuánto nos van a apoyar a los trabajadores universitarios para poder salir adelante con las prestaciones. Vamos a seguir en el paro laboral hasta no tener una respuesta concreta.
8: Y después de esta atención a medios en CU, pues demandaron un comunicado de parte de la UAS, donde el rector Jesús Madueña Molina indicó que las autoridades de Hacienda se comprometieron a presentar una propuesta de solución en los próximos días. Así la información, Víctor.
1: Bueno, pues ahí está la gestión ante el gobierno federal. No es la respuesta que están esperando los trabajadores. Sigue en ello el rector Madueña. Muchas gracias, Carola. Buenas tardes.
8: Buenas tardes.
1: Vamos con Sabás Espinosa. Inició la temporada de lluvias. Afortunadamente hemos tenido lluvias más o menos importantes en la zona serrana. Viene julio con buena expectativa de lluvias. La Coordinación de Protección Civil en Mocorito ha lanzado un llamado urgente a la población porque ya están creciendo los arroyos y tú conoces muy bien todo ese territorio. Sabás, muy buenas tardes.
10: ¿Qué tal, Víctor? Muy buenas tardes y buenas tardes también al auditorio. Efectivamente, con el inicio de la temporada de lluvias en la región serrana, la Coordinación Municipal de Protección Civil de Mocorito lanzó un llamado urgente a la población para evitar cruzar arroyos y ríos crecidos, recordando que la mejor decisión siempre será esperar a que disminuya el nivel del agua, aunque ello implique permanecer varias horas en una comunidad o a un costado del cauce. El coordinador de Protección Civil, Valentín Alapisco Arce, explicó que la experiencia de años anteriores ha permitido identificar que una vez que deja de llover, el nivel de los ríos y arroyos más caudalosos puede descender entre 1 y 3 horas, tiempo suficiente para que el cruce se realice con mayor seguridad. El funcionario destacó que, aunque recientemente no se han registrado incidentes graves, sí existen antecedentes de vehículos arrastrados y personas que perdieron la vida por intentar desafiar la fuerza de la corriente. Escuchemos.
11: Ya tenemos registrado el antecedente de que terminando de llover puede bajar el nivel entre 1 y 3 horas, lo que es el río más caudaloso, esperar en alguna de las comunidades cerca o ahí a un lado hasta que baje el nivel y sea de seguridad y puedan cruzar para llegar a su destino con bien.
10: Señaló que uno de los principales riesgos es que muchas personas, especialmente jóvenes, subestiman la fuerza del agua y consideran un reto atravesar arroyos crecidos o introducirse a ríos durante las crecientes. Víctor y Auditorio, el reporte.
1: Ahí está el llamado y hay que atenderlo porque cada temporada de lluvias, no se nos olvide, siempre hemos tenido aquí, y no recuerdo un año que no, sabes, desgraciadamente, tragedias por la imprudencia, por el exceso de confianza, no hacemos caso a los llamados de las autoridades, ya el arroyo crecido implica un riesgo. Hágalo por usted y por su familia, es el llamado que están haciendo en Protección Civil en Mocorito y aplica para toda la zona serrana porque ya está, las lluvias están generando muy buenas noticias, por supuesto, pero también el riesgo, ¿no?, de cruzar esos arroyos, ¿sabes?
10: Efectivamente, Víctor, y sobre todo, pues, a evitar cruzarlos mientras están corriendo la corriente, debido a que, pues, es muy fuerte esta situación, y de repente, pues, se confían en que traen un vehículo grande y potente, pero, pues, en muchas ocasiones eso no es suficiente, Víctor.
1: Sí, la fuerza de la corriente ya ha causado estragos en otros años, es lo que no queremos ver. Esta vez, el llamado a tiempo de las autoridades de Protección Civil. Muchas gracias. Gracias a vos. Vamos a una pausa. Es 1:22. 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Una pausa, regresamos con la información de seguridad.
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0: Es la 1:27, vamos a la información de seguridad.
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0: Iniciamos en la zona centro del estado. Información de seguridad en Culiacán. Vamos con Tere Navia. Tere, buenas tardes.
2: Buenas tardes, Víctor. Victoria de Línea Directa, con el nombre de Jesús Antonio, de 28 años de edad, fue identificado el hombre que localizaron asesinado y cubierto con una cobija esta mañana en el acotamiento de la autopista Benito Juárez, en las inmediaciones del campo San Manuel de la Sindicatura de Aguaruto, al poniente de Culiacán. La información preliminar indica que este joven había sido levantado por hombres desconocidos el pasado martes 30 de junio, los cuales lo interceptaron en una de las calles de la colonia Ejidal, en el municipio de Navolato, y desde ese día se desconocía de su paradero, por lo cual la Comisión Estatal de Búsqueda había emitido una ficha para su localización. Fue esta mañana que, tras un reporte al 911, policías estatales se trasladaron a la Rúa Federal, y en el kilómetro 5 fue donde observaron a un hombre asesinado recargado en el cerco de la carretera, por lo que acordonaron el perímetro y personal de la Fiscalía General del Estado realizó las diligencias correspondientes. En otra información, elementos del Escuadrón Acuático del Cuerpo de Bomberos rescataron esta mañana el cadáver del conductor de una camioneta en la que repartían garrafones con agua, que cayó al canal San Lorenzo, en las inmediaciones del ejido El Álamo, en la sindicatura de Costa Rica, al sur del municipio de Culiacán. El fallecido fue identificado como Rommel, de 30 años de edad, quien tenía su domicilio en la colonia 21 de Marzo de la ciudad capital, y de acuerdo a la información, el conductor de este vehículo conducía aparentemente de sur a norte por la carretera que comunica del ejido El Huizache hacia el campo militar del Saus, y en una curva, por razones desconocidas, perdió el control del volante, por lo que la camioneta salió de la rúa estatal hacia el monte para posteriormente caer al canal, donde el chofer lamentablemente falleció ahogado, y personas que pasaban por el sitio dieron aviso al 911, por lo que al sitio acudieron elementos de Protección Civil Municipal y agentes de tránsito, quienes confirmaron que estaba la camioneta al interior, y posteriormente pues localizaron a este hombre ya sin vida, por lo que también personal de la Fiscalía General del Estado se hizo cargo de lo correspondiente. Así la información, Víctor.
0: Muchas gracias, Tere. Tere Navia en la zona centro del estado. Vamos a la zona norte con Kelvin Zamudio. Reportaron la muerte de una persona en un campo agrícola en el municipio de Ahome. Kelvin, buenas tardes.
3: Buenas tardes, Víctor, y buenas tardes al auditorio de Línea Directa. Después de encontrar el cuerpo sin vida de un hombre ubicado en un campo agrícola cercano a la comunidad de La Rosera, perteneciente al municipio de Ahome, la mañana de este jueves 2 de julio, las autoridades investigan la causa de muerte. De acuerdo con la información de la autoridad, el occiso fue identificado como Saúl, de 36 años, originario del ejido Luis Echeverría, quien trabajaba como jornalero. Fue a través de un reporte al C4 que agentes de la Policía de Investigación Zona Norte de la Fiscalía General del Estado de Sinaloa acudieron al lugar de los hechos para corroborar la situación, donde encontraron a un hombre presuntamente atado del cuello con una malla sombra y sujetado a una estructura de metal de invernaderos de chile morrón, quien tampoco presentaba signos de violencia. De igual manera, familiares llegaron para confirmar la identidad del occiso, quienes te mencionaron que perdieron contacto con Saúl la tarde del 1 de julio y no lograron dar con su paradero desde ese momento.

0: momento. Posteriormente el cuerpo fue trasladado a una funeraria de Los Mochis para realizar la necropsia de ley y ser entregado a sus allegados para su sepultura digna. Hasta el momento se desconoce la razón exacta de la muerte de Saúl, pero serán las autoridades ministeriales las encargadas de llevar a cabo las diligencias y trabajos de investigación correspondientes para dar con el origen de los hechos ocurridos en un campo agrícola cercano a la comunidad de La Rosera, en Ahome. Víctor, el reporte.
1: Muchas gracias, Kelvin. Kelvin Zamudio, en la zona norte, en Ahome. Vamos de nuevo con Francisco Ramírez. Se encontraba un hombre sin vida también en Escuinapa. Sí, al parecer sí tiene signos de violencia. Francisco, nuevamente contigo.
2: Sí, Víctor, un hombre fue localizado sin vida y con huella de violencia cerca de la Capilla del Gallo por la autopista Mazatlán-Tepic hacia la salida Tecualilla, al sur del municipio de Escuinapa, la mañana de este jueves 2 de julio. Fue cerca de las 5:30 de la mañana que en recorrido de vigilancia hacia la salida sur de esta cabecera municipal, los elementos de la Policía Municipal que al pasar por la Capilla del Gallo localizaron el cuerpo de un hombre a la orilla de ese lugar. Al bajarse de las unidades, revisaron el cuerpo de un hombre sin vida y donde eran visibles los signos de violencia y tortura. Se trataba del cuerpo de un hombre que vestía con un chor, que se encontraba esposado de manos, así como con un narcomensaje sobre lo que parece ser hielo seco o corcho colocado cerca del cuerpo. La Fiscalía General del Estado se hizo cargo de las diligencias de ley y en tan solo 5 días se han registrado 4 homicidios en el municipio de Escuinapa. Cerca de las 23 horas del domingo 28 de junio del 2026, asesinaron a un maestro de educación para adultos en la colonia Centro. La mañana del martes 30 de junio se reportó el homicidio a balazo de 2 jóvenes que se desplazaban en 2 motocicletas portando un fusil AK-47 de los llamados cuernos de chivo por las calles de la colonia Gabriel Leiva en la cabecera municipal de Escuinapa, y esta mañana de jueves localizaron sin vida a este hombre afuera de la Capilla del Gallo. Es el reporte, Víctor.
1: Muchas gracias. Francisco Ramírez, en la zona sur. Vamos con Ararac Salomón. Pues todo parece indicar que la fiscalía ha confirmado, Ararac, que fue golpe de calor, lo que provocó la muerte de un hombre que estuvo siendo atendido en un hospital en Guasave. Tú tienes los detalles. Buenas tardes.
3: ¿Qué tal, Víctor? Buenas tardes. Saludos al auditorio de Línea Directa. Pues la Fiscalía General del Estado está investigando y al parecer se confirma la muerte de una persona que habría sufrido un golpe de calor, un adulto mayor. Este deceso se reportó ayer por la madrugada a las autoridades. Sin embargo, la víctima tenía aproximadamente 3 días convaleciendo en la clínica del Seguro Social de esta ciudad. De acuerdo con autoridades del organismo autónomo, la víctima fue identificada con el nombre de Seferino, de 88 años de edad, quien había ingresado el pasado 27 de junio a la clínica del Seguro Social tras sufrir un aparente golpe de calor en la vía pública cuando circulaba en una bicicleta, por lo que en estado crítico fue trasladado al hospital del IMSS, donde ayer por la madrugada lamentablemente se reportó su deceso debido a las complicaciones que sufrió, por lo que personal de la fiscalía se trasladó al lugar para llevar a cabo las diligencias correspondientes. Y también, Víctor, se informa la mediodía de este jueves que una persona perdió la vida por una descarga eléctrica en el municipio de Sinaloa. Hasta el momento la víctima, no se ha proporcionado la identidad de la víctima. Se indicó que con esta persona llegaron a la clínica IMSS Bienestar, ubicada en la cabecera del municipio de Sinaloa. Sin embargo, lamentablemente el personal médico ya no pudo hacer nada por salvarle la vida. Se indicó que al parecer esta persona se encontraba laborando cuando tocó cables de alta tensión y recibió la fuerte descarga eléctrica. En un intento por salvarle la vida, lo trasladaron al hospital. Sin embargo, lamentablemente se reportó su deceso. Víctor, el reporte.
1: Lamentable. Muchas gracias. Gracias, Ararac. Lo más reciente, la información de seguridad.
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1: Las secretarías y direcciones de seguridad pública municipal en todo el país deberán prepararse el domingo, porque juega México el domingo. Ya sabe usted cómo se celebra. Si México le gana a Inglaterra, no, hombre, pues ya sabrá usted cómo se va a poner. En Ahome ya están listos con un operativo para garantizar la seguridad de quienes van a festejar. Y sobre todo, parece que ya agarraron ahí el lugar este para reunirse para los festejos de la selección. Si es que ganamos el domingo, porque si se pierde, pues yo no sé si va a salir la gente a la calle, pero pues esperemos que haya triunfo, y para ello hay que estar listos. La estatua del Quijote Vamos contigo, esto es en Los Mochis. Gabriel Ruiz, buenas tardes.
5: Buenas tardes, Víctor, auditorio de Línea Directa. Así es, la Secretaría de Seguridad Pública de AOME tiene contemplado desplegar un total de 60 elementos por si la selección mexicana obtiene la victoria este próximo domingo 5 de junio y los aficionados pues desean asistir al punto del Quijote en Los Mochis. El secretario de Seguridad Pública, Carlos Francisco Rodríguez Ponce, exhortó a todos los aficionados pues a festejar con mucha tranquilidad y no caer en los excesos, que recordemos que el pasado martes pues fue una bastante conglomeración de personas ahí en la zona del Quijote, Víctor.
1: Sí. Y una recomendación con todo respeto a los aficionados, sabemos que hay euforia si se gana, el domingo habrá más. Hay que respetar el patrimonio cultural, pues estos sitios son parte, son lugares de nuestras ciudades. Hay que respetar los parques, las áreas públicas. Se puede festejar, sí, con toda la alegría, incluso pues sabemos que pues andan con algunas heladas ahí. Se puede festejar con respeto a las personas, a las familias y con respeto también a nuestro patrimonio cultural. Me refiero al estatua del Quijote o la canasta en el caso de Culiacán o en la zona de Valentinos, en Mazatlán, en donde sea, en Guasave, en fin. Hay que ser respetuosos, hay que cuidar, porque todo eso se construye con nuestros impuestos. Es nuestro, todo ese espacio público. Y pues a festejar, ojalá nos toque festejar el domingo con respeto, con civilidad, ¿sí? El llamado, respetuoso, sí, también, a la afición. Gracias, Gabriel. La 1:38, vamos a una pausa, volvemos con más en Línea Directa. 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

0: Estamos de regreso, vamos con más información. Vamos con Sandra Solís. Y es que esta mañana se dio un nuevo reporte, hemos estado atentos a los trabajos del CODECIN sobre la participación que están teniendo los sectores productivos en el diseño de un nuevo plan de mediano y largo plazo para la reconstrucción de la economía sinaloense. Sandra, buenas tardes.
1: Buenas tardes, Víctor. Buenas tardes al auditorio. Con las consultas y la participación de los sectores productivos y gobierno en la estrategia Sinaloa 10 más del Consejo para el Desarrollo Económico de Sinaloa, CODECIN, se está rediseñando la economía, su proceso y apuesta de desarrollo en la entidad, declaró la directora Mercedes Dorados. La especialista precisó que el tema de la actual crisis ha revelado que en Sinaloa se tiene un sector productivo muy vulnerable porque no está diversificado, no tiene complejidad y no se ha incorporado a la dinámica global. Para contar con un mejor panorama de la situación económica en el estado, CODECIN realizó consultas donde participaron alrededor de 1,000 ciudadanos entre personas, expertos y académicos que tienen intenciones de recuperar el futuro de Sinaloa, y esto es parte del plan que se tiene para largo plazo. Mi reporte, Víctor.
0: Muchas gracias. Gracias, Sandra. Y vamos con Axel Avendaño. Oficialmente, Axel, pues ya tenemos dos nuevos partidos políticos en el país. Muy buenas tardes.
2: ¿Qué tal, Víctor? Muy buenas tardes. Buenas tardes al auditorio de Línea Directa. Así es, el Instituto Nacional Electoral formalizó el inicio de actividades de los nuevos partidos políticos nacionales llamados PAS y Somos México al entregarles las oficinas y los elementos administrativos necesarios para que puedan ejercer los derechos y prerrogativas que les otorga la legislación electoral. Según un comunicado del organismo, la entrega se realizó luego de la publicación de los acuerdos del Consejo General del INE en la Gaceta Electoral, con efectos a partir del 1 de julio del 2026. Durante la jornada también se explicó a los representantes de ambas fuerzas políticas el funcionamiento de las distintas áreas del INE. Se les realizó un recorrido por las instalaciones para formalizar la entrega de los espacios, y posteriormente también se va a definir cuánto dinero de presupuesto público se les va a entregar a estos dos nuevos partidos políticos que ya van a competir el próximo año. Se llaman PAS, PAZ y Somos México. Así que nuevos partidos. Lo que dice la población, Víctor, es que, bueno, no son necesarios más de estos institutos políticos, pero bueno, ya son un hecho y formalizados por parte del INE. Víctor, el reporte.
0: Aquí están preguntando cuánto, y bueno, no se ha definido exactamente la cantidad, pero de acuerdo a la ley son más de 70 millones de pesos que les serán entregados para sus actividades ordinarias ya a partir del segundo semestre del año, Axel.
2: Así es, falta la definición exacta, sí, de los recursos que van a recibir mediante este esquema que se le llama legalmente prerrogativas, pero bien lo comentas, Víctor, el cálculo es de 70 millones de pesos y será en los próximos meses cuando ya se les entreguen a estos nuevos institutos políticos, sí, PAS con Z y Somos México.
0: Ahora hay que aclarar, no aumenta el presupuesto, se redistribuye el presupuesto de los partidos que ya existen, que usted ya conoce, se les va a quitar un poquito a cada uno de manera proporcional para darles los 70 y tantos millones de pesos a cada uno de estos dos nuevos partidos políticos a partir de ya, segundo semestre de este año. Así que pues les quitan a los otros para darles a esos. No hay incremento en el presupuesto. Ya lo iremos platicando con más calma este tema. No sé qué opina usted sobre la creación. ¿México necesita más partidos políticos? Axel, pues ahí va a estar la discusión. Ya veremos más adelante sobre este tema. Gracias, Axel.
2: Verá mucho de qué hablar, Víctor. Muy, sí, buenas tardes.
0: Sí, tiene mucha tela donde cortar este asunto. Vamos contigo, Manuel Aceves. Hablando de partidos en Morena, sigue el proceso interno. Ha habido conferencia de prensa. La diputada con licencia, Tere Guerra. Manuel, buenas tardes.
3: Buenas tardes, Víctor. Audiencia, efectivamente, la aspirante a la Coordinación Estatal de Defensa de la Transformación y la Soberanía Nacional por Sinaloa, María Teresa Guerra Ochoa, aseguró que tiene la certeza de que formará parte de los 6 finalistas que avanzarán a la siguiente fase del proceso interno de Morena. En conferencia de prensa, destacó que tras la depuración de la lista de 3 aspirantes a través de un sondeo telefónico, el cual es el paso a seguir dentro del proceso interno de Morena, en el caso de Sinaloa, permanecerán 6 finalistas conformados por 3 mujeres y 3 hombres, por lo que dijo sentirse confiada de llegar a esa etapa. Más detalles en línea directa portal.com.
0: Bueno, pues por lo pronto en la encuesta de Demoscopia, publicada por el diario La Jornada, publicado por Línea Directa hoy, sí, ahí está Tere Guerra, ahí está, vamos a ver si mostramos la imagen, Manuel Aceves, por ahí la vamos a mostrar. La encuesta la encabeza la senadora con licencia Imelda Castro, sí, con el 21.2% de las preferencias, y enseguidita, pisando los talones, está Tere Guerra, de acuerdo a esta encuesta, con el 19.4%, y en tercer lugar aparece, me sorprende en realidad, si no esperaba tan alto, a Rodolfo Valenzuela con 11.5%, no creí que fuera tan conocido, pero bueno, es una fotografía del momento, la encuesta de Demoscopia, así que ahí están los primeros tres, hay tres más, Estrella Palacios, Omar López y Ricardo Madrid. Podrían ser los seis que Morena definirá con sondeos en los próximos días, pues ya veremos. Manuel, muchas gracias.
3: Buenas tardes.
0: Buenas tardes, una pausa y regresamos con más.
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0: Es la 1:53 y vámonos con la cobertura de Línea Directa en el Mundial.
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0: A la espera del domingo, Óscar Arrieta, estás por ahí en el Centro Histórico de la Ciudad de México. Muy buenas tardes.
19: Muy buenas tardes, Víctor. Buenas tardes a todo el auditorio de Línea Directa. Así es, nos encontramos en el corazón de la capital del país, ya a pocos días del gran México frente a Inglaterra de los octavos de final, pero primero también lo que está sucediendo en esta ronda de 16avos, pues hay una gran actividad. El día de hoy, de hecho, en este preciso instante, España le está pegando 2-0 a su similar de Austria, lo que a mí ha sido hasta el momento la mejor exhibición del equipo español, y ya se perfila por fin como esa maquinaria que tanto funciona y como ese equipo favorito a, por qué no, levantar la máxima corona del fútbol mundial este mismo verano, pegándole 2-0 un equipo austriaco que ha tenido poco que hacer frente a las grandes estrellas e individualidades españolas que han levantado la mano para hacerse presente no solo en el marcador, sino que marcar la pauta a lo largo de todos los 90 minutos. También hay más información precisamente de este México-Inglaterra. Una de las personas y de las leyendas que ya han hablado de este próximo partido es nada más y nada menos que el legendario ex seleccionado nacional y leyenda del Manchester United, Wayne Rooney, quien comentó que este juego para Inglaterra, si quiere ser campeona del mundo, va a ser el más difícil de toda la competencia, porque te enfrentas a México, porque lo haces en el Estadio Azteca, por la racha que tiene los comandados por el Vasco Aguirre, y lo haces precisamente frente a más de 80,000 aficionados nacionales que van a hacer pesar el recinto de la capital del país. Así que una de las máximas leyendas del fútbol inglés en la historia moderna ya habló y dijo que a pesar de que Inglaterra sí es mejor equipo, que sí tiene mejores estrellas, que sí se ha visto bien, va a ser el juego más difícil en toda su contienda si es que quiere levantar la corona del campeonato mundial el próximo 19 de julio en Nueva York. Así como también hay más información ya del seleccionado inglés, que esta mañana continuó sus entrenamientos con sede en Atlanta, en Georgia, en los Estados Unidos. Para el día de mañana viernes se espera que el conjunto inglés continúe sus entrenamientos con sede en suelo estadounidense, pero sería por la tarde cuando viajen con destino a la capital del país. De momento no se sabe a cuál de los dos aeropuertos de la Ciudad de México estará llegando el equipo inglés. Recordemos que Ecuador llegó al AIFA, se quejó del tráfico. Veremos si Inglaterra aprende un poco del equipo ecuatoriano y llega al aeropuerto internacional Benito Juárez acá en la capital del país. Eso será el día de mañana, así como también la propia gente del Club Pumas aprovechó para hacer oficial que el equipo inglés entrenará con sede en la cantera a partir del próximo sábado de cara a ese juego del día domingo. Así que el Inglaterra-México se calienta cada vez más, se palpita cada vez más el ambiente futbolero, la gente quiere los octavos de final, quiere llenar el Estadio Azteca y ver a México hacer historia, Víctor.
0: Sí, por supuesto que se va a llenar, a ver si no llueve de nuevo, porque ha estado de la Ciudad de México y además hay pronóstico de lluvia para este fin de semana, a ver si nos cae el agua, ¿eh?
19: Así es, de hecho ha llovido a lo largo de toda esta semana. Mucha gente dice, ¿qué será mejor? ¿Que llueva para que refresque? ¿Que no llueva para que pese más a los ingleses? Pero pues ahí está la balanza, si lloverá o no de nueva cuenta en el Coloso de Santa Úrsula.
0: Hubieran puesto el juego a la 1:00 p.m, hombre, sí. ¿Verdad? Pues bueno, entonces vale. Sí. Es a las 5:00 p.m, tiempo de Sinaloa, ¿verdad?
19: Así es, está programado para las 5:00 p.m, tiempo de Sinaloa. Sí. Esto también para los horarios en Europa. que en Inglaterra se va a ver a la 1 de la mañana, es lo mejor que pudieron hacer para los ingleses. Yo creo que si querían un buen horario, al mediodía de México me hubiera gustado.
0: Hubiera estado mejor, sí, pero para los jugadores no, ¿verdad? En fin, así es esto, pues estamos atentos al domingo. Muchas gracias, Oscar.
19: Muchas gracias, Víctor, excelente tarde.
0: Gracias, Oscar Arrieta, Gabriela Ispuro, en la cobertura especial de Línea Directa en la fiesta mundialista.
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0: Vamos a la pausa, regresamos con más en Línea Directa. 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
0: Con esto nos vamos y agradecerle su compañía. 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

Maroon 5 y Lisa colaborando por primera vez. La canción mezcla un poco de pop, un estilo de rap y obviamente la presencia de Lisa, que busca conectar tanto con un público surcoreano como pues allá también asiático, latinoamericano y demás. Así que de esta manera iniciamos con el 101.72 de la tarde con 7 minutos. Gracias por acompañarnos en este jueves, juevesito de prefin de semana después del noticiero de Línea Directa. Ahora sí, comenzamos con toda la programación musical. Oye, ¿y de qué habla esta canción? ¿Qué nos dice? Nos habla sobre tener a alguien tan especial que lo hace invaluable. Expresa esta sensación de que ninguna riqueza material puede compararse con el valor de esa persona y el deseo de recuperarla antes de perderla para siempre. Y es que sí, el mensaje combina un poco de nostalgia, admiración también por alguien y romance. ¿Te ha pasado alguna vez estar dentro de esta situación? Es bastante interesante y bueno, la escuchamos aquí por supuesto en el 101.7. Vamos a seguir con música. Llegan grandes artistas como Taylor Swift con Opalite, más adelante Olivia Dean, Los Auténticos y más aquí en la programación. Bienvenidos al entretenimiento. Soy Belén, ponte Exa.

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2: 2:11.
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22: 217.

Hear Me Now es una de las canciones más exitosas de este DJ, que además es brasileño, Alok, y tiene justamente colaboración con Bruno Martini y el cantante Siva. Y es que esta canción, si la escuchamos bien, transmite como esperanza, como esa reconciliación y segundas oportunidades. Habla sobre alguien que pide ser escuchado, escuchada antes de que sea demasiado tarde, reconociendo obviamente errores y mostrando el deseo de reconstruir una relación. ¿Qué te parece tenerla por acá en la programación? Poniendo el ritmo a tu tarde, a jueves ya prefin de semana, un jueves diferente en la ciudad porque ha estado como medio nublado, entre quiere llover y no, en este 2 de julio, a prepararnos con estas lluvias inesperadas. Yo soy Belén, acompañándote en la frecuencia del 101.7 con buena música. Vamos con algo de Kylie que llega aquí a tu radio, o si me escuchas también a través de línea directa portal.com en tu internet, computadora, teléfono celular, donde sea que te encuentres, poniéndole y amenizando tu día, por supuesto, con la mejor música. ¡Vamos con ello! 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
12: 238.

2:41. Yo sigo contigo acompañándote a través del 101.7. ¿Cómo estás? ¿Cómo andas? ¿Todo bien ya en este juevesito? Juevesito caluroso, pero preferimos que esté nubladito a que sea sol y calor. ¿A poco no? Sigo contigo a través del 101.7 recordándote por acá que si tú este fin de semana quieres darle un estilo diferente a tu hogar y también buscas funcionalidad, ¿por qué no? ¿Sabías que existe un lugar donde lo puedes encontrar todo? 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Llega la programación Gloria Trevi, Harry Styles más adelante y Olivia Rodrigo. Quédate conmigo en el 101.7 hasta un poquitín antes de las 4 de la tarde, en lo que llega Fonsi Duarte para seguir contigo con buena música. Yo soy Belén, escuchas el 101.7, ponte Exa.

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1: Dos cincuenta y ocho.

3 de la tarde con 3 minutos. Continuamos con más del 101.7. Oye, ya es jueves 2 de julio y yo estoy contigo acompañándote con buena música. ¿Qué crees que le pasa a nuestra querida Miley Cyrus? Bueno, que se convierte en Barbie. ¿Cómo así? Mira, es que ya no se sabe qué esperar con esta gran artista que nos sigue sorprendiendo con cada paso que da. La reconocida cantante de pop lanza una muñeca inspirada en su estética reciente, así como la tenemos ahorita, como la conocemos, como la hemos visto. Oficialmente ya está disponible para que la puedan adquirir. Es una muñeca Barbie inspirada en Miley Cyrus. Está padrísima, luce un vestuario negro, muy dark, muy ella, por supuesto, el pelo rubio, muy al estilo Hannah Montana, quiero que sepas. Y además tiene una chaqueta que se puede quitar y poner, obvio, con unos lentes. También está increíble Barbie, se parece mucho a ella, trae su micro en mano, está muy, muy bonita. Y es que comparte a través de sus redes sociales esta colaboración de entre Miley Cyrus y la famosa empresa reconocida por tener muñecas de Barbies. Ahora ya la puedes encontrar no solamente en los escenarios y en redes sociales, sino que en cualquier supermercado y también en línea. Ahí está. Vámonos con música. ¿Qué te parece si te acompaño algo de Miley Cyrus junto a Dua Lipa? Yo soy Belén. Linda tarde para todos. Feliz jueves. 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
15: 319.

esto sí que es una verdadera locura si llegase a pasar algo así, pero muy probablemente sí pueda suceder, porque después de otro viernes de locos que regresara esta secuela, todo se puede esperar. Son las 3 de la tarde con 22 minutos. ¿De qué estoy hablando? Dirán, Belén, ¿de qué me estás hablando? Oigan, pues es que acabo de ver por acá que probablemente, no está nada confirmado todavía, que podrían lanzar una secuela de Juego de Gemelas. ¿Cómo te quedas con esta noticia? Resulta que hay una información por ahí rondando, ¿verdad? Que revelan una conversación solamente, que hubo una conversación en el cual se explica que después de esta película de Otro Viernes de Locos, se le acercaron a algunos productores como a consultarle si sería como parte de esta secuela de Juego de Gemelas, a lo cual responde que sí, que afirma muy feliz que volvería a retomar este papel y que hasta Lindsay Lohan estaría en conversaciones también para protagonizar esta historia. ¡Claro que debe de protagonizarla! Sí, es justamente la persona con la que vimos y crecimos muchos viendo Juego de Gemelas. Entonces, ¿se imaginan que próximamente esto se haga realidad y sí hagan secuela después de 28 años? 28, es correcto, de su estreno, posiblemente, y regresen. Estaría padrísimo. Imagínense ver a Lindsay Lohan, qué historias contarían. Obviamente ya no sería un campamento, sería algo diferente, pero puede que pase. Todo es posible. Y sí, dirían por ahí. Y sí. Vámonos con música. Llega Bruno Mars. Esto se llama Risk It All, sonando en el 101.7. Yo soy Belén. Excelente jueves. 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
2: 3.34.
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6: 339.

Escuchamos Dracula en su versión remix aquí en el 101.7, 3 de la tarde con 43 minutos. Culiacán, ¿cómo estás? A ver, ha llegado el momento de decir adiós, de despedirme, deseando que sigas pasando una tarde agradable en compañía de la buena música que tenemos para ti en el 101.7. En unos minutos ya llega Fonsi Duarte, si no es que ya ha de venir caminando rumbo a la cabina para acompañarte con mucho entretenimiento, buenos artistas, porque llega Grupo Frontera, más adelante Adele, Josian Long y toda la música que tanto te encanta. De verdad deseo que estés muy bien, que disfrutes este fin de semana, que nos vaya excelentemente bien este domingo de México contra Inglaterra. ¡Ah! Los nervios se sientan desde hoy. Bueno, yo creo que desde ya el lunes, desde el martes yo creo que ya todo mundo ha estado súper emocionado. Entonces hay que disfrutar, hay que estar relajados, que todo vaya bien y todo así va a ser, ¿sale? Si lo piensas, si lo decretas y si trabajas por ello, así te va a ir bien. Te dejo con esta canción, Un Solo Corazón, a cargo de Grupo Frontera. Un gusto saludarte, un gusto acompañarte como cada día. Yo regreso contigo mañana a las 11 y te acompaño, ya lo sabes, de 11 a 4 de la tarde, ¿sale? Soy Belén, en todas partes, ponte Exa. Bye.

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3: 354.
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5: 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Son las 4.
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4:03, escuchas Doma de José Unlock a través del 101.7. Ya estoy aquí, soy tu amigo Fonsi Duarte para acompañarte hasta poquito antes de las 6:00 p.m. Qué bonito jueves, andamos con toda la energía, ya casi llega el exafín de semana. Yo te quiero acompañar con los mejores artistas, y es que más adelante tenemos por ahí a Javi, Alex Luna, Oliver Tree, Hash, Harry Styles y muchos más, para que te vaya bien en esta linda tarde. No sé si ya vas saliendo de tu trabajo, si estás a punto de comer, pues provechito. Yo me quedo por acá para seguirte pues entregando tantos datos que sé que te encantan. Hay muy buenas sorpresas para ti además, porque en unos minutos salimos a algún punto exacto de la ciudad para acompañarte. No, es que yo ahorita estoy bien vago ya. Ya me pica andar aquí en cabina. De esto y más te enteras en nuestras redes sociales. Por si no nos quieres seguir, ¿a poco no, Belén? No. No, sí, ya sé que anda por aquí, ella me extraña muchísimo. En Instagram. En Instagram nos encuentras como ExaCLN, en Facebook como Exa Culiacán. Y si en los 2000 te sabías todas las canciones de Disney Channel, no te despegues, porque en unas cuantas canciones te cuento qué famosa banda de hermanos está de regreso con un campamento musical muy especial. ¡Qué bárbaro! Mientras vamos con música, esto es Piel de Azúcar de Juan Solo, sonando por acá. Soy tu amigo Fonsi Duarte, en todas partes. ¡Ponte! ¡Exa!

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1: 411.
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1: 416.

4 de la tarde con 19 minutos. Seguimos por acá en el 101.7. Te marqué pedo de Alex Luna sonando por acá. Fíjate nada más qué canción. Es que ahí hay química. Ahí hay química. Y es que Alex Luna pone esa voz melódica y más con el estilo del pop, mientras que Das le mete todo el flow y el ingenio lírico en el verso. ¿A poco no? De hecho, esta canción se volvió tan masivo por ahí en TikTok y plataformas digitales que hasta Cristian Nodal se declaró fan del tema y les pidió armar el remix oficial. ¿Qué te parece? Esto demostró como la nueva escuela y pues las nuevas canciones por ahí de internet pues ya se están empezando a escuchar. ¡Ojo ahí! Y hablando de escuchar, yo sé que te va a encantar escuchar esta noticia, y es que Disney ya presentó la primera canción que será parte de Camp Rock 3. One Beat Away. Esta noticia está súper fuerte, y es que regresa para los que tienen nostalgia, para los que les encanta la música de los 2000s, Disney Channel también. Pues ya hay avances, ya se había sabido que iban a regresar. Camp Rock 3, pues regresa. Vuelve para enamorarnos de nuevo, sobre todo los que crecimos por esas épocas. ¡Qué bárbaro! La nueva entrega va a retomar la historia 15 años después de los acontecimientos narrados en Camp Rock 2, The Final Jam. En esta ocasión, la banda ficticia, integrada por los hermanos Jonas, enfrenta la pérdida de acto de apertura de una gira de reunión. ¿Qué tal? Yo estoy seguro que te va a encantar verla. Ya esperemos que salga, porque ya hay artistas confirmados, tanto los antiguos como nuevo talento por aquí. Y yo sé que te va a fascinar. Seguimos por aquí con más música. Tenemos artistas como Oliver Tree, Hash, Harry Styles sonando más adelante. Quédate conmigo porque hay muchas sorpresas. Soy tu amigo Fonsi Duarte en todas partes. Ponte Exa.

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2: 434.
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6: 4:39.

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1: 4.55.
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4: Son las 5.